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pero negros muy galantes y de educación no escasa. La negra doña Tomasa, que una negra hija tiene, con otro negro pretende su negra hija casar. Resulta que el negro novio, todo como y negra idea, quiere que de negro sea la fiesta más singular.

0: con negra devoción un negro a Cristo besaba. Negro es el novio y la novia, negro es el suegro y la suegra. 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Negros también sus vestidos y negra la concurrencia, que con su negra presencia olían a negro vino. Después que hubo terminado esta ceremonia negra, invita a la negra suegra con una negra comida. A la negrada comida, a negra pieza pasar, a donde estaba más negro terminando de cenar. Después de esta fiesta negra, los negros novios se fueron, a un negro cuarto subieron, negras sábanas tendieron. Y a eso de la medianoche cosas de negros hicieron. La negra durmió en la cama y el negro durmió en el suelo.
1: No voy a discutir con Ardés si fue querido o querida. Para mí es querida porque Santa María de los Buenos Aires. Oh, la Atlético de Buenos Aires es querido. Claro, puede ser. Debe ser bisexual. Este tema lo compuse en el año 1900 más o menos. Es uno de los temas que yo más quiero. Y dice...

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0: Muchas gracias. Son muy amables. Muy amables.
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1: La vida es abundancia porque Dios es abundancia, entonces la pobreza no es una virtud, salvo que favorezca tu libertad. 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

El mundo y su gente me transformaron en un hombre universal. 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

¡Feliz cumple, Sole!

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7: Buen día,

0: No hay dudas en las calles, en los autos, en las casas, en las oficinas. Es tiempo de comenzar el día porque por fin ha llegado viernes 19 de junio. Algunas horas todavía le queda a este otoño 2026 y es tiempo de compartir noticias, música, recuerdos. Es este el momento de comenzar nuestra primera data. Hoy es viernes y todos lo sabemos. Un viernes que lo vamos a vivir con toda la energía. En la 101.3 FM Gualamba, conectados a www.fmgualamba.com.ar, escuchando a la 93.9 FM Comunidad de General Bedia, a todos les damos la bienvenida a este día que no solo nos trae algarabía, sino que también viene de una manito con el día sábado y de la otra manito con el día domingo, fin de semana que nos espera y que va a ser especial. Tránsito, no sé qué pasó, están teniendo frío, pero tranqui, para ser un día viernes, tránsito tranqui. Y la mañana, hermosa mañana. Para saludar a mis compañeros Federico Denaro, buen día. Fabiana Maidana, buen día.
1: Buen día, Karina Pérez, ¿cómo estás? ¿Se te escucha bien? Hola, Fede, también, y hola, y buen día a cada uno de ustedes. Otro día, un nuevo día, agradecidos por ellos. Y bueno, abrazados a través de esta forma, ¿no? A través de la comunicación. Vaya a saber desde dónde nos toman el dial, el internet, como sea, dentro del auto, en la casa, en la oficina, en el trabajo. Bueno, eso se valora y nosotros desde acá, por supuesto, brindando lo que hay y cómo está el mundo y cómo está el país. De ahí no salimos, esa es nuestra bandera. Y por supuesto, buen día a todos los barrios de esta capital nacional de las esculturas, como lo es Resistencia Chaco, y mucho más allá todavía, ¿por qué no? Y vamos a voy a saludar a cada uno de aquellos que son parte de esta nueva FM Comunidad 93.9, que se acopló no hace mucho, Y bueno, juntos a Gualamba se llega a más parajes, más pueblitos, más localidades, mucha gente, ¿no? Así que buen día también para General Bedia, el paraje Naranjito, San Carlos, Tres Orquestas, Puerto Bermejo, La Leonesa y Las Palmas, y más también, debe haber mucho más. Un abrazo fuerte a todos, buen viernes, cada día te brinda una nueva oportunidad. Así nomás te digo que cada día te brinda una nueva oportunidad. Y por allí, Fede, ¿cómo estamos?
2: Buen día, hermosa mañana, ¿verdad?
0: Claro que sí, cada día te brinda una oportunidad. ¿De hacer qué? Ah, eso solo vos lo sabés, tenés el timón para aprovechar este día. Aprovechemos la mañana también, el tiempo inestable parece ser que quedó atrás, pero para darte la exacta, vamos a convocar a Don Servicio Meteorológico Nacional, así te contamos nuestra
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1: Ay, este amigo centroamericano que canta con toda la fuerza. Y toda la semana lo que cantó se pareció, ¿no? Se pareció y mucho. Cubierto el cielo por esta parte. Sí, muy cubierto el cielo. La verdad que lo extrañamos al sol. Hubo algunos días que hubo un poquito de sol calentito, pero después fue muy pobre, ¿no? Con 13 grados, 7 décimas, así amanecimos este viernes, último viernes de otoño, ya te lo digo. Así que disfrutá los 13 grados 7 décimas, la humedad 91%. Tenemos una presión de 1010.1 hectopascal, viento sur. Ay, ay, ay, con razón cerraste todo. No dejaste pasar nada por ningún lado, o sea, la ventanilla, la ventana, la moto, el casco, todo, cerraste todo. Viento sur a 13 kilómetros en la hora que se hace sentir, muy buena visibilidad hasta el momento. Saben, hoy esperamos una máxima de 18 grados, no mucho más, no. Hasta ahí nomás. Y nublado por la mañana, muy nublado, mayormente nublado por la tarde. Y a la noche se hace parcial otra vez lo nublado. Pucha, que no podemos ver nuestra luna, ¿eh? Pero bueno, así aparece. Ah, me estás preguntando por la lluvia. Y claro, llega viernes y vos tenés muchas cosas que hacer y querés saber. Bueno, mira, hay un pequeño porcentaje tanto a la mañana como a la tarde, muy mínimo, así que capaz que prevalezcan lloviznas y demás, porque hasta un 10% es la probabilidad de precipitación, ¿sí? Para la mañana y la tarde de hoy. Más tarde te vamos a ir comentando cómo se va a presentar el fin de semana. Por la noche 0%, es lo que nos dice el Servicio Meteorológico Nacional a esta altura del día. 13 grados 7 décimas, la humedad 91%.
0: Tengo que decirte que me parece que con esa baja probabilidad, hoy no va a llover. Y te invito a nuestro viajecito hacia el pasado, unos minutos para rescatar y recordar algunos hechos que hicieron historia un 19 de junio.
1: Hoy es el Día Internacional para la Eliminación de la Violencia Sexual en los Conflictos. El objetivo de sensibilizar es sensibilizar y concienciar a la población mundial de la importancia de acabar con la violencia sexual durante los conflictos, honrar a sus víctimas y rendir tributo a todas las personas y también organizaciones que luchan cada día para erradicar estos delitos. Si me quedo por nuestra provincia, gente, ¿saben? Un 19 de junio del año 1977, hay muchos que no nacían, que estaban escuchando esto, y otros que sí. ¿Saben qué nacía? La Orquesta Sinfónica del Chaco. Sí, sí. Y que a pocos meses de su nacimiento tuvo su primer gran concierto, que fue el 2 de octubre de 1977 en la ENET 1 con un homenaje al vals. Lo que habrá sido eso y en esa época, fíjense, de junio a octubre tuvieron que practicar, bueno, saben, una orquesta lleva muchos instrumentos, su director y bueno, tiene que sonar sinfónico, ¿no? Así que bueno, feliz cumpleaños a la Orquesta Sinfónica del Chaco, que hoy está cumpliendo años. Había sido vieja. ¡Ja! ¿De quién habló? ¿De una persona? No, estoy hablando de una universidad y una de las más, ¿cómo decirle?, centrales del país, voy a decir así, desde donde mucha gente salió profesional. Y vaya que ha sido útil, no solamente en el país, sino en su provincia, en el país y en el mundo entero. La Universidad Nacional de Córdoba nacía un día como hoy. ¿Saben de qué año? 1613. ¿Puede ser? ¡Qué bárbaro! Y sí, en base al Colegio Máximo Español, creado por la Compañía de Jesús en 1910, el provincial jesuita Pedro de Oñate funda la Universidad de Córdoba en la ciudad de Córdoba. del Tucumán. Fue una de las primeras de América y en sus comienzos dictaba clases de filosofía y teología. La verdad que yo admiro mucho las tareas de los jesuitas. Cada vez que me toca estar en algún lugar, haya ruinas o haya quedado escritos, obras, realmente qué personas útiles que han sido para la historia, ¿no? Del mundo con sus actuaciones. Así que bueno, feliz cumpleaños a esta universidad. Otro cumpleaños, ¿sabe de quiénes son? De los Pumas, y acá me meto en el deporte un poquito, porque un día como hoy, del año 1965, nace la selección argentina de rugby que vence 11-6 a Junior Springboks, la segunda selección de rugby de Sudáfrica. Así que los Pumas nacen desde allí, ustedes calculen los años. Me meto ya en la parte fuera del país, a nivel internacional. Y un 19 de junio del año 1961, el país, me refiero a Kuwait, se declara independiente del Reino Unido, luego de más de 4 décadas de ser un protectorado. Y en el año 1990 fue anexado a la fuerza por Irak, desatando la Guerra del Golfo. Y a los 7 meses fue abandonado por las tropas invasoras. Bueno, hasta acá me quedo. Todos estos acontecimientos históricos que a través de ellos hubo un antes, hubo un después, que dejó cambios, que dejó muchas cosas, hoy los llamamos efemérides, pero fueron hechos históricos. Algunos te los contamos aquí en Primera Data.
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0: El nuevo Banco del Chaco realizó una nueva jornada del programa de educación financiera Aprendiendo a Ahorrar. Esto está destinado a estudiantes de nivel secundario de Villa Ángela.
1: Comenzaron en Margarita Belén las tareas de nuevas cuadras de pavimento urbano en esa localidad.
0: Deambulando por un basural de Puerto Tirol, encontraron con vida a Jonathan Blanco, el joven que padece problemas de salud mental, que había sido visto por última vez el pasado 30 de mayo.
1: En el Centro de Educación Física número 1 de Resistencia, se realizó el segundo encuentro lúdico de la Liga de Deporte Adaptado, con alrededor de 1.000 participantes.
0: Una nueva edición de la Feria Provincial del Libro Chaco Lee se desarrolló en Las Palmas para promover la lectura, la producción literaria y las expresiones culturales de la provincia.
1: Frente a un comercio de Presidencia de la Plaza, detuvieron a dos jóvenes por desorden y agresiones.
0: En el marco del plan Somos Alfabetización Chaco, se hizo el primer censo de fluidez y comprensión lectora del año en todas las escuelas primarias de la provincia.
1: Arriba. 50 viviendas de Fontana detuvieron a un hombre que golpeó a su expareja y la amenazó con un arma.
0: Cubierto está el cielo sobre Resistencia y alrededores, con 13 grados 5 décimas, la humedad 89%. Son las 7 horas 20 minutos y nos metemos de lleno en nuestro país.
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1: Caso Adorni. Un peretaje al celular del contratista del jefe de gabinete, Matías Tabar, reveló una compra de sábanas por más de 8 millones de pesos en una tienda de lujo. La factura fue emitida a nombre de Gisela Coxis, empleada de la vocería presidencial.
0: La justicia ordenó nuevas medidas de prueba sobre el matrimonio y los ingresos desde 2012 del multipropietario Manuel Adorni y su esposa en la causa por enriquecimiento ilícito.
1: La Libertad Avanza consiguió suspender la sesión del Senado y postergó el tratamiento del pedido de interpelación al jefe de gabinete, impulsada por el interbloque justicialista con acompañamiento del PRO.
0: Desde Santa Fe pidieron por carta al presidente Javier Milei que no lleve a Manuel Adorni al acto por el Día de la Bandera en Rosario, porque da vergüenza y porque no es un buen ejemplo para nuestros hijos ni para la sociedad.
1: El ex narcodiputado José Luis Espert fue citado a declarar por una indagatoria en la causa por lavado de dinero. La investigación sobre Sper se centra en una transferencia de unos 200 mil dólares enviada desde una cuenta de los Estados Unidos de Federico Fred Machado, detenido por la justicia de Texas tras admitir delitos de fraude y lavado de activos.
0: Un sondeo reveló que el 79% cree que Manuel Adorni debe dejar el gobierno. El informe muestra un fuerte deterioro de la imagen y credibilidad del jefe de gabinete.
1: Mañana fresca en la ciudad de Resistencia. Mañana que se anticipa a lo que se ve en el fin de semana, que va a ser con temperaturas en ascenso y un poco más de sol. Ahora, paseo por el mundo.
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Los primeros buques de gran calado vuelven a cruzar el estrecho de Hormuz tras 110 días de cierre. El gobierno aprobó su mayor paquete de reformas económicas en décadas bajo la fuerte presión de los Estados Unidos. Elecciones en Perú. Keiko Fujimori.

0: estratégico para fortalecer la defensa antibalística y la producción conjunta de tecnología militar.
1: Bueno, así está el mundo, también nuestro país y bueno, nuestra provincia. Estamos viviendo un día de 13 grados 5 décimas con cielo cubierto. Vamos a tener una máxima de 18 grados. Se ve bien a larga distancia, 15 kilómetros es la visibilidad y las probabilidades de lluvia en un 10% lo vamos a tener por la mañana y por la tarde y después ya no. Viene un buen clima, buenos días sin por lo menos agua. 13 grados 5 décimas son las 7 horas 26 minutos. Y bueno, Cari, me parece que tenemos que descansar un poco.
0: Claro que sí. Bueno, recién estamos empezando a laburar.
1: Claro.
0: Y ya queremos descanso, pero será posible. ¿Saben por
1: Es
0: qué?
1: viernes.
0: Hoy es día viernes y a todos les está pasando exactamente lo mismo. Así que, gente, hay un sentimiento ricotero que va a quedar por siempre en todo nuestro país. Y desde ahí te decimos, es hora de levantarse, querido.

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0: Buen día, vamos todavía.

0: Hoy es viernes, sí, por fin ha llegado tanto tiempo, te hemos esperado. Hemos pasado toda la semana solamente para encontrarnos con este día viernes. Y vos te vas para la calle y ellas entran a tu lugar. 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
1: Rata inmunda, animal rastrero,
0: fuera, fuera, fuera, la rata, fuera, fuera.
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2: menos mal que contamos con comercios así tan completos como Piteri.
0: Exactamente. Así que, ¿las viste o no las viste? ¿O te dejaron alguna señal? Bueno,
2: Atentos.
0: sí, a ponerse las pilas y a erradicarlas. Bueno, vas a tener que tener algo a pilas para que funcione, porque los trabajos de mantenimiento de la empresa de energía eléctrica provincial sigue con sus trabajos de mantenimiento. Así que o a pila o a velas, aunque a velas no creo, porque son trabajos programados por la mañana y por la siesta. Así que atención a quién le toca en el día de hoy.

dicen eso? Los de Villa Libertad y aledaños de la ciudad de Resistencia, porque a las 7:30 de la mañana ya comenzaron los trabajos y se van a extender hasta las 11:30. Villa Libertad y aledaños. Desde las 8:30 y hasta las 9:30, también trabajos en el área céntrica, Avenida Vélez Arfiel, entre Don Bosco y Ayacucho y aledaños. Así que la zona de la Laguna Argüello sería, ¿no? De 9 a 13, acá sí que ya es más extenso el horario. De 9 a 13 en barrios Belgrano, Villa del Parque y aledaños. Y al mediodía, de 12 a 13:15, en barrio Villa Luzuriaga. Eso en la ciudad de Resistencia. Vamos a tener este trabajo. Y en la ciudad de Barranqueras también, así que atención portuarios, de 8 a 9 en Villa, en el barrio La Lomita y aledaños. Así que Resistencia y Barranqueras hoy con trabajos de Sechep.

Y no solamente los barrios de esas localidades se les va a ir la luz posiblemente, sino también que hay otras tres localidades para el día de hoy y nos informa la empresa que son las siguientes. Por un lado, Villa Ángela para muchos, desde las 7:30, hace 10 minutos que comenzaron y hasta las 11 de la mañana, atención, los barrios 159 viviendas, Centenario, Gendarme, o sea, las calles en el Gendarme, habló calles España hasta Vicente Álvarez, entre Tucumán y Jujuy, ese sector sobre todo. Sigo en Villa Ángela y también en el mismo horario de 7:30 a 11 horas van a estar en otra zona que es la Hilandería Alal y área rural. General Pinedo, hasta allá también los operarios de SECHEP, porque a las 8 van a comenzar y hasta las 11 horas a trabajar en los barrios San Cayetano, Sarmiento, Hugo Prieto, Belgrano y Juan Pablo II. Y por último, en la otra localidad en donde este viernes la gente de SECHEP va a estar son Los Frentones, desde las 13 hasta las 16 horas. Menos mal que hasta está fresquito, porque de 13 a 16 horas, si tienen que cortar en verano, no vamos a estar de muy buen humor. Pero no, estamos finalizando el otoño, así que atención, barrio Centro y Norte, barrio San Cayetano, Itatí y 9 de Julio, atentos que los trabajos de mantenimiento o trabajos para mejorar o para ampliar, ¿por qué no? Van a estar allí presente la gente de SECHEP por el día de hoy.

0: de este chef, le decimos que el lunes ni se les ocurra cortar la luz a la siesta. Porque, ¿sabes qué? Salen todos con sus banderas, camisetas, Argentina, y ¡Dios mío! Se van a acordar de toda la familia, de cada uno de los integrantes de ese chef.
1: Por eso lo están haciendo hoy.
0: Sí, por favor. Bueno, si trabaja ese chef, trabajamos nosotros también, dice Samet.
1: Sí.
0: Si trabaja Samet, nosotros no nos quedamos atrás, dicen Sechep. Así que ahí van de la manito. Ahora vamos a contarles lo que informa Samet. Porque este viernes 19, desde las primeras horas de la mañana, yo creo que ya estamos en las primeras horas de la mañana, hará trabajos de reparación en un tramo del acueducto Fontana, tras detectarse una rotura de una cañería en la intersección de Avenida Belgrano y calle Larreta de Resistencia. Durante el desarrollo de estas tareas, se va a garantizar el abastecimiento de agua potable mediante el acueducto alternativo de Avenida Alvear, evitando así afectar el sistema de distribución en toda la zona. Así que acá se avisa, pero no va a haber corte de agua potable.
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1: ¿Vieron que ustedes también tienen música? ¿Vieron? ¿Vieron?
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1: Bueno, me parece que con esto también vamos a tener que buscar algún temita. Que es que permanentemente, bueno, por suerte, ¿no?, los que corresponden están encontrando drogas, marihuanas, y bueno, a ver, les cuento qué pasó. Resulta, ¿vieron esos controles vehiculares que se hacen en las rutas? Bueno, esto pasó en la ruta nacional 16, en jurisdicción de Machagay. Se secuestró droga. Un auto llevaba droga, sí, resulta que llevaba dentro de una caja que simulaba contener productos alimenticios. ¿Y cómo lo detectaron? Porque hay un perro. Vieron que en esos controles siempre suele haber estos animales en donde están adiestrados para olfatear, para encontrar, y quedan en una posición de quien los cuida, se da cuenta que el perro está queriendo indicar algo. Y este perro se llama un can antinarcótico Duque. Marcó de manera positiva un auto, y luego cuando se pidió y el perro se puso a olfatear, encontraron la caja de cartón cerrada y encintada. Así que el auto era una Renault Kangoo que trasladaba encomiendas desde Resistencia hacia Machagay. Bueno, lo que se encontraron, paquetes que presentaban datos incompletos. Ustedes saben que las encomiendas tienen perfectamente datos de la persona, del remitente y del destinatario. En este caso eran paquetes que no tenían nada o eran datos incompletos, así que despertaron la sospecha de los investigadores, y por disposición de la Fiscalía Federal de Sáenz Peña y del Juzgado Federal, se procedió a la apertura de encomiendas, de estas encomiendas. Y bueno, hallaron allí adentro 4 paquetes que contenían cogollos de marihuana. Pesaron y encontraron 3,614 kilogramos. Y una vez finalizadas entonces las diligencias, como siempre, se levantó la medida preventiva. Y bueno, se puso todo a disposición de la fiscalía pertinente.

0: Ya tiene su música también.
1: Sí, todo tiene música acá y si hay noticias que no tienen música, no la vamos a dar. Vamos ahí a ver que, si esta noticia le podemos poner una música y si no, no se la damos. Y listo, ya está. Pero qué perro de mí, dijeron. Claro, claro que sí. Porque primero se dio cuenta fue el perro, ¿eh?
0: Sí.
1: Sí, primero. Y inmediatamente después de que el perro dijo, todo eso, sí, pero todo eso para decir falopa, ¿te das cuenta? Y ahí entonces, a ver,
0: Escúchalo,
1: ¿qué es esto?
0: escúchalo. El perro también tiene música.
1: ¡Mucha droga! Dijo el perro. ¡Mucha droga!
0: Qué bárbaro, qué bárbaro. Mucha, mucho, 3 kilos, casi 4 kilos de.
1: ¿Sabes la plata que hay ahí?
0: Ay, ay, ay. En fin.
1: Bueno, mañana de día viernes que viene con actividades en la mañana. Atención, porque a las 8:30 de la mañana, en el Salón Obligado, se va a realizar el lanzamiento del Concurso de Emprendimiento Argentino Instancia Provincial. Así que esto es muy importante para los emprendedores. Y un rato más tarde, a las 9:30 de la mañana, pero ya cambiando el escenario, nos cruzamos, de la Casa de Gobierno, nos cruzamos a la Casa de las Culturas, se hace el anuncio de premios a la poesía Alfredo Beirabé y a la novela José Chudnovsky 2026. Así que se viene con todo la cultura, con estos premios. Obviamente que hoy se van a dar todos los detalles que después vamos a compartir con ustedes.
0: Seguimos dando datos, esto siempre surge después de que un mes ya pasó, así que se van midiendo, se hacen estadísticas, se hacen comparaciones, todo importante para que los administradores de turno tomen decisiones para mejorar, ¿no? Bueno, nosotros le damos estos datos. Se tratan de la canasta de crianza de mayo. Datos de la canasta de crianza de mayo. Está elaborados por la Dirección Provincial de Información Estadística y Territorial y los hogares necesitan entre, en plata, ¿sí? Entre 514.938 pesos y 674.726 pesos mensuales por cada hijo, según su edad. Canasta de crianza. Ahí vamos. Menor de un año, 514.938 pesos. Si tiene entre 1 a 3 años, se necesitan la casa, 612.907 pesos. Si hay un niño de 4 a 5 años, necesita 537.788 pesos. Y si hay un mayorcito, pronto a ser adolescente, hablamos de aquellos que tienen entre 6 y 12 años, necesita 674.726 pesos.
1: Sí, pero pará, ¿y si tengo uno de un año, otro de 3, uno de 5 y uno de 8?
0: ¿Cómo me tocó a mí?
1: Claro, tenés que ir sumando 500, 600, 500,
0: Sí.
1: 600
0: Dos millones 300.000 pesos más o menos.
1: Claro, sí, eso solamente para criar a los chicos y los adultos.
0: Wow.
1: Y los adultos mate cocido todos los días, ¿eh? No les queda
0: Terrible.
1: para nada, no les queda para pagar las cuentas, no les queda para absolutamente nada, para transportarse a ir a su trabajo y todo eso.
0: O bien tenés que tener mamá y papá un buen ingreso para solventar todo esto.
1: Claro, exactamente. Con uno de los ingresos, bueno, los crías a tus hijos y con el otro das vuelta por el resto de lo que hace a una familia y de todo lo que lleva a realizar cada día. Bueno,
0: cuando no hace poco dimos que un gran porcentaje de argentinos gana menos de 900 mil pesos.
1: exacto. Bueno, recién dije gastos de transporte. Atención, hablamos del tema colectivos que viene en rojo desde hace un tiempo en nuestra área, en nuestra zona. La empresa ERSA dejó sin servicio a la línea 2 y la 106 BC y miles de vecinos quedaron varados sin aviso previo. Quedaron esperando el colectivo, que nunca apareció. Los choferes dijeron que la medida se comunicó por mensaje de texto la noche anterior, en medio de un conflicto laboral que ya lleva meses. Desde el gobierno advierten que ERSA no puede suspender el servicio abandonando a los pasajeros y aseguran que se trabaja por garantizar la continuidad del transporte público que se suspendió en forma parcial. Así que estalló el conflicto con una de las empresas. Tenemos cuatro, hay tres que están en crisis y hay una que no dice nada, no se sabe nada. Pero ya estalló el conflicto con la empresa ERSA.
0: Bueno, el domingo sabemos que es el día de papá, ¿eh? Llegó el día de papi, un poco escondidito el día parece, porque el mundial acapara todo, ¿no? Y uno mira las publicidades en la tele y escucha en la radio y bueno, se escucha más estas grandes promociones que vienen a través de los jugadores y bueno, comidas, bebidas y algunos otros servicios que pueden pagar este tipo de publicidades en donde, bueno, prevalecen ellos, todo por el mundial, alrededor del mundial, de golpe somos todos bien argentinos. 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
1: Acá hay un conflicto no solamente con el mundial, sino con que mañana es feriado nacional. Mañana es el Día de la Bandera. Y hay muchos que van a estar refunfuñando porque el día feriado no se trabaja. Pero como es el Día del Padre, muchos comercios, al menos, van a decirle a los empleados: mañana te espero a las 8, te espero a las 7:30 como siempre. Así que otro conflicto más. Y además, papis, no esperen otro regalo que la camiseta de Argentina trucha encima. Bienvenido al
0: Che,
1: empleado
0: pobres
1: popular,
0: papis.
1: que le quede más de 200 mil pesos para comprar la camiseta oficial, ¿no? Pero acá, papis, no esperen otra cosa más que el vinito. Encima te regalan el vino y ahí nomás ya te lo descorchan y ya te lo toman
0: Y
1: también.
0: brindamos entre todos.
1: Claro, claro que sí. Así que no esperes otra cosa que la camiseta con una gorrita argentina y ya está, ¿eh? Ya está. Y hablando de que mañana es el Día de la Bandera, acá en la provincia el acto oficial va a ser en Presidencia de Roque Sáenz Peña. Se va a conmemorar el 206 aniversario del fallecimiento del general Manuel Belgrano, prócer fundamental de la independencia nacional, creador de nuestra bandera argentina. La ceremonia oficial va a ser desde las 10 de la mañana en la intersección de calles 7 y 12 de la ciudad termal. El acompañamiento y la presencia de autoridades provinciales y municipales. El acto también va a incluir, claro, lo estamos esperando todos, la promesa de lealtad a la bandera nacional que van a realizar alumnos de cuarto grado. A nivel nacional, el acto oficial se va a hacer en el Monumento a la Bandera, ¿no? Con la presencia de Javier Milei. Hoy más temprano leíamos que le pidieron que no lo lleve a Adorni, porque ahora el perrito faldero de Javier Milei es Manuel Adorni.
0: Porque está en Rosario, Santa Fe, Cari.
1: Sí, este Manuel, le dijeron específicamente los rosarinos, este Manuel no tiene nada que ver, lejos del prócer, Manuel Belgrano. Este es un sinvergüenza. Sinvergüenza que, al contrario de Manuel Belgrano, va contra la patria, va contra los argentinos, les roba, les miente, los engaña, los embauca. Así que por eso le dijeron, este Manuel, señor Milei, que no esté en el acto. Porque no tiene nada que ver en el homenaje que vamos a hacer a un real prócer. Aparte es un mal ejemplo para los chicos que van a estar ahí. 25.000 chicos esperan de distintas partes de las provincias, ¿no?, del país, que vayan a hacer la jura de promesa de lealtad a la bandera. Cosa que Adorni y Milei ya se olvidaron, si es que alguna vez hicieron esa promesa, ¿no? Así que le pidieron, por favor, pues es un mal ejemplo para los chicos que van a estar ahí y para las familias enteras. Vamos a ver qué pasa si en el acto oficial a nivel nacional vemos a la dupla de delincuentes que se ampara uno en el otro.

0: Este viernes 19 de junio, desde las 20 horas, la fábrica cultural de las 80 viviendas de Puerto Tirol abre nuevamente sus puertas para una nueva edición del Patio Folclórico y Chamamecero, una propuesta cultural que invita a disfrutar de la música, de la danza, la gastronomía regional y el encuentro comunitario. Eso es lo más lindo, ¿sí? Te encontrás con todos y disfrutan hermosos momentos. Así que la actividad, por supuesto, es libre, es gratuita, desde las 20 horas, Fábrica Cultural de los 80, de las 80 viviendas de Puerto Tirol. Hoy, esta noche, es una de las opciones para ir a disfrutar en familia, ¿por qué no?
1: Y ya vamos calentando los motores, calentando las piernas, los zapateos, los apucay. A ver Gabriel y Pinky, con ese chamamecito anticipando lo que se va a vivir en la fábrica cultural. ¿Qué te parece? ¿O nos vamos a la fábrica cultural esta noche? ¿O nos vamos a Puente Pexoa?

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0: Buen día.

0: Hablando de los que se van y de los que vienen, comienza la segunda parte de nuestra primera data y sabemos que los del turno de las 8 vienen a esta hora. Se conectan a www.fmgualamba.com.ar, ya están en la 101.3 FM Gualamba o en 93.9 FM Comunidad de General Pedia. Sabemos que están ahí. La mañana, te digo, vino clareando, pero hasta ahí. No clareó demasiado. Ya está ahí, casi instalada en la ciudad de Resistencia y alrededores. El cielo permanece cubierto, un lindo vientito del sur que se hace sentir también, así que bien, pero bien fresca la mañana. Y vas a pensar si vas a ir ahora, cuando salga el solcito, que va a salir más tarde, medio remolón, ya sabes, para ir a la subagencia, a la agencia, porque claro, le damos la bienvenida también a nuestros quinieleros, timberos, cabuleros y apostadores de cada mañana que están esperando este momento.
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0: Comenzamos la recorrida por los primeros premios de las distintas quinielas. Gin La Chaquiña, 2176. Las llamas.
1: ¿Vos sabés quién soy yo? Espera un cachito.
2: Hola, Donald.
3: How are you?
1: Vinimos por la cuarta copa, pero acá hay un cuatro de copas que no nos deja entrar. Acá te quiere hablar Donald.
4: Las olas y el viento.
0: Muy ingeniosa, las llamas también el modo mundial, ¿no? No sé si viste esta publi donde quieren entrar para ver el mundial y acá te habla Donald y sale nuestro Donald, entonces las llamas terminan presas. Bueno, las llamas terminaron el primer premio de La Chaqueña 2176 en Ciudad de Buenos Aires, 1677 pierna de mujer.
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0: Y seguro que te da suerte, ¿no? Pierna de mujer, el primer premio de Ciudad de Buenos Aires, 1677 en Provincia de Buenos Aires, 6621. La mujer.
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0: Mira, en la quiniela de la Ciudad de Buenos Aires vinieron las piernas nomás. En la Provincia de Buenos Aires vino la mujer completa, ¿no? 6621. En la Correntina, 2423. ¡Cocinero!
6: Cocinero, cocinero, enciende bien la candela y prepara con esmero un arroz con habichuela.
0: Cocinero, cocinero. ¡Ay, el cocinero aparece! ¡Claro que sí! Cuando viene el fin de semana para hacer el locro del 20 de junio. El cocinero en la Correntina, 2423. Y en la Cordobesa, 3378. Y la ramera. ¡Qué femenino que estuvo el resultado de las quinielas, ¿no? En la Cordobesa, 3378. Y, ¿cara de alegría? ¡Ay, qué bueno! ¡Felicitaciones! ¿Por qué rompes así el ticket? Ah, pero dejaste uno apartado ahí. ¡Ay, la quiniela puso a La Chaqueña, claro! Anoche tuvo su sorteo y el pozo llegó a 86.945.743 pesos con 81 centavos. ¿Y qué pasó? ¡Y quedó vacante! Amigo, por favor, levanta ese ánimo, porque cuando queda vacante, la poseada se engorda. Y para el sorteo del próximo martes, te espera con 177 millones de pesos. Lindo, 177 palitos. ¿Por qué el martes? Porque, atención, quinieleros, cabuleros, apostadores, soñadores, timberos, mañana, feriado nacional, no hay sorteos. Mañana, sábado, no hay sorteos. Así que, por eso, la poseada, todas las quinielas, la previa, la primera, matutina, vespertina, nocturna, de mañana, no va a haber. Hoy sí, ya podés hacer tu apuesta. Y el domingo, te declino como siempre, que está lindo el pozo, más de 1.300 millones. El Loto, el Kini 6. Loto tiene más de 9.000 millones para repartir. El Kini tiene más de 6.000 millones para repartir. Así que lo que queremos es que acertar, ¿no? Tener suerte. Entonces, búscala en Avenida 9 de Julio, 1966, en Subagencia Lilian, con la banda de la Quinie, los dos Jorge que nos acompañaron otra semana, y bueno, ya el próximo lunes vamos a estar en invierno, así que gracias por este otoño. Y la suerte, búscala en Subagencia Almagaucha, en Corrientes 1101. Y sí, ya llegamos a fin de mes muchos, así que queremos tener suerte y buscar un lindo premio que nos cambie el humor, la energía y que nos dé ganas de bailar y pachanguear.

0: Nos vamos a ir, porque hoy es viernes, nos vamos a ir para las calles, pero vamos a buscar algunas direcciones para pasarla bien. Por ejemplo, esta tarde-noche, tardecita. Este, los chaqueños tenemos esa hora. Pero nos vemos a la tardecita. Bueno, decime si no es así. Este viernes, a las 20 y 30, yo te doy un horario, de comienzo al menos, 20 y 30, se inaugura la exposición La Fiera entre las Fieras, del artista paraguayo Marcos Benítez, en la sala Iván Zagarduy del Centro Cultural Nordeste, que está en pleno centro de nuestra capital, Arturo Illia 355. La muestra reúne parte de su prolífica producción que reinterpreta la relación entre el ganado vacuno y la fauna nativa, lo doméstico y lo salvaje. En el marco de su producción artística, Benítez investigó sobre las fieras y entre ellas investigó al yaguareté. Así que una muestra muy particular, muy singular, esta noche desde las 20 y 30 en el Centro Cultural Nordeste, La Fiera entre las Fieras.
1: Hay más también, más allá de las fieras, hay otras propuestas. Los viernes solemos contarles, y es, por ejemplo, a las 9 de la noche, esto que les voy a invitar yo, en el auditorio de la Casa de las Culturas, aquí de Resistencia. ¿No lo conoces todavía? Bueno, esta es una oportunidad, ¿por qué no? Que sabemos está frente a la Plaza Central, exactamente sobre Marcelo T. de Alvear 90. El sábado 20 también, y el sábado 20, es esta noche a las 21, y el sábado 20 en la Parroquia María Auxiliadora, te doy la dirección, Avenida Italia 310, también frente a la Plaza España. ¿España es ahí, Cari? Sí, la Plaza España, ¿no? ¿Dónde está la Parroquia
0: María Auxiliadora? No.
1: No hay plaza acá, María Auxiliadora, está sobre la avenida. ¿Qué estoy diciendo? Me fui a la otra parroquia, yo me estoy confundiendo con San Javier. Bueno, vamos de nuevo. A las 9 en la Casa de las Culturas. El sábado en la Parroquia María Auxiliadora, a las 20:30. ¿Qué se va a realizar?
0: Está en Avenida Italia 310.
1: Sí, lo acabo de decir. Lo que pasa es que después anexé que está frente a una plaza y ahí confundí. No. Auditorio de la Casa de las Culturas hoy, Parroquia María Auxiliadora mañana, desde las 20:30, se va a realizar los conciertos de clausura del 12º curso de música de cámara y 7º de dirección orquestal. Ambos cursos se vienen desarrollando desde el 1 de junio a cargo del maestro Frank Adams de Países Bajos y son organizados por el Centro Cultural Nordeste de la UNE. Tiene como objetivo trabajar con instrumentistas, directores e integrantes de coros en el abordaje de un variado repertorio orquestal y coral. Hay mucha gente interesada en esto, que trabaja en esto, que es idónea en ello, así que esa es la invitación para ser parte de estos conciertos de clausura.
0: Por ahí va a estar Fabiana Maidana, que le encanta. Así que no la busquen ni hoy ni mañana. Bueno, y algo que le gusta tanto a Fabiana y a tanta gente, porque esto afortunadamente creció, primero ni siquiera nos gustaba a los resistencianos. Bueno, después entendimos, empezamos a conocer, a quererla, a defenderla, se extendió a toda la provincia, a toda la república y a todo el mundo. Y hablamos de la nueva edición de la Bienal 2026. Estamos ahí al comienzo de la Bienal 2026 y ya se vienen realizando distintas actividades, distintos anuncios, distintas presentaciones. En este caso, nos referimos a la presentación oficial del Bono Bienal 2026. Al respecto, escuchamos al presidente de Lotería Chaqueña, Lucas Aput Massin.
2: Contarles que estamos lanzando este Bono Bienal. Es un producto promocional que va a estar disponible durante la Bienal Internacional de Esculturas a realizarse en el mes de julio. Es un bono que va a tener un valor de 5.000 pesos, donde el premio mayor es un auto 0 kilómetro, un Volkswagen Tera. También van a haber 4 motos y el adicional de que van a contar cada uno de estos bonos con unas raspaditas que van a poder acceder en los diferentes premios, que van a haber televisores, parlantes, otros productos, digamos, y que son de resolución instantánea. Es decir, en ese mismo momento se hace la raspadita y el que ganó ya se lleva su premio en el mismo momento. Contarles también que va a estar disponible este producto en toda la red de comercialización, en cada una de las agencias y subagencias de Lotería Chaqueña. Así que ya estamos trabajando para que a partir del día de mañana estos bonos estén disponibles, distribuidos en toda la provincia. Así que invitarlos a que participen de este bono bienal y por supuesto que los esperamos también en nuestro stand institucional en la Bienal Internacional de Esculturas. No es necesaria la presencia del ganador. Ese día, el día 25, sábado 25, se va a realizar el sorteo de los premios con el sistema de bolillero propio de Lotería Chaqueña, y no es necesaria la presencia del ganador. La persona que acredita la tenencia del cartón va a poder cobrar el premio, cada uno de los premios del programa establecido en el bono. Así que desde ese punto de vista no hay ningún problema, se acercan al organismo y se llevan su premio. La verdad que muy positivas, muy buenas. Nosotros tenemos como referencia la bienal anterior del 2024, donde realmente anduvo muy bien, donde además aprovecho para contarles que va a estar disponible para que diferentes entidades de bien público

0: quieran sumar a participar de este bono bienal. Las expectativas, como te decía, son muy buenas. Nosotros tenemos unos antecedentes excelentes donde se ha vendido un gran número de bonos, y además la bienal, con la cantidad de flujo de gente que maneja, y que la verdad que tenemos muchísimos visitantes, la gente aprovecha, pasa un buen momento y también se lleva un bono. Así que invitarlos a todos a que pasen por el stand de Lotería Chaqueña. Solo contactarse a los medios oficiales, por los canales oficiales de Lotería, y ahí nosotros nos ponemos en marcha para darle su espacio.
1: Bueno, al parecer la Bienal 2026 puede traer suerte también, y salimos en auto, en moto, con un televisor nuevo. Bueno, esta era la explicación del bono bienal. Obviamente, hablamos del mes de julio. Desde hoy ya se ponen en venta, ¿eh? Desde hoy ya se ponen en venta, pero se sortea en plena bienal, obviamente, según nos contaba el presidente de Lotería Chaqueña, Lucas Aput Mastín. Pero no es lo único que hubo esta semana con respecto a la bienal, ¿no, Fabiana?
2: No, y ya tenemos que ir interiorizándonos. Nosotras somos voceras también de comentarle todas estas actividades que se empiezan a hacer previo a la gran bienal, que sabemos cómo es, que es preciosa, que hay que ir, pero hay muchas cosas que trabajar antes, durante y después también, ¿por qué no? Bueno, esto que les cuento es que vuelve Madre Canción. Es un espacio que reunirá a referentes musicales de la palabra y el pensamiento. Van a ser otras personas las que van a explicar esto. Por eso vamos a escuchar a la vicepresidenta de Cultura, la señora Daniela Valdés, a José Eidman, presidente de la Fundación Urunday, y también al músico, al músico Coqui Ortiz. Un saludo para Coqui, a Martina Perduca y a Luis Maulín de la Universidad de la Cuenca del Plata, que nos van a hablar sobre este espacio Madre Canción.
3: Bueno, la verdad que es un espacio único, hermoso, que se juntan estos grandes compositores, músicos, a conversar, básicamente, a compartir. Por eso la invitación es a un espacio de ronda abierto, donde uno puede venir con su mate, participar, escuchar, porque no solo van a seguramente salir alguna canción, sino que realmente se trata de eso, de pensar juntos, de reflexionar sobre las tradiciones, sobre lo que pasó, sobre lo que viene, sobre el hoy, y el rescate de un gran cancionero chaqueño, que es una misión que, bueno, Coqui Ortiz tiene desde hace bastante tiempo y la viene llevando, y bueno, y va sumando más gente y actores, y vamos todos sumándonos a esto, que realmente me parece un lugar esencial.
4: Sí, bueno, es la segunda edición de esta propuesta, que reúne a referentes de la canción, la palabra y el pensamiento en un espacio que se configura como un lugar para el intercambio, la formación y sobre todo el debate alrededor de la canción popular argentina y latinoamericana. Para nosotros es un honor, es un orgullo, porque la verdad que es una actividad que cuenta con la presencia de grandes referentes y que de alguna forma forman parte de la historia de la cultura y de la música argentina y latinoamericana.
5: Y está bueno que vengan a ver también, que estemos todos ahí escuchando lo que tienen como oferta desde sus carreras, y hay momentos, como dijimos, que nos vamos a vincular en algunos puntos para vincular la canción con lo que ellos vienen haciendo, y vamos a estar ahí, al ladito nomás de la Plaza de los Escultores. Pueden venir con el mate y pasarse todo el día acá, que va a ser una fiesta seguramente la bienal.
6: Desde la Universidad de la Cuenca del Plata nos sumamos a este espacio junto a Madre Canción para vestir esas canciones con contenidos académicos. Desde cada facultad de la Universidad de la Cuenca del Plata tenemos convocatorias para presentar proyectos de investigación, extensión y distintos actividades académicas que se hacen, pero que están relacionadas con esa canción y esa madre canción, ¿no? Entonces vamos a estar compartiendo esos espacios de encuentro donde el arte, la cultura y la identidad se hacen presentes por medio de nuestras ofertas académicas.
7: Los invitamos a todos en este espacio en que la universidad va a ser anfitriona junto a Madre Canción, estos grandes exponentes

0: pero también, como bien destacaba nuestra vicerrectora también, un espacio en el que se va a bajar a tierra, se va a hacer accesible al público, al participante, contenidos académicos que sin perder ese rigor se van a volver artísticos y culturales. Así que están todos bienvenidos y nosotros, bueno, ya preparando todo para recibirlos.
1: Después por ahí se estaría preguntando, ¿y dónde es esto? ¿Un festival? ¿Dónde hay que ir? Bueno, recordemos que la Bienal es amplísima en sus horarios, empieza temprano y hasta altas horas de la noche, terminando con generalmente algún número musical, pero dentro de estos horarios y dentro tanto del marco donde se produce la fiesta, ¿no?, de las esculturas, y también en algunos otros espacios de la ciudad, hay estas actividades. Hay estas actividades donde podemos ir y presenciar. En una de ellas seguramente va a estar Madre Canción, en donde vamos a poder ir, participar y estar junto a estos referentes musicales. De eso se trata. Y por eso estábamos escuchando, representando a la Universidad de la Cuenca del Plata, a Luis Maulín, a Martina Perduca, antes a Coquis Ortiz, que es nuestro músico, un compositor chaqueño, también al presidente de la Fundación Urunday, José Eidman, y a la vicepresidente de Cultura, Daniela Valdés. Entonces se viene Madre Canción en la Bienal. Se viene agitando la Bienal 2026 y todos trabajando para que esta edición sea perfecta.

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0: Buen día,

0: poquito para irte a la calle. Antes vamos a hacerla entrar. Sí, porque con el fresquete, el viento sur, ella igual espera el sol en el balcón. Así que por ahora vamos a hacerla pasar, Fede. Que venga, que pase y que se acomode.
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0: Y vamos a comenzar en casa, como me dice Jorge Alberto, al darnos los datos deportivos, la data deportiva, y juega el equipo de Jorge Alberto y de Fabiana Maidana. Atención, a ver si hacen patria, si levantan la bandera mañana. Los albinegros, mañana Chaco Forever recibe a Colón. A las 4 de la tarde es el partido y este es un partido que viene atrasado. ¿Se acuerdan cuando la AFA hizo un paro? Bueno, eso queda ahí pendiente. Así que mañana Chaco Forever desde las 4 de la tarde en el gigante de la avenida recibe a Colón. El día domingo, bueno, eso por la Primera Nacional, ¿no? Y todavía sin técnico, o al menos al técnico que fue contratado, que es Cravero, que recién va a tomar sus funciones como entrenador de Chaco Forever desde el próximo martes. Vamos a el Federal A. Atención, porque Sarmiento, que tiene muchos problemas económicos que obviamente están afectando el rendimiento de los jugadores, algunos ya plantaron el equipo y se fueron, meses que no cobran, venían haciendo empanadas, pollos y demás para tener un mango los jugadores de Sarmiento. Ahora desde el club informaron que les pagaron hasta el mes de abril y lo que les debían. Así que una situación bastante complicada que obviamente influye en el ánimo del jugador. De todas maneras, Sarmiento va a visitar el domingo a San Martín en Formosa. Vamos a ver cómo le va, ojalá que le vaya bien. Y también el otro equipo que tenemos en el Federal A es Club Atlético Defensores de Vinilas, que el domingo a las 3:30 de la tarde va a recibir a Sol de América, también de Formosa. Así que Chaco enfrenta a Formosa este fin de semana en el Federal A. Y este partido se va a jugar también en la cancha de Forever, donde Defensores de Vilelas hace de local. Así que eso para los que siguen el fútbol aquí de nuestra provincia. Pero obviamente sigue el Mundial 2026. Les vamos a contar que hoy tenemos partidos por el Mundial, ayer también tuvimos lindos partidos, sorpresas, pero hoy van a jugarse 4 partidos por los grupos C y D. A las 16 se enfrentarán Estados Unidos y Australia. A las 19, Escocia y Marruecos. A las 22, Brasil va a buscar su primera victoria frente a Haití. Y a la 1 de la madrugada, Turquía se va a medir con Paraguay. Así que estos son los partidos del día de hoy del Mundial 2026. ¿Algo que haya que destacar o que contar, Fabi, más allá de lo deportivo?
2: Mirá, tengo varios chismes en el Mundial, pero lo que sí le voy a contar es que no sé si les llamó la atención los botines rosados, fucsias, que tiene la mayoría de los jugadores de este Mundial. Vieron que el fútbol siempre se tuvo botines negros y después, bueno, fueron cambiando con el tiempo, azul, rojos. Bueno, hoy día, o en este Mundial, existen estos rosados o fucsias. Bueno, les cuento que hay una empresa que realmente marca las tendencias de consumo y desde mayo del 2024, la WGSN, que es la World Global Style Network, esa es una empresa internacional, marcó que para esta temporada primavera-verano 2026 sería el Electric Fucsia. Ese es el color que es, estaría de moda, por llamarlos y lo entiendan. Porque ese color inspira optimismo, energía y creatividad. Entonces, muchos de los jugadores usan. Aparte, el contraste con el verde del campo es buenísimo. Y para las tomas, cuando tenemos que ver lo que sea, y en cámara lenta, esas cámaras fabulosas que se tienen en el Mundial, realmente ese contraste inmediato se ve todo. Bueno, en lo que tenga que ver con Argentina, de los 26 jugadores que tenemos, 22 usan estos botines rosados. Menos Messi, que sabemos está usando el botín Último Baile, y el botín de Messi es blanco, celeste y dorado. Por eso nada más quería explicar por qué están usando la mayoría de los deportistas de este Mundial botines rosados.
0: Y hablando de tomar, nos tomamos el buque, nos tomamos el tren 25 de mayo, que hasta hoy está en presidencia Roque Sáenz Peña.
2: Chucu, chucu.
0: ¿Sí, cómo?
2: Chucu, chucu.
0: Ay, por favor, nos tomamos este tren, no, mejor no, no vamos a llegar. Nos tomamos el buque, gente, porque ya está el fin de semana llamándonos, así que Fabiana Maidana, Karina Pérez y Federico De Naro, les deseamos un excelente fin de el lunes, hora 7, como siempre. Primera data para comenzar el día informados y para dejarlos, la yapa.
2: Por supuesto, una yapa que se los regalamos a todos los papis, porque no, un abrazo fuerte desde Primera Data a todos los papás. Pásenla más que bien, abracen a papi, mímenlo, cuídenlo, sobre todo en estos tiempos tan difíciles. Y si los tenés en el cielo, bueno, elevar una oración como siempre. Pero de proyecto nos vamos, de proyecto y con buen ritmo. Gente, hasta la semana que viene.

0: Bueno, eso nomás. Que sigan bien. Mañana las escucho. Chucu, chucu, chucu, chucu. Chao.
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0: Muy buenos días, buen viernes, viernes 19 de junio del año 2026, 9, 15 minutos en todo el país. Buen día, Nicolás.
1: Hola, muy buen día, Gustavo, para vos, buen día para toda la gente. Buen viernes.
0: Buen viernes, ¿qué tenés?
1: Bueno, ¿qué tenemos? Lo que fue el tema del día, la fake news de Flor Peña, Jorge Messi, todo el rumrum que
0: todos
1: hubo.
0: Todos los comunicados, la... tengan todo listo. Los
1: pero la moral busquen, de algunos,
0: escuchen, qué caradura, yo quiero que busquen, ¿no? Y busque redacción, sí. Y lo publique y edición también. Están escuchando la radio, háganlo. Y creo que están escuchando a Alerta Urbana.
1: Claro. Obvio.
0: Bueno,
2: se supone.
0: No, claro,
2: se supone. Lógica.
0: Quiero el origen de esto, que fue un tuit que después se borró, sí. Y el mismo autor de ese tuit pidió disculpas.
1: Sí.
0: Eso quiero. Bueno. Que es un periodista, que sí. Es más de un pelotudo, dice.
1: Es un periodista que según había publicado en la cuenta de... Pasa dos cosas. Primero, Gustavo, muchas veces por ir filtro de información, siempre pasa por X. Está mal. Entonces, uno ve, si ya está publicado, lo da por asentado que ya
0: está
1: bien.
0: En X.
1: Y más si es periodista. La cuestión es que la fuente...
0: Tiene que ver que esté publicado en los medios más...
1: Ok, pero por ahí, muchas veces por ahí, el periodista que trabaja en X medio, trabaja en un medio, pero también arma su propia carrera. La cuestión es que el hombre este, cuando publica, dice que habló con un familiar y con un médico donde está internado en teoría el papá de...
0: Sí, entonces, sí, no, pero metieron la pata hasta
1: la pata.
0: Ahora nos metemos con... Dale. Eso. Buen día, Alfredo.
2: Hola, muy buenos días, Gustavo. ¿Puedo dar mi aporte ante esa situación? Uno por ahí lee la información en un determinado momento, en la cuenta de X, en Instagram o lo que sea, y lo primero que hace es poner el título y googlear a ver si algún medio ya se hizo eco de la información. Entonces vos no estás
0: a mí
2: siendo partícipe de una fake news.
0: A mí, cuando yo comencé radio, dos personas me enseñaron dos cosas. Una de ellas me enseñó, mira, no te apures en dar la noticia, porque no importa quién dé la primicia, sino que cuente bien la noticia. Rodolfo Luis Sánchez. Y otra persona me enseñó, nadie es 100% imparcial en radio. Está sentado acá al lado mío. Vamos a exteriores con Julio Barreiro.
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0: Julio Barreiro, buenos días.
4: Muy buenos días, Gustavo. Muy buenos días, Alfredo, Nicolás, al gran equipo de trabajo, oyentes y seguidores. Muy buena mañana. ¿Cómo están? Feliz viernes para todos. ¿Qué
0: nosotros
4: cuentan de lindo
0: muy
4: en esta
0: bien.
4: Mañana fresca?
0: Ya se te va apagando un poquito las pilas ya el viernes, ¿viste?
4: No, porque me encuentro en un lugar...
0: No puedo hablar fuerte.
4: Claro, muy fuerte no podemos hablar, bueno. Pero por eso mantenemos la ética, porque me encuentro en el Hospital Pediátrico de la Ciudad de Resistencia y estoy en la oficina del director, el doctor Hugo Ramos, con quien vamos a dialogar, porque ya tiene puesto el retorno y te está escuchando, Gustavo.
0: Sí. Doctor, ¿cómo le va? Buenos días, Gustavo Olivero lo saluda.
5: Hola, buenos días, Gustavo, buenos días a toda tu audiencia.
0: Gracias por atendernos, por siempre dar la cara. Y bueno, el motivo de nuestra visita y la aceptación de esta entrevista tiene que ver con lo siguiente. Nos dicen primero, Gustavo, fíjate, primeramente te mostramos las fotos del sector de inyectables, las paredes en las condiciones sucias en donde preparamos los inyectables, y ahí muestran todo el aparato, todos los aparatos y el mobiliario. Así tenemos la pava eléctrica, que es en un lugar no apto porque en la toma de oxígeno. Eso por un lado. Después hablan también del tema de los turnos. De los turnos, dice, 148 minutos de espera entre paciente y paciente. Después nos dicen, también quisiera agregar algo que estamos viviendo diariamente debido a la demora en la atención, llegando en algunos momentos a esperas prolongadas, casi 2 horas o 3 horas, aproximadamente 148 minutos. Los enfermeros quedamos expuestos frente al enojo, la desesperación y los reclamos de los padres y familiares. Muchas veces toda esa angustia recae sobre el personal de guardia, que somos quienes estamos en contacto directo con los pacientes y sus familias, aunque la demora y las dificultades tienen relación con la falta de personal y la sobrecarga del sistema. Esto genera situaciones de tensión, desgaste y hasta momentos de violencia verbal hacia el personal, que esperemos no pase a ser violencia física en algún momento, que terminan trabajando bajo mucha presión sin contar siempre con los recursos necesarios. Esto es un reclamo, digamos, de muchos empleados del pediátrico que nos llegó, doctor Ramos.
5: Sí, bueno, primero que no es la, digamos, la vía de reclamo, eso tendría que hacerlo a nivel de dirección, pero bueno, está bien. A ver, el tema de lo que es la parte de enfermería...
0: Yo me haría otra pregunta, doctor Ramos, ¿por qué llegaron al medio de comunicación?
5: Sí. ¿Cómo?
0: ¿Por qué el reclamo llegó a un medio de comunicación? Yo me haría esa pregunta.
5: No sabría, sí. Porque a mí no me llegó ningún reclamo.
0: Bueno.
5: Por eso, a ver, Yo creo que también en angustia uno recurre a varios interlocutores. Uno de las
0: está angustiado el personal.
5: Estamos, en general está todo el grupo médico, personal, enfermero, kinesiólogo, todo el grupo humano, estamos un poco angustiados porque hay una gran demanda y nosotros salimos a los medios, y agradezco que te hayas acercado hasta acá, que hay una gran demanda. Nosotros un fin de semana, un 24 horas, tuvimos más de casi 500 pacientes en la atención médica, o sea, tuvimos 478 pacientes. Cuando habitualmente el número de atención entre 250 y 300 pacientes por día. Entonces, y estamos manteniendo entre 300 y 400 pacientes por día la atención. O sea, esto hace que las demoras se... aunque no son demoras, porque nosotros atendemos un sistema de triage. El sistema de triage a través de los colores, y en la mayoría son colores verdes. Eso significa que tiene que tener una atención, pero tiene que tener una atención dentro de las 2 horas. Entonces, las demoras son de 2 horas casi aproximadamente. Esto nos permite, a ver, por supuesto que la gente, nadie tenemos la paciencia a veces de esperar ese tiempo, pero a los que nos tocaron ser atendidos en otros lugares, esperamos tranquilamente esas horas. Porque me tocó vivir a mí un fin de semana y te lo puedo garantizar. Así que, el otro sector...
0: ¿Pero está bien que eso ocurra?
5: A ver, no debería, no deseamos que eso ocurra, pero la gran demanda hace que esto se retrase, porque, convengamos, hay 3 consultorios de demanda.
0: Y los centros de salud que fueron creados para descomprimir el pediátrico, bueno, pero la gente tiene que ir y encontrar un pediatra.
5: Esa es una gran pregunta, que lo único que te puedo decir es que hay más de 47 centros de salud y un poco menos de la mitad tiene pediatras. Sí. Pero también tiene centros de salud de 24 horas, que deberían, y hospitales en el grado de asistencia que son de 24 horas. Entonces eso también debería descomprimir. La gente se cansa porque no atienden a niños o lo hacen esperar a los niños, en algunos casos no tienen el profesional que desean, en otros casos no tienen toda la medicación que desean, entonces eso hace que directamente concurran al hospital pediátrico. Y no solo gran resistencia, lo que es el fin de semana, el interior, te puedo asegurar y te puedo mostrar datos y números de la gran concurrencia y derivaciones del interior que tenemos.
0: Bueno, así, ¿y el tema edilicio, doctor?
5: Bueno, el edilicio, la parte donde vos mostrabas, hay una, ya tenemos la, justo es la época de frío, diríamos, y tuvimos una donación de Banco El Chaco, que va a proveer las pinturas. La mano de obra es nuestra, sí. Así que...
0: Pero el Ministerio de Salud no tiene presupuesto propio.
5: Tiene presupuesto, por supuesto.
0: ¿Pero hay que esperar una donación del nuevo Banco del Chaco?
5: No, es una colaboración que se logra a través de gente que trabaja.
0: Tenemos nuevo ministro.
5: Sí, exacto. Bueno, habría que hablar, con el nuevo ministro.
0: Y, sí, dígale, pídale una bolsa de cal, una de pintura.
5: Y, a ver, hay gente buena que colabora y logramos, si vos te acercás o a tu propio mobiliario, te puedo decir, hay sectores ploteados, que en muchos de los casos son donaciones, que la gente colabora, y nosotros...
0: O sea, ¿el hospital pediátrico se mantiene a través de donaciones?
5: No. El hospital tuvo una gran intervención con este gobierno, que fue todo el tema de pintura, el arreglo del techo, que todavía también tenemos algunas dificultades y están las empresas volviendo a controlar el tema de techo, que teníamos gotera. Y todo a su tiempo, diríamos, con su tiempo burocrático que siempre protestamos.
0: Sí. ¿Cómo está el tema de insumos y equipamientos para atender a los niños, teniendo en cuenta, digamos, los tiempos que estamos viviendo, el invierno, el otoño y los problemas respiratorios que se multiplican?
5: Sí, en ese sentido te tengo que decir que nosotros estamos comprando medicamentos, a pesar de que recibimos el medicamento de farmacia central, no en tiempo y forma como desearíamos, y estamos en una época muy crítica, que es la parte de virus respiratorio.
0: ¿Pero cuándo vamos a tener los medicamentos en tiempo y forma? Cada vez que la gente reclama, dice, no, estamos esperando la licitación, no, estamos esperando esto, no. Pero es un problema de nunca acabar, de que yo tengo
5: memoria. Por eso el tema de las licitaciones, que son todos, se retrasan, nuestro hospital tiene que ser...
0: Pero usted como médico sabe que la enfermedad no espera, avanza.
5: No, pero por supuesto, por eso tengo que garantizarle yo los medicamentos. O sea, el hospital tiene que garantizar el medicamento para los internados, sin discusión y sin vuelta, y para lo que es el ambulatorio, donde hay que salir a comprar, hay que hacer una inversión hospitalaria, que estamos también limitados por el tema de dinero, salimos a comprar medicamentos

0: Mensuales.
1: 100 millones mensuales. ¿Ah? 1.200 millones. De 1.200 millones anuales dispone usted.
0: Sí, aproximadamente.
1: Sí. ¿Y cuándo sale el remedio más barato que tiene que comprar?
0: No, bueno,
1: Yo
0: tendrá
1: no lo veo
0: distintos
1: al
0: precios.
1: director Hugo Ramos corriendo a Pharmacity, deme 5 ibuprofeno.
0: No, pero, a ver, diríamos que saliendo a correr y pidiendo a la empresa que se presenta en las licitaciones, en lo cual nosotros compramos, por supuesto.
1: Bueno, se va a, a ver, al personal, ¿qué le dice usted al personal?
0: Al personal, yo trato de transmitirle lo que hablamos con los ministros, con el ministro anterior, y bueno, ahora cambió de ministro y hay que hablar con el nuevo ministro y no sabemos si seguimos en gestión, porque cada
1: A mí lo que me
0: ministro.
1: contaron,
0: Sí.
1: que el doctor Mayol dijo, asumo y no queda ningún subsecretario, y con los directores, todos menos Huguito se quedan, se van.
0: No, no, yo no hablé con el ministro, así que
1: Sí,
0: no.
1: pero a todos
0: No.
1: los subsecretarios parece que, como dice el jefe de policía, que preparen su bolso, ¿eh?
0: Y lo que pasa es que, bueno, yo en lo.
1: Especialmente me dice una que paseaba una médica sin título.
0: No, no, no, a ver, el ministro tiene que tener su equipo, por supuesto, cada uno arma su equipo para la mejor gestión. Así que, y esperamos y tenemos esperanza
1: Sí,
0: que te cambien las
1: sí. Los
0: cosas.
1: médicos bajo su mando ahí, bajo su cargo, bajo su supervisión en el pediátrico, todos con título, ¿no es cierto?
0: Sí, por
1: Ah, ah,
0: supuesto.
1: por
0: Y
1: favor.
0: especialista, ¿eh? Y
1: Y
0: especialista.
1: especialista.
0: Especialista en pediatría y en las
1: Sí,
0: distintas
1: ¿cuál es la
0: subespecialidades.
1: planta permanente de médicos que tiene usted?
0: 120 médicos aproximadamente.
1: De todas
0: De
1: las especialidades están
0: todas las
1: cubiertas.
0: especialidades. Sí, todas las especialidades.
1: Médicos por guardia.
0: Y por guardia, a ver, por guardia tenemos. Te explico cómo son el tema de
1: Sí.
0: guardia. Nosotros tenemos guardia en lo que es guardia emergencia y demanda espontánea. Que la demanda espontánea es lo que la gente llama como guardia. Ahí
1: Sí.
0: tenemos tres médicos de lunes a viernes y de sábado a domingo. Son de 3 a 4 médicos atendiendo con horarios reducidos, diríamos.
1: Sí.
0: Desde las 4 de la tarde hasta las 20. Y después, lo que es la emergencia, son 4 médicos las 24 horas
1: Sí.
0: y que hacen también la atención en la demanda
1: Sí,
0: espontánea cuando se van
1: sí.
0: los
1: ¿Estos
0: médicos.
1: médicos cuántos enfermeros a disposición tienen cada vez que están de turno, de guardia?
0: Y bueno, lo que es emergencia tiene los médicos en la parte, perdón, los enfermeros en la parte interna, porque tenemos también 16, perdón, tenemos 12 camas, así que y ahí tenemos entre 4 a 5 enfermeros. Y en
1: Sí.
0: lo que es la abreviada, lo que vos me mostrabas esa. Que me decía dónde estaba la pava, todo eso, suele haber de 2 a 3 enfermeros.
1: Dios está enfermero. ¿Cuántos niños internados?
0: Niño internado en total, tengo capacidad completa, están casi 100 niños internados.
1: Casi 100 niños. ¿Necesita una ampliación urgente del pediátrico?
0: Y el pediátrico nos quedó muy chico,
1: Quedó muy
0: realmente,
1: chica la
0: muy chico,
1: estructura.
0: muy chico la
1: Sí.
0: estructura. Tendríamos que
1: Bueno.
0: tener por lo menos un ala más con una clínica más y una clínica quirúrgica más para poder dar
1: ¿Tiene los cimientos necesarios como para construir en vertical? ¿Para ir hacia arriba?
0: para sí para
1: Sí.
0: arriba tenemos entendido que sí,
1: Que sí.
0: que la estructura da
1: No,
0: la
1: porque yo me
0: posibilidad
1: acuerdo que
0: de.
1: cuando inauguraron el pediátrico decían que era un hospital de cartón.
0: No, bueno, está dividido en Durlo, todas las construcciones nuevas están todas en Durlo,
1: Sí.
0: pero bueno, un
1: Pero las
0: Durlo
1: columnas son
0: especial
1: de
0: con la.
1: cemento, son de hormigón,
0: No,
1: ¿no?
0: no,
1: Ya,
0: por supuesto,
1: ah,
0: escuchame, si no
1: bueno.
0: estaríamos hundidos hace tiempo.
1: No, sí. Bueno, ahora, ¿tiene cuántos médicos entonces en total?
0: 124,
1: Sí,
0: 120 aproximadamente.
1: de 120 a 124. ¿Y cuántos enfermeros en total?
0: Y no, no tengo los números,
1: Sí.
0: no.
1: ¿Y personal en total? ¿Cuántos?
0: 889.
1: 889. Yo me hago una pregunta y discúlpeme, se lo digo con todo respeto. A usted y a su personal. Con casi 900 personas, ¿no puede funcionar el pediátrico?
0: Sí, funciona. ¿Cómo que no?
1: No, no, sí,
0: Está
1: pero por las
0: funcionando.
1: quejas, digo yo, porque tardan 3 horas en atender a una persona.
0: Y lo que pasa es que la demanda, a ver. Estamos hablando no solo exclusivamente de médicos, estamos hablando del personal administrativo,
1: ¿Sabe lo
0: técnico.
1: que presumo yo? Que
0: Sí.
1: el personal está recaliente por los sueldos y atiende mal y

0: provoca que la gente reaccione, para que la gente se queje y vuelvan a mirar al pediátrico. Porque están ganando mal. ¿Están ganando mal o están ganando bien?
1: No, estamos. A ver, la situación económica nuestra es igual que todo el mundo.
0: Sí, de
1: O
0: estos
1: sea, no, no es.
0: 889, ¿cuántos son precarizados?
1: Tengo 130 con contrato de
0: Sí,
1: servicio.
0: doctor.
1: Que el último pase a planta fue en el 2019.
0: Doctor Hugo Kuzli, digo, doctor Hugo Ramos, ¿usted está feliz con lo que gana? ¿Se siente bien?
1: No, siempre me gustaría ganar más. Justo hablaba con tu movilero y en lo que el bolsillo siente que no te queda más una moneda. Entonces,
0: Si
1: eso
0: al
1: también.
0: director del hospital no le queda una moneda, yo no me quiero imaginar el precarizado que trabaja ahí, ni la vea la
1: No.
0: moneda.
1: No, a ver, te da una pena, te angustia cuando hablamos con el personal y te dice estoy
0: Se
1: ganando
0: le
1: tanto,
0: pianta
1: doctor.
0: un lagrimón.
1: Pero los contratos de servicio de un profesional es 1.400.000, 1.500.000. Si el profesional no tiene guardia, no te
0: Estamos
1: alcanza
0: hablando
1: ni
0: de un
1: siquiera.
0: médico, ¿no es cierto? Que se
1: Estamos
0: quemó la
1: hablando de un
0: pestaña
1: médico,
0: 7, 8,
1: estamos
0: 9 años.
1: hablando, exacto, estamos hablando de un médico, que si vos no tenés las guardias, no tenés otro ingresito, un recurso más, no te alcanza para pagar el alquiler
0: Yo no me imagino un
1: de...
0: médico que esté en el pediátrico que me atienda hoy a mi hijo y mañana me lleve en Uber.
1: O que te venda budines como están, o
0: Los
1: chipá, como
0: médicos
1: le
0: del
1: de,
0: pediátrico
1: como...
0: están vendiendo budines.
1: No, no, digo, pero es lo que está, es lo que ves en todos lados. No, no venden todavía.
0: Desahógese, doctor, vamos. Si
1: ¿Eh?
0: capaz mayor lo corre, desahógese.
1: Sí, estoy por...
0: Dígalo.
1: Vamos a ver que... Por ahí puedo ser un movilero, te podría servir de
0: Dígalo, pero
1: movilero.
0: yo dígalo, con todo respeto se lo digo a usted, dígalo, ganamos como el culo.
1: Bueno, pero eso es un reclamo constante. Nosotros tuvimos reuniones por el tema del mejorar un poco el tema de los sueldos y de las guardias, el pago de guardias, que afecta a un montón de profesionales. Y cuando hablo de guardia, hablo de kinesiólogos, médicos, bioquímicos, técnicos, enfermeros, que bueno, queremos siempre ganar un poquito más para estar mejor,
0: Ahí está.
1: para tener una vida
0: Sí.
1: que
0: Yo me imagino
1: corresponda
0: al médico,
1: y a la
0: sí, yo
1: familia.
0: me imagino al médico saliendo diciendo, esperen, por favor, budines, budines.
1: En cualquier momento.
0: Gracias, doctor Ramos, muy amable.
1: Gracias a vos,
0: Hasta
1: gracias a vos,
0: luego,
1: gracias
0: hasta
1: a vos.
0: luego,
1: Chao, que
0: hasta
1: tengas
0: luego.
1: buen día.
0: Julio.
2: Muy bien, Gustavo, así pasamos
0: A
2: aquí
0: mí
2: por
0: me
2: la
0: gusta el
2: dirección
0: budín sin
2: del hospital.
0: fruta.
2: ¿Cómo? Ah, bueno, perfecto.
0: Gracias.
2: Le saludamos aquí al doctor Hugo Ramos
0: Y
2: para el
0: gracias por dar
2: próximo.
0: la cara siempre, sí.
2: Feliz día al padre, dice aquí el doctor
0: Ah,
2: Hugo
0: feliz
2: Ramos,
0: día, doctor, y
2: patrón.
0: a todo el personal a su cargo. Y a todos los papás que tienen sus niños internados. Y sí, cierto. Gracias, doctor. Gracias, gracias, gracias, gracias. El que va a poder festejar el Día del Padre con sus hijos es Sergio Rodríguez. Gracias, Julio. ¿Se fue?
3: Ya se fue,
0: Ya se
3: ¿no?
0: fue. Ya
3: Ya
0: se
3: se
0: fue. Se
3: nos
0: fue.
3: folla.
0: Se fue. 9:34 minutos. ¿Hay colectivo o no hay colectivo? Niñas 2 y niñas 6 de Lerza. ¿Lo tenemos a Joaquín? ¿No? No puede llegar porque no hay colectivo.
4: Está complicado en ese tema.
0: ¿Eh?
4: Está complicado el tema.
0: Ah, se
4: Y el otro
0: está.
4: tema que hay que ir sumando, el tema de aguinaldo, que desde la UTA dicen que quieren cobrar en un solo pago, y desde la FATAP dice que algunas ciudades van a pagar tipo en cuota. El aguinaldo pues está bastante complicado el tema de la recaudación, así que veremos cómo va a afectar eso y también sumar este capítulo de ERSA que hace 1 o 2 meses atrás viene diciendo que no están recaudando lo necesario y por ese motivo dejaron de dar un servicio en lo que es el área del Gran Resistencia.
0: Vamos a exteriores, vamos con Joaquín. Joaquín está en la empresa, ¿eh? Vamos.
5: Unidad móvil y alerta urbana.
0: ¿Vos te imaginás que vos vayas con tu nene? El doctor está moqueando. Tiene 30 de fiebre.
4: Sí.
0: Tranquilícese. Un budín.
4: Un poder.
0: Joaquín, buenos días.
6: ¿Qué tal, Gustavo? Muy buenos días para vos, para todo el equipo. ¿Cómo les va?
0: Muy bien. ¿Dónde estás vos? Estamos viendo, estás ahí en la empresa, en la planta de ERSA, está por colectora de Ruta Nacional 16, Nicolás Avellaneda. Vemos que los colectivos entran y salen, che.
6: Exactamente, sí, estamos aquí en colectora, a unos 300 metros de Avenida Sarmiento, y aquí vemos, sí, bastante movimiento de unidades. Bueno, recordar, como decían anteriormente, la reducción en alguna de las líneas de la empresa ERSA, la línea 106, la línea 2, pero bueno, tiene también otras, como por ejemplo la que vemos que está saliendo ahora aquí, que es la línea número 9.
0: ¿Qué son esas sirenas?
6: Una unidad de bomberos que está aquí dentro, pero está moviendo la unidad, no hay novedad, digamos, referido a un incendio
0: ni nada, pero... ¿No?
6: No, para nada, para nada.
0: Gracias a Dios. A ver, ¿te quisieron atender a alguien de la empresa?
6: No, cuando llegamos acá...
0: A los últimos empleados de la empresa que hablaron con Alerta Urbana los echaron,
6: Bueno, no sé si tendrá que ver con esto, pero yo obviamente al llegar me anuncié, obviamente, como de Alerta Urbana, y que queríamos hacer algunas consultas con alguna autoridad aquí de la empresa. La respuesta que recibimos por parte de los trabajadores aquí de la empresa de seguridad era que no había nadie en este momento, que estaban en la provincia de Corrientes. Las autoridades que podrían llegar a comunicarse con nosotros a dar alguna declaración.
0: Ah, bueno, ¿y algún teléfono?
6: No, hasta ahora no, eso fue toda la información que podían darme. Recordar que igualmente la persona que nos atendió aquí en la guardia del ingreso no son formalmente empleados de ERSA, ¿no? Sino que son de una empresa de seguridad privada.
0: Ah, bueno, listo. Pero ahí se ven, pero están los micros que entran, los coches que entran, los colectivos que entran, son de la línea 9, entonces.
6: Sí, exactamente.
0: Y esos son los viejos colores. La línea 9, bueno, tú no sabías, tenía. ¿ERSA es de la línea 9?
3: Sí. Sí.
6: Conecta esta zona allá, cerca del Líper.
0: Está, listo. Seguí buscando un poquito más de información ahí. Nosotros igual hoy nos vamos a seguir ocupando qué pasa con la línea 2, con la línea 106. C, con la 106, porque la gente necesita una respuesta. Y según me decías vos, Alfredo, hoy la UTA estaría proponiendo que le bajen los sueldos para que vuelvan las líneas y para conservar la fuente laboral.
3: Que dijo anteriormente.
0: Bueno, pero si un sindicato retrocede, chao, fuiste. La empresa lo va a pasar por arriba.
3: Ahí podrían sacrificar parte del sueldo.
0: Sí. Yo le diría a Hugo Domínguez, ministro de Infraestructura, Obras y Servicios Públicos, que comience a implementar lo que pasó en Saspeña. Hagan una prueba piloto con la línea 2 y la 106, lo que hicieron en Saspeña con el transporte. No sé, se me ocurre. Vieron que cuando estamos acá se nos ocurren las mejores ideas, pero cuando la querés llevar a la práctica no es tan fácil.
3: No creo que sea
6: viable. Gracias, Gustavo. Aviso en cuanto tenga novedades.
0: Listo, gracias. 9:39 minutos en la República Argentina. Apareció Jonathan Ábalos.
4: Blanco.
0: Apareció Jonathan Blanco, gracias a Dios.
4: Sí, Jonathan Alberto Blanco, joven de 23 años, que la última vez que lo vieron en su casa fue el 30 de mayo, había salido y se lo encontró en la zona de Puerto Tirol. Al joven lo encontraron sano y salvo, joven que era intensamente buscado.
0: ¿Cuántos días ya? ¿Más de un mes o un mes?
3: Además, también con tecnología térmica.
0: Porque dijeron una noche más y quizás no aparecía con vida, pero gracias a Dios la policía de la provincia del Chaco lo encontró. Ministro Hugo Marcovi, ministro de Seguridad de la provincia, ¿cómo le va? Buenos días, Gustavo Olivelo lo saluda.
7: ¿Qué tal? Bien, Gustavo, buen día.
0: Bueno, dentro de todo esto, una buena noticia, Jonathan Blanco con vida.
7: Sí, muchas buenas noticias. No solamente Jonathan Blanco, ayer también hemos encontrado un par de femeninas que estaban desaparecidas. También hemos trabajado en un intento de trata desde Chaco a Córdoba. Bueno, varias novedades positivas en cuanto a precisamente esta situación que aflige a muchas familias, ¿no? Que por ahí transitoriamente o en algunos casos por varios días se pierden o no se encuentran en los domicilios habituales y hay que salir a buscarlo. Y bueno, nuestra división búsqueda de personas, trata también ha estado trabajando, dio como resultado la búsqueda de Jonathan Blanco positivo, ¿no? Así que hay que reconocer el esfuerzo y también valorar el equipamiento que tiene la policía, porque sin este dron térmico seguramente hubiese sido difícil. Sí. Usted ve la imagen y nota con claridad.
0: Sí, tenemos la imagen del dron ahí, sí, con infrarrojo. A mí lo que me dicen es que quizás, pues gracias a Dios está con vida y celebramos eso, y principalmente la familia, pero me decían quizás una noche más y no la contaba.
7: Eso nos transmitió la gente de bomberos, que entiende mucho de primeros auxilios, y la primera impresión fue esa, ¿no? Así que, gracias a Dios, una tranquilidad para la familia. Sabemos de que fueron varios días. Habrán visto ustedes que a la par de la búsqueda y el rastrillaje de Axel, nosotros continuamos con todos los casos. Lo mismo ocurrió con el caso Jara, que bueno, que el desenlace fue distinto, pero que también se tenía noticias sobre eso. Lamentablemente, bueno, hay situaciones como que no se pueden evitar, ¿no? Pero cuando nosotros tomamos conocimiento, se activan los protocolos, inmediatamente la policía sale a buscarlos, sí, aquí en el interior, donde fuese, ¿no? Y, sí, y ojalá que lo que estamos trabajando ansiosamente por buscarlo, sí, y encontrarlo a Axel también sea positivo.
0: A Axel, y terminar de esclarecer la desaparición y la aparición de sus restos de Nelson David Cusack, ministro.
7: Sí, bueno, pero eso es un tema de la justicia. Nosotros ya intervinimos en el primer momento. Seguramente la justicia va a continuar con la investigación y, bueno, ojalá que todo se aclare, ¿no? Porque a nosotros nos interesa de sobremanera. Sí.
0: Acá me pregunta, preguntarle al ministro qué está pasando en Pompeya.
7: Bueno, nosotros, como lo venimos demostrando del primer día de gestión, buscamos siempre resolver los temas que se plantean, no solamente en el interior, en el caso del impenetrable, en el caso específico de Pompeya, sino en todas las localidades.
0: ¿Qué está pasando en Pompeya, ministro?
7: Hay una manifestación importante, un acampe de aborígenes fundamentalmente, que tienen algunos planteos sin resolver, y bueno, el gobierno está estudiando y va a llevar las respuestas concretas de manera inmediata. Sí, entendiendo también, Gustavo, déjeme, sí, terminar, sí, por favor, entendiendo también que hay algunos móviles políticos actuando en la zona, los tenemos perfectamente identificados y sabemos que son los que por ahí motorizan esta clase de reclamos, pero nosotros vamos a anticiparnos y vamos a llegar con la respuesta que la sociedad...
0: La oposición está fogoneando que se levante la comunidad aborigen.
7: Así es.
0: Sí, bueno, ¿en dónde están acampando y cuántas personas son aproximadamente y qué reclaman?
7: Bueno, la cantidad varía, estamos entre 60 a 80 personas, a veces un poco más, pero entendemos de que los planteos se exceden a lo que por ahí el gobierno del Chaco puede resolver, pero la respuesta va a llegar, sí, de manera
0: concreta. Dígame que no va a permitir que ataquen la comisaría y la vandalicen y lesionen a policías.
7: Eso es algo de que nosotros no vamos a permitir porque... Lo dije al principio, siempre vamos con el diálogo, con la verdad, vamos a actuar en conjunto con la defensora adjunta, que también ha estado participando en estos tiempos de aquella movida, digamos, tratando de mediar, con la procuración, poniéndonos a disposición para ayudar, pero también con una postura muy clara y muy firme. No vamos a tolerar esta clase de incidentes.
0: Ministro, muchas gracias, muy amable.
7: Hasta luego, Gustavo.
0: Hasta luego. El ministro, el doctor Hugo Daniel Marcovi, ministro de Seguridad de la provincia del Chaco. Título, La oposición fogonea que se levante el pueblo de Misión Nueva Pompeya, que se levante la comunidad aborigen, ¿Está? Título ahí en la Alerta Urbana, información exclusiva. Gracias a Dios y a la familia, bueno, y la familia por supuesto debe estar más que contenta y también yo creo que más que satisfecha, apareció Jonathan Blanco y con vida. Celebramos eso. 9:44 minutos.
3: Te voy a dar la temperatura que nos, sí, la dimos en el inicio del programa. 13 grados, 5 décimos, cielo cubierto, la humedad del 87%, la presión de 1012.8 hectopascales, los vientos son del sur a 19 kilómetros por hora y la visibilidad es la óptima de 15 kilómetros. La máxima prevista para el día de hoy será de 18 grados y vamos a tener una probabilidad de precipitaciones de un 10% para la mañana y la tarde. Por la mañana un cielo nublado, a la tarde un cielo parcialmente nublado y para la noche sin probabilidad de precipitación, el cielo algo nublado. Así se presenta la jornada de este día, viernes 19 de junio.
0: Ahí está. Bueno, ¿a quién lo tenemos en comunicación? Bueno, yo sí que se cambió el nombre, que no estaría mal. Acá me pone, estamos en comunicación con el presidente del Instituto del Deporte, y me pone Fabiola Vázquez. Ahí me va a mandar a la mierda, que no tiene problema. ¿Está? Presidente, buenos días, Gustavo Olivero le habla.
8: Hola Gustavo, ¿cómo te va? Buen día para vos y toda la audiencia.
0: Dígame que tiene buena noticia, tengo frío pero me quiero bañar.
8: Y bueno, como vos lo manifestaste el otro día y te lo dije que estaba en búsqueda del señor, el ingeniero que nos colocó la caldera, bueno, en este momento está...
0: ¿Lo trajo nomás?
8: La caldera.
0: ¿Lo trajo nomás de Charata?
8: Las pruebas,
0: ¿Lo trajo nomás de Charata?
8: Lo traje de Charata, no puede ser, sí o sí, tenía que venir este señor. Sí. Y bueno, es la garantía, Gustavo, yo quiero que entienda la gente que... quien está en el tema se tiene que dedicar y tiene que hacer lo que corresponde, digamos. Por eso, con muy buena predisposición, vino y bueno, me está arreglando. En este momento se incendió la caldera, quiere decir que no estamos teniendo pérdida. Pero de todo modo, durante el día de hoy lo vamos a hacer las pruebas necesaria
0: para monitorear que funcione todo bien.
8: Totalmente, así bueno. Que yo creo que la semana que viene, martes, ya estará en temperatura ideal el sí. agua. Y
0: nuestros bueno, adultos mayores van a poder volver a la pileta climatizada del Jaime Zapata.
8: Así es.
0: Mire, ¿sabe qué? Cuando, presidente, cuando esté listo y cuando sí. tiramos el primer viejo al agua, queremos estar ahí.
8: Bueno, bueno.
0: Acá tenemos uno, ¿eh? Alfredo Jiménez.
3: Qué mal que sonó eso, tirar un viejo al agua. No, no, no.
0: Gracias, Fabio, gracias, gracias.
8: No, por favor.
0: No, no, dale, no, en serio, coordine para que el lunes esté el móvil ahí, ¿eh? No, no digo con cariño al primer viejo. Si decimos nuestros viejos, decimos nuestros nonos, decimos esto. Cuando escuchó Fabiola, dice que Alberto dijo, ¿qué? ¿Qué Fabiola, eh? ¿Qué? Bueno. Hicimos el sorteo, mira, estamos jugando el segundo partido de la selección, todavía nosotros no hacemos el sorteo, lo vamos a hacer ahora. Por redes sociales, pongan el flyer y pongan toda la gente que se anotó por redes sociales. Porque tenemos una casaca y una pelota para regalar, ¿está? Y después vamos por YouTube, que me dice mi hijo que son varios, pero que ninguno acertó. Pero en Face hay uno que está re caliente y dijo, yo le pegué todo, yo acerté todo y quiero el nombre de esa persona, ¿eh? ¿Está? Bueno, ponemos el flyer y vamos a sortear la pelota y la camiseta. Gracias a Hugo Casco. Hugo Casco.
4: El amigo que siempre nos da pelota y siempre tiene distintas promos para darnos una.
0: Sí, hoy publicamos temprano un flyer ahí de Hugo Casco. Sí, ahí señor. Está. Mundial en vivo. Alerta Urbana te regala una pelota para adelantar a la selección. Una pelota y una casaca era. Uh-huh. ¿Está? Bueno, vamos con los comentarios. Más de 400 comentarios, ¿eh? Más de 400 comentarios. ¿Está? Más de 400 comentarios hubo en esta... Ah, ¿cayó Facebook? ¿Eh? ¿Qué pasó? Yo lo único que entiendo en inglés ahí es... disculpa, disculpe, o perdón. Disculpe, sorry. ¿Eh? A mí me lo... Una vuelta vino alguien que conozco y me dice, sorry, habla bien. Dijo Capuzot, habla bien.
3: Te doy dos mensajes que me mandó la producción. Sí. Sos un crack, Gustavo, Matías de Resistencia. Y Oscar Lide nos dice... Quiero agradecer públicamente al A, Octavio, calculo que se lee Boubois, porque B-A-U, Vice, está escrito
0: o Boubois.
3: Bueno, por su honestidad y buena predisposición, encontró una pertenencia mía y se tomó el tiempo de ayudarme a recuperarla. En estos tiempos, gestos así se valoran mucho. Gracias por su compromiso, la humildad y por demostrar que todavía hay personas dispuestas a ayudar al prójimo. Muchas gracias, Octavio, nos dice Oscar
0: Lide. Dale, ¿tenemos para mostrar la gente por Facebook, no?
4: Sí, ahí tenemos varias capturas. Acá tengo una.
0: Bueno, vamos. Ahí está.
4: Diego González.
0: Diego González, el primer gol de Lionel Messi a los 17. Argentina gana 3-0. Este claro. Le pegó.
4: Y esto es el que se enojó. Justamente.
0: Este es el que se enojó. Bueno, Diego González es el ganador. Punto. A ver, hay otro. Dale, vamos con otro. Dale.
3: Tenemos Robert Ibarra.
4: Laura Pokardich. Uno de Messi. Dos.
0: Del primer tiempo. Gana 3-0. Bueno, le ganó que el primero fue de Messi. Claro. Le acertó. Y el
4: resultado.
0: Claro. Y le podemos dar la pelota a uno y la casaca al otro.
4: ¿Por qué no?
0: Y este. Robert Ibarra gana Argentina, el primer gol del primer tiempo lo hace Messi. Ah, él también, Robert también. Bueno, claro. Vamos a hacer así, mirá, vamos a hacer así.
4: ¿Qué vas a hacer?
0: Vamos a hacer así. Le vamos a dar, escríbanle, Robert Ibarra está agendado en la nota urbana. Escríbanle a Robert Ibarra si quiere. Le vamos a regalar 30 mil pesos, le transferimos 30 mil pesos.
4: ¿Puedo ser el abogado? Voy a ser el abogado del diablo. Porque Robert Ibarra...
0: Vos podés ser el abogado del diablo, pero no te olvides...
4: Usted decide la puntita, sí, por
0: dale,
4: supuesto, pero
0: dale. No Robert Ibarra... Dónde comes, dale.
4: Robert Ibarra hizo casi todo bien, le falta algo, leamos bien. Gana Argentina, el primer gol lo hace en el primer tiempo, gol de Messi, pero le falta poner... No arriesgó el resultado. Hizo lo mismo que yo, que ya que gana Argentina, le falta poner el resultado. Por ende, entiendo, está incompleto la respuesta a Robert
0: Ibarra. Bueno, para Robert Ibarra le vamos a transferir 30 mil pesos.
4: Listo, ni un problema.
0: ¿Está?
3: ¿Vos sabés cómo te ha de querer Robert Ibarra?
4: No, pero hay que ser justo.
0: ¿Sabés lo que está ahí? Mirá, yo voy a sacar.
3: Sí.
0: Acá. Nico, sos un guamo.
4: Y la reputa que te parece, pero pará. Pero si no, me parece injusto para todos los demás que pusieron cualquier otro número y no.
0: Bueno,
4: no
0: están el ganador es el primer gol. El otro.
4: Diego González.
0: Diego, ¿este que estaba re caliente?
4: Sí, señor.
0: Ah, bueno. Bueno, que se eche, que ponga los pies en una palangana con hielo. Ah. Bueno, entonces, primer gol de Lionel a los 17. ¿Le pegó a los 17 minutos? ¿Fue a los 17 el primer gol? Sí, le pegó eso, pero... Y gana 3-0. Listo. La pelota se lleva Diego González. La casaca, la señora la señora, vayan anotando porque así quiero que hagan la publicación.
4: Laura,
0: le pegó a los 17. La pelota Diego González, la casaca la señora, ¿cómo
4: Laura
0: se llama?
4: Laura Pocardich.
0: Y Robert Ibarra, transferencia de 30.000. Que Robert Ibarra pase el alias y le transfiero. ¿Está? Que Robert Ibarra pase el alias y le transfiero. ¿Listo? Y publicamos todo esto en este flyer, en esta publicación del sorteo. ¿Quiénes son los ganadores? Ah, lo tenemos a Robert Ibarra. Robert Ibarra.
9: Hola, buen día, Gustavo.
0: Buen día. Mirá, hermano, acá Nicolás te encontró el pelo al huevo y nosotros igual te vamos a referir. Decide lo que quiera al botón este.
9: Te voy a tener en cuenta, Juanito.
3: Espero la salida, decirle, no, Robert, ¿cómo te va?
4: No se enoje, Robert.
9: Hola, Alfredito, hola, bueno, Alfredito.
0: Robert, hacemos así, me pasás tu área y hacemos la transferencia, ¿sí?
9: Dale.
0: ¿Te sirve 30?
9: Al 10-04-11 o te digo allá al aire.
0: Y ya te la hago acá. Espera un ratito. Espera un ratito. Aguantame un cacho. Que hoy el dueño de la radio estuvo generoso. Vale, pasame tu alias.
9: R.
0: Sí.
9: O. O. B larga.
0: Sí.
9: E. R.
0: Sí.
9: 84.
0: Sí.
9: Punto MP.
0: Punto MP. A ver. Tu segundo nombre, decime.
9: Daniel.
0: Bien, ahí va. Ahí va. Ahí va.
4: El sonido de la felicidad, cling, cling. Cling.
0: No hizo el cling, pero lo tengo en silencio.
4: No, pero...
0: Ahí está. Decime si te llegó.
9: Ahí me gustó.
0: ¿Listo? ¿Te llegó?
10: Estoy abriendo un segundito.
0: Dale. Dale.
3: Ay,
0: medio tarde, lo perdón.
4: Está con delay. Sí. Con los partidos.
0: Cabeza de tortuga. Bueno. ¿Y ahora? Pero qué acuerdo tu teléfono.
4: No,
3: digo, sí, Robert, mirá que tenemos que seguir con el programa.
10: Sí.
0: ¿Te llegó?
10: Sí.
0: No, decirlo más convencido.
10: Sí, me llegó.
0: ¿Te llegó?
10: Me Listo. Llegó algo.
0: No, algo no, 30.000 te tienes que llegar.
10: Ah, bien. No, que no quería decir nomás,
0: No, porque lo estoy mostrando. Yo dije que te íbamos a transferir 30.000 pesos. ¿Te sirve?
10: Gracias.
0: Listo.
10: Sí, pero por supuesto, gracias.
0: Listo, gracias. Chau. Bueno, pongan así, a Robert Ibarra se le transfirió 30.000 pesos, uh-huh. Pongan el primero que se lleva la pelota y la señora que se lleva la casaca. Tienen que venir a buscar a Avenida La Prida 744. La pelota y la casaca. En el mismo flyer de la publicación pone, los ganadores del concurso son, primero, el señor que ganó la pelota, segundo, la señora que ganó la casaca y le ponen la casaca, y tercero, Robert Ibarra, transferencia de 30.000 pesos. ¿Está? Bueno, ahora vamos con YouTube. ¿Uno solo?
4: No, a ver.
0: ¿Cuántos son? ¿Cuántos son los que se anotaron? ¿Pero alguno le pegó? ¿Alguno le pegó? ¿Ninguno le pegó? No, y si nadie le pegó, no le pegó, hermano.
4: Eso es lo que le estaba diciendo. No es de malo, que hay gorro de puta. No sé, hijo de puta. Había.
0: Pero ninguno le pegó.
4: Ninguno
0: le pegó. Bueno, pero por participar, le vamos a regalar 30.000 al ganador. Hagamos un sorteo entre todos los que participaron. Que son los que cumplieron con los.
4: Hay uno que decía 3-0. Pará.
3: Hay uno que puso 3-0.
0: ¿Quién puso 3-0?
4: No, pará.
3: Juliana Vallejos.
4: Sí, Juliana Vallejo.
0: Bueno, gana Argentina 3-0, no le pegó quien hizo el primer gol, pero...
3: Primer gol en el primer
0: tiempo. Listo, esta ganó. ¿Es la que más acerca?
4: Sí.
0: ¿Es la que más acerca? No me hagan así. Yo con el más o menos no ando, díganme. A ver, muestren a ver los comentarios. ¿Esa señora es? Dale. Yo no soy más o menos, o puede ser, ¿no? Es contundente, así sí o no, punto.
4: Y publicó le 10 y medio de comentarios, sí. Claro.
0: ¿Eh?
4: A las 10:30 de la mañana hizo el comentario.
0: ¿Del otro día?
4: No, del temprano. Mismo día, tempranísimo.
0: Listo. Bueno, ganó la señora. Juliana Vallejos, escriban ahí en el ahora en el YouTube, en la transmisión, en el streaming. Juliana Vallejos, ganaste. Llamá al 3624-10-0411, salís al aire y te hacemos la transferencia. Al aire me dice el alias y le hago la transferencia. ¿Está? ¿Estamos? ¿Sí? Pónganle ahí. Listo. Terminó. ¿Terminamos con esto?
4: Sí, señor.
0: ¿Terminamos con esto? ¿Está? Bueno, las cuentas claras, conserva la amistad, dice. Y la audiencia. Hola, buen día. Hola.
11: Gustavo.
0: Buen día, señor.
11: Hola. ¿Cómo está?
0: Muy bien.
11: ¿Cocido? Ismael de Villa... Sí, auténtico. Sí. Pero vos sé que hace mucho, yo no sé si ven el teléfono de Cocido ahí, por eso no me...
0: No, no, es que vemos que sos vos y te cortamos la llamada.
11: Bueno, ese día ya te quería llamar por felicidad del Día de la Policía, que se me pasó, y bueno... Y muy bien, Gustavo, muy bien tu programa, sigue así, como es, y vamos a venir por el cambio, che. Así que, para el 27, así que prepárate.
0: Yo me postulo para gobernador, y que me vote Magoya, pero yo me postulo.
11: Más vale que sí, porque sí. Tiene que venir el cambio, porque
0: y hasta ahora... Y nos dijeron que venía el cambio,
3: ¿viste? Y este le votó a Milei, ¿eh? no me olvido de la discusión, ¿eh?
0: Ey, pero bueno, Cocido, vos me conocés conmigo, ¿eh? Blanco, negro, en el medio, nada, ¿eh?
11: Por supuesto, así como vos te le plantaste ese día, fíjate cuando vos le hiciste el reportaje al fiscal ese, colorado, ¿cómo un fiscal se va a poner colorado para contestar las cosas? Y nunca la vida se puede. Entonces, ¿en qué está mal? Perejil es tan buen cajal, ya con le van a condenar así, ni pe a pa.
0: Mira, pero yo soy un convencido, lo vengo diciendo hace mucho tiempo, pero ahora con más énfasis. Tienen culpa, tienen responsabilidad, tienen que hacerse cargo de la parte que les toca. Pero aquí, los políticos van, los partidos van y vienen, las gestiones van y vienen, pero lo de la justicia están siempre y son siempre los mismos.
11: Y por supuesto, lo que vos le dijiste está bien, lo que dijiste, y aparte no te tienen que decir nada porque el pueblo quiere saber, y ni antes que voy informado, como otro medio y no sé qué, entonces no tienen que ser así, no tienen que hacer la vista gorda y querer, ellos tienen que informar, por lo menos, como vos decís.
0: Pero hay gente, pero vos sabés, Fernández, que hay buena gente en la justicia porque me sigue llegando la información, ¿eh? Tal cual, no me dejó de fluir la información. Hay gente buena en la justicia que quiere que se sepa la verdad sobre Axel, y ahora vamos a dar a conocer dos testimoniales, y una de un
11: muy...
0: Y
11: muy
0: una de un preso.
11: Bueno, muy feliz día al padre, que pase
0: mayor,
11: todos los que están ahí, todos los que son papá. Sí, sí. Un abrazo grande.
0: No, esta no,
11: grande.
0: Alfredo no, pero el Nico esta no tocó como doque.
11: La vaca es tuya, el tenero es tuyo, papá.
0: Oh, gracias, Cocido, gracias.
3: Bueno,
0: gracias.
3: Feliz día para él también.
0: No, feliz día.
11: Sí, Gustavo, lo único que me extrañó, que nunca se adelanta el servicio adicional sin que adelante el sueldo, ahí como vos dijiste, pero bueno, ya está.
0: Algunos creen que somos boludos, ¿viste? Pero bueno, dale, gracias.
11: No encuentro el pendrive todavía, Gustavo. Bueno, un abrazo.
0: Gracias, Cocido, gracias. 10 de la mañana en punto, pausa y ya volvemos.
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1: Noticias locales.
0: El doctor Ricardo Mayol asumió este viernes como nuevo ministro de Salud de la provincia del Chaco en un acto realizado en el Salón de Acuerdos de la Casa de Gobierno y contó con la participación de autoridades provinciales. Mayol reemplaza en el cargo a Sergio Rodríguez, quien dejó la conducción de la cartera sanitaria tras varios meses de gestión. La designación había sido confirmada días atrás por el gobernador Leandro Esdero, quien apostó por un perfil con experiencia en el ámbito de la salud pública para encarar una nueva etapa al frente del Ministerio.
1: Nacionales.
2: Ramiro Marra le escribió una carta a Javier Milei para que echa a Manuel Adorni. Erosiona al proyecto. El ex dirigente de la Libertad Avanza interpeló directamente al presidente para pedirle que ponga al proyecto por encima de cualquier vínculo personal y sumó presión sobre el jefe de gabinete.
1: Internacionales.
3: Estados Unidos piensa en un plazo de 60 días para negociar un acuerdo permanente con Irán, pero aparecen dificultades. Teherán ya advirtió que existen líneas rojas y la situación en el Líbano sigue siendo de extrema violencia.
1: Policiales.
0: Una joven que era buscada por la justicia de Corrientes fue detenida en la localidad chaqueña de Concepción del Bermejo. Está acusada de estafar a jubilados con préstamos bancarios y ahora será trasladada a la provincia vecina para quedar a disposición de la causa. Según la investigación, la mujer obtenía datos de personas mayores y con esa información gestionaba créditos en distintas entidades bancarias.
1: Deportes.
2: Darío Herrera debutará como árbitro principal en el Mundial 2026. El juez argentino fue designado por la FIFA para dirigir Bélgica versus Irán por la segunda fecha del Grupo G, acompañado por Cristian Navarro y Gabriel Chade.
1: Espectáculo.
3: La mamá de Messi perdonó a Florencia Peña tras la fake news. Espero que tomemos un café juntas. Yanina Latorre reveló que el mensaje de Celia Cicciutini le habría enviado a la actriz tras el escándalo por la falsa noticia por la supuesta muerte de Jorge Messi. La temperatura actual en la ciudad de Resistencia es de 13 grados con cielo totalmente cubierto. 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

0: 10-15 minutos en la República Argentina, ¿llueve o no llueve en Resistencia, Nico?
1: Mira, 13 grados tenemos por ahora en lo que es la temperatura actual y tenemos el cielo nublado. Aparentemente no va a llover más.
0: Bueno, recién hicimos el sorteo por las redes sociales, por Face, respecto al partido de Argentina. Bueno, y después hicimos, recabamos la información de toda la gente que participó por YouTube. En sí, nadie cumplió con todos los requisitos, pero hicimos un concurso por aproximación, y por aproximación la señora Juliana Vallejos es la ganadora. Ella dijo, gana Argentina 3-0. En el primer tiempo, gol de Lautaro Martín. Ahí ya no le pega, pero le pegó el resultado final. El premio era de 100.000 pesos, pero como no le pegó todo, el premio va a ser de 50.000 pesos. ¿Está de acuerdo, señora Juliana Vallejos?
2: Así es, señor Gustavo.
0: Sí, peor es nada, diría alguien por ahí, ¿no es cierto?
2: Sí,
0: claro, porque yo me podría hacer el distraído y decir, no le pegó, pero no, se aproximó por el resultado, entonces le vamos a hacer igual, digamos, le vamos a dar también, no todo el premio, pero parte del premio. ¿Me dice su alias?
2: Merced.
0: Aguárdeme un ratito que abra esto. A ver, Merced.
2: 2409.
0: Merced con E nomás termina o con D?
2: No, con E.
0: Merced, después.
2: 2409.
0: 24.
2: Punto Lemon.
0: Punto
2: Lemon.
0: Lemon. Ahí está. Vamos a ver. A ver, Mercedes Juliana Vallejo.
2: Sí, señor.
0: ¿Cómo termina su número de documento?
2: 382.
0: Perfecto. Ahí está. Lo tengo. Bueno, ahí vamos, ¿eh? 50.000. ¿Le parece bien?
2: Sí, señor.
0: Bien. Ahí va. Ahí va los 50. ¡Ah, la miércoles! Ahí va los 50.000, a ver, ¿dónde quedó? Ahí está, pum, ahí está, ¿es eso o no? Mentira, no sonó mi teléfono, lo pusiste vos. Ahí está, fíjese. ¿Ya le llegó?
1: Ahí está.
2: Ya me llegó.
0: Ahí está, ¿contenta?
2: Muchísimas gracias.
0: Hasta luego, que tenga un buen fin de semana. Chau, chau.
2: Y sigo jugando.
0: Bueno, listo, muchas gracias. Y no se vayan, porque hoy hay muchos premios, A partir de las 11 arrancan los premios de Alerta Urbana. Podrán imitarnos, pero no igualarnos, ¿eh? ¿Escuchaste? Cabeza de rodilla. Bueno, vamos a meternos en algo verdaderamente doloroso.
1: Sí.
0: Doloroso a esta hora, 10 y 17 minutos en la República Argentina, 14 grados la temperatura en la ciudad capital de la provincia del Chaco, y tiene que ver con un siniestro vial que se fue por otro lado, que tuvo otros ribetes respecto al dinero encontrado como consecuencia de este hecho trágico.
1: Nicolás. Así es. Bueno, esta noticia tiene que ver con estos dos empresarios chaqueños que chocaron con una retroexcavadora en la Ruta Nacional 12, en cercanía de Esquina Corrientes. Esto pasó fecha 8 de junio, Gustavo. Pero el día 11 de junio termina falleciendo uno de los empresarios, de apellido Gauna. Quien está hoy en el lugar es el abogado que representa a la mamá de la hija de Gauna. Sí. Y va a estar hablando con nosotros el señor Zacarías Miguel Isolio.
0: Doctor Isolio, bienvenidos a Alerta Urbana, gracias por aceptar nuestra invitación. Bueno, usted representa a la hija de Alejandro Gauna, quien lamentablemente terminó falleciendo como consecuencia de este siniestro vial. Buenos días, bienvenido.
3: Buenos días, Gustavo, gracias por la invitación. Así es, sí. Así es, esa es la precisión.
0: Sí, la gente y algunos medios se ocuparon más del dinero encontrado que el hecho trágico que se llevó la vida de Alejandro. ¿Cómo está la familia hoy? Si usted tiene contacto, la causa judicial respecto a este accidente.
3: Vos lo describís de manera perfecta, clarísima. Lo que preocupó y de alguna manera también molestó a la familia fue que se corra el foco de la discusión. Acá había hasta ese momento en peligro la vida de dos personas. Desafortunadamente Alejandro falleció. Y no solo los medios, digo, no tanto los medios, sino más bien la opinión pública a través de redes presentaba mayor interés por los ciento y pico de millones encontrados que por el estado de salud de una persona. Entonces, esa fue para la familia el tema central que, como vos bien mencionás, lastimosamente terminó con el fallecimiento de Alejandro y el acompañante Diego, que también se encuentra sí. Internado.
0: ¿Está en grave estado también? ¿Está luchando por
3: él,
0: su vida?
3: Entendido, por información que me da la familia de Alejandro, no he tomado contacto con la familia de Diego, en principio no correría peligro la vida de este muchacho, pero sí va a tener secuelas
0: importantes. Sí, lamentablemente. Sí, sí. ¿Cuál es digamos, la dinámica, cuál fue la dinámica del accidente, si se tiene un informe preliminar respecto a las pericias. ¿Está involucrado un vehículo del Estado?
3: Lo que te puedo decir, Gustavo, a vos y a la audiencia, nosotros recién ayer hicimos la primera presentación judicial. Este tiempo que nosotros, la familia, se tomó, no es un capricho, sino que entendía que era más urgente velar por la salud de Alejandro. Luego, con el fallecimiento y el acta de defunción, recién hicimos la presentación formal en representación de su hija. Vos bien aclaraste también que tenía Alejandro una nena de 8 años, que hoy perdió a su papá, y ella es la legitimada. La información que tenemos nosotros no es por haber accedido al expediente, porque técnicamente todavía no hemos tomado intervención, pero sí lo que empezó a correr en los medios tiene cierto asidero. El accidente ocurre, para resumírtelo, cuando Alejandro y Diego viajaban hacia Esquina a la madrugada para hacer operaciones propias de su actividad, que era la compra y venta de vehículos. Cuando, ubiquémonos, madrugada, neblina, ruta 12, no se ve nada, se encuentran de frente, cuando digo de frente, circulando en el mismo sentido, una máquina vial, que sería una retroexcavadora, que por las condiciones climáticas no alcanzó a Alejandro a esquivarla, e impacta directamente contra la pala de la retroexcavadora.
0: ¿Estaba sobre la cinta asfáltica o en la banquina?
3: Estaba circulando en el mismo sentido, es decir, norte-sur, para ubicarnos, sí, geográficamente.
0: ¿Por ruta?
3: Por ruta nacional número
0: 12.
3: Lo
0: tiene que hacer a través, conforme la Ley Nacional de Tránsito, y si no se modificó en mi tiempo como policía, eso lo tiene que hacer arriba de un carretón.
3: Así es, Gustavo. No solo arriba de un carretón, la Ley Nacional de Tránsito, a la cual la provincia de Corrientes está adherida, es muy específica respecto a la circulación de vehículos en ruta nacional, en este caso, ¿no? Pero no solo, como bien marcás, en un carretón, sino que además debe existir un permiso de vialidad nacional para circular.
0: Exactamente.
3: Hemos tenido, claro, otras discusiones judiciales que nos tocó intervenir a nosotros respecto de estos temas, y debe haber una autorización expresa de vialidad nacional para poder circular.
0: Doctor Isoli, ¿usted se va a constituir en querellante?
3: Nosotros hicimos ya, justamente, como te lo marcaba hace un ratito, la presentación como querellante en particular, en representación de la nena a través de su mamá. Nosotros la patrocinamos con el equipo que tenemos trabajando también en Corrientes y en el interior de Corrientes, en Esquina, más precisamente. Y hemos solicitado algunas otras medidas que son habituales en este tipo de procesos, pero el pedido de constitución comerciante está formalizado.
0: Está. ¿Qué imputación van a pedir?
3: Bueno, eso es un tema también interesante, porque en un primer momento todos manejábamos una imputación calificada como homicidio culposo en un primer momento, exactamente. Pero cuando empezamos a repasar las circunstancias del hecho,
0: no hay un dolo eventual.
3: Yo no sé si no habría un dolo eventual, exactamente. La imputación es provisoria al inicio de la investigación, o sea que puede ser modificada de acuerdo a la prueba que se vaya recopilando. Nosotros, una vez tomada intervención en el proceso, y si es que se realizaron las pericias de rigor, vamos a poder determinar sobre todo las condiciones en las que esta máquina era conducida por esta persona. Yo creo
0: y se desplazaba.
3: Se desplazaba por una ruta.
0: ¿Hay personas detenidas por este hecho?
3: No hay personas detenidas.
0: Van a poner perito de parte. Ustedes solicitaron en las diligencias probatorias, me imagino yo que solicitaron, van a poner perito de parte.
3: Hicimos una única presentación. Entendemos que las diligencias periciales, debemos acceder al expediente para ver si se produjeron o no. Entonces, si no se hizo una pericia, generalmente vos conocés, incluso mejor que yo, que las preliminares son pericias accidentológicas en el lugar del hecho. Sí. Seguramente, si ya se hicieron, propondremos alguna pericia de control.
0: Una metapericia, ¿no? Y se hacen muchos replanteos respecto a la dinámica del accidente establecido ya sea por el gabinete científico o la policía científica de la provincia. Tenemos un caso emblemático aquí, caso testigo de esta chica de apellido Machuca, fallecida, que en primera instancia era todo culpa de la conductora y después salió siendo también culpa de quien manejaba la moto a bordo de la cual iba la chica, que termina falleciendo. Sí. Pero bueno, doctor Isolio, si usted quiere, ¿quiere explicar, conforme lo que se pueda decir, el origen del dinero?
3: Sí, por supuesto, porque es un tema de interés para la opinión pública. No tenemos ninguna objeción respecto de eso. Como te adelantaba, Alejandro se dedicaba a la compra-venta de vehículos, tenía una concesionaria acá en Resistencia. Ese dinero, que es una suma millonaria, por supuesto, pero hoy son dos camionetas, ¿no? Entonces, sí. Analizado de esa lógica de la compra y venta de vehículos, esa suma coincide con la adquisición de dos vehículos que ellos compran habitualmente en Buenos Aires. Vos sabe todo el mundo que los vehículos tienen un costo sustancialmente menor en la ciudad de Buenos Aires, sí, y que son comprados ya sea cero kilómetro o usados en Buenos Aires para revenderlo en el interior del país. El origen de los fondos, porque esta es una cuestión que se discutió, es propio de la actividad. Nosotros, una vez accedido al expediente, vamos a acreditar...
0: ¿La plata está secuestrada?
3: La plata está secuestrada, ese es un tema también interesante. El dinero está secuestrado por la justicia provincial. Habitualmente esto, y sobre todo en tiempos, hace unos años, era muy común que el hallazgo de dinero en vehículos o en la ruta dé inicio a una investigación de corte federal, digo, ¿no? Por el tipo de delito que se investigaba, sí, habitualmente lavado de activos, sí, o alguna evasión tributaria. Exacto. En este caso particular, esto fue cambiando, ¿no? Sí. No solo por decisiones de política económica del Estado Nacional, sino de política criminal. Se dejó de dar intervención directamente a la justicia federal, de secuestrar el dinero, de detener a personas, por supuesto, lavado de activos. Y estamos acercándonos a un mecanismo un poco más racional. Entonces, la cuestión de la justificación del origen de los fondos es determinante. En este caso, al no haber vinculación con un delito precedente, no debería intervenir la justicia federal. Hasta el momento está secuestrado.

0: respecto al siniestro, nuestras condolencias a la familia y lo vamos a estar molestando seguramente más adelante.
1: A disposición, Gustavo.
0: Muchas gracias.
1: Un placer.
0: Pasó por Alerta Urbana el doctor Zacarías Miguel Isolio. Él es abogado querellante de representación de la hija de quien en vida fuera y en paz descanse, Alejandro Gauna, lamentablemente fallecido un día después o horas después de este siniestro vial ocurrido en la hermana provincia de Corrientes. Nicolás, la temperatura.
2: 14 grados, el cielo no nada
0: más. Breve cortina musical, ya volvemos. Breve.
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0: 10:28 minutos en la República Argentina. 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
0: A las 11 de la mañana en Alerta Urbana por FM Gualamba se sienta en nuestros estudios el doctor Rafael Meneses, presidente del INSEP. Deja tu consulta, deja tu reclamo y si también, ¿por qué no?, tu agradecimiento. Le vamos a preguntar al doctor Meneses muchas cosas y le vamos a pedir que interactúe con ustedes del otro lado, principalmente con los afiliados o familiares de afiliados del INSEP. A las 11 de la mañana se sienta en Alerta Urbana el presidente del INSEP, el doctor Rafael Meneses. 14 grados la temperatura en Resistencia. Recorremos el streaming. Vamos a esta hora. Anoten chicos, somos uno con Julio Bachmann. Está 99, ahí está, Norte Grande Federal 5, Natagalá 1, Norte TV, le mandamos un saludo ahí a la gente de Norte TV. ¿Cuánto tiene Norte TV? Dejen quieto chicos, 11, dale, vamos con otro, Data Chaco Streaming 8, dale. Esto es Libertad en Vivo 17. Máscontenidos.net 26. Radio Independencia 249. X5. Ahí le mandamos un saludo a Marcelo Insaurralde 65. Todos juntos, ¿cuánto?
2: 481.
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2: 448.
0: Ni por más que sortee una vaquillona me vas a ganar. Dale, 10:30 minutos en la República Argentina. Ahora sí, vamos a tener una nota muy importante. Nicolás, Alfredo, tenemos una nota muy importante y que viene desde Presidencia Roque Sáenz Peña. ¿Esto es así?
3: ¿Le sí, contamos, señor, a la gente? Bueno, en este caso tiene que ver con la presidenta de la Fundación Hoy Soy Yo. Está la señora conectada, Marta Quintana. Esta fundación funciona en un sector del predio del viejo Hospital 4 de Junio y el lugar fue arreglado por los mismos voluntarios y hoy hay un problema porque el lugar donde están atendiendo este lugar aparentemente no lo están reparando y la persona piensa que le van a sacar el lugar. Así que vamos a ver cómo sigue esta situación. Tengo entendido que ya está
2: Marta. Ya está conectada Marta Quintana, a quien le damos los muy buenos días. Alfredo Jiménez, Nicolás Bulatovich y el señor Gustavo Olivelo, aquí en los estudios de Alerta Urbana. La saludamos, Marta.
0: Buenos días.
4: Buen día, señor, a usted y a todos los que se encuentran con ustedes. Así es, este lugar no han cedido. En fines del 2018, con el ministro Luis Zapico, cuando nos hemos presentado, porque mi trabajo social lo hacía en mi casa, y ya era chica la casa de mi mamá, y bueno, fuimos a plantear, como ya éramos fundación, de poder estar en un área del hospital y bueno, nos cedieron la guardia vieja del hospital en ese momento muy abandonada. Y
2: ¿ese espacio, Marta, tuvieron que recuperarlo ustedes o el Ministerio de Salud se hizo cargo de la recuperación de ese espacio?
4: No, únicamente nosotros pacientes empezamos con rifas.

0: venta de ropa, vendiendo empanadas, pollos.
1: O sea que eso tiene mucha significación, digamos, emocional para ustedes, porque han visto pasar parte de la vida de muchos de los que integran esta fundación Hoy Soy Yo.
0: Así es, señor. Usted no tiene idea todo el sacrificio que hay en este lugar. Compañeros que ya no están, que nos guían desde el cielo. O sea, es grande.
1: Claro, porque para que podamos entendernos o la audiencia pueda entender, es un espacio donde se reúnen las personas con problemas oncológicos, ¿no es cierto?, de la ciudad termal.
0: No solo de Sáenz Peña, es todo alrededor también. Por ejemplo, para que usted tenga una idea más grande, a 25 kilómetros de lo que es el área de Sáenz Peña, hay personas humildes que están con cáncer y ellos vienen, por ejemplo, y nosotros les preparamos una camita todos los martes, que tenemos un convenio con la municipalidad de aquí de Sáenz Peña, que más allá de todo siempre nos acompañó, con lo mínimo, pero siempre estuvo. Tenemos una traffic que sale todos los martes, que lleva únicamente pacientes de bajos recursos al Hospital Perrando. Y esas personas vienen y, por ejemplo, aquí tienen una camita, tienen una taza caliente, un platito de comida, porque son personas que vienen. Imagínense, a veces una quimio tarda 4 o 5 horas, están regresando 15 horas, 16 horas aquí a Sáenz Peña y tienen que tomar rumbo 20 kilómetros fuera de aquí. Entonces nosotros ya le damos a veces un plato de comida, porque a veces son 4 viajes en el mes y una persona humilde no tiene, señor. Y bueno, el lugar es de todo tipo de contención para el paciente con cáncer. También contamos con médicos que regalan sus horas 2 días a la semana, por ejemplo, que conocen de nuestro trabajo y se acercan, porque la guardia central de aquí del Hospital 4 de Junio está colapsada. Y un paciente oncológico, como saben, que los martes van y se hacen las quimios, hay quimios que hace efecto el día miércoles o el día jueves, que necesita una hidratación, que necesita cortar, por ejemplo, un vómito, una diarrea, porque todos los cuerpos son diferentes. Y bueno, entonces los médicos vienen y se acercan y ya tienen aquí en este lugar esa contención.
2: Marta, ¿cómo arrancaste con el tema de la fundación?
0: Yo soy paciente desde el 2010 y pasé mucho burocracias. El paciente oncológico no sabe a dónde reventar, le digo la verdad, porque a mí me pasó. Fueron 2 años que pasé muchísimas cosas con mi salud y con personas que están en lugar en la salud que no tienen que estar, señor. Y de ahí fue que nació la Fundación Hoy Soy Yo.
1: Marta, te pregunto, puntualmente, vayamos al grano justamente en lo que tiene que ver con qué es lo que está haciendo, porque...
3: El chaleco pega ahí.
1: El chaleco es el que está haciendo ruido. Sí. Marta, quiero preguntarte puntualmente, porque tenemos nuevo ministro de Salud en la provincia, acaba de asumir el doctor Ricardo Mayol. La fundación, ¿qué es lo que está pidiendo puntualmente? ¿Qué es lo que le está reclamando al Hospital 4 de Junio y, por supuesto, a la cartera sanitaria provincial?
0: Nosotros, principio de año, vinieron para habilitarnos este lugar, lo que es de fiscalización sanitaria, y nos faltaban unos cerámicos. Eso fue a principio de año. Después aparecieron con que se va a activar el ala pediátrico, y en 4 días querían que yo desaloje este lugar. Cuando nunca nos llamaron educadamente a una charla a decirnos, miren, este proyecto está, o vamos a ver en qué lugar del proyecto los ubicamos.
1: Tampoco te dieron una posibilidad de otro lugar, digamos.
0: Sí, nos dieron la posibilidad de otro lugar donde es inhabitable, donde se inunda a 100 metros del hospital, un comodato que a 3 años únicamente, sí. Nosotros aquí en este lugar hace 8 años que sí. Estamos, y el ministro anterior, pensando en la gente humilde y la gente necesitada, nos dio una renovación automática.
3: Sí. Marta,
0: para
3: Marta,
0: que nos tengamos que andar con los ministros
3: sí, Marta, de aquí para allá. Sí, Marta, buenos días. ¿Está hablando del ministro Sergio Rodríguez?
0: No, el de quién dice usted.
3: No, el ministro
0: del doctor Zapico.
3: Sí, de la gestión de Oscar Domingo Pepo.
0: No, el doctor Zapico, él no dio una renovación automática del comodato porque se abocó al trabajo.
3: ¿Por cuántos años le dio, Marta?
0: La renovación automática es cada año, señor.
3: Cada año. Bueno, pero lo tuvo que haber ratificado después el ministro de Salud del gobierno que siguió, que es de Jorge Milton Capitanich, y le tuvo que haber ratificado también el doctor Sergio Rodríguez, que ahora renuncia, y van a necesitar sí o sí la ratificación del doctor Ricardo Mayol. Le pregunto, en el Hospital 4 de Junio, en ese predio, ¿tienen pensado construir otra cosa? ¿Hay algún proyecto, algún cartel de obra?
0: No hay cartel de obra y hay supuestamente un proyecto de una ley infantil.
3: Ah, esa sería la justificación, por eso le están pidiendo que ustedes se retiren.
0: Sí, nosotros nos retiremos, bueno. Pero yo le digo, tengo una esperanza con este nuevo ministro.
3: Sí. ¿Tienen el acompañamiento del director del hospital o no?
0: No.
3: No. Nosotros vamos a hacer lo propio por parte de este medio de comunicación. Nos hicimos eco de lo que estaba pasando a Sáez Peña. Por eso buscamos los números de contacto, nos pasaron el suyo y hoy usted está al aire. Vamos a hacerle llegar este reclamo al flamante ministro de Salud, al doctor Ricardo Mayol, y también a las autoridades máximas de este gobierno, porque el trabajo que ustedes están haciendo es loable y entendemos debe continuar. Marta, ¿algo más que quiera agregar usted?
0: Gracias por ocuparse de nosotros y darnos el tiempo suyo para hacer saber de nuestro trabajo. Por ahí es, no sé, yo no poco manejo las redes sociales, pero sabiendo quién es usted, debe tener muchos contactos. Fuera de Resistencia, pase mi contacto, nosotros trabajamos dándole guía cómo ir, cómo hacer una biopsia, cómo encaminarse el paciente para que no ande de aquí para allá. Porque si bien estamos en el 2026, hay muchas irregularidades para las personas que padecen una enfermedad crónica.
3: ¿Y quién mejor que usted para estar ahí al frente que lo padece y sabe y lucha todos los días? Marta, de mi parte, muchas gracias. La despide el conductor que comenzó la entrevista con usted. Muchas gracias.
4: Marta, queremos agradecerle y también, como lo decía Gustavo Olivero, ¿no?, enaltecer y destacar la obra que lleva adelante allí en la ciudad termal y para las ciudades vecinas, ¿no? Y lo, digamos, lo significativo de esto, de su relato, de lo que nos cuenta, de que muchas veces la gente viene del interior con de muy bajos recursos. Ustedes tienen una cama, tienen un plato caliente, y para aquellos que tuvimos familiares oncológicos sabemos de la significación que tiene esa parte material y además también la parte de contención emocional en relación a un paciente oncológico. Gracias por comunicarse y por confiar en Alerta Urbana. Excelente jornada para todos ustedes.
0: Igualmente para usted, señor, y es así como dice usted, la contención.
3: Muchas gracias, Marta. 10:40 minutos en la República Argentina. ¿Me traen eso? Ahí está. 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
4: La Vanguardia.
3: La Vanguardia.
2: Está pesadito, guarda.
3: Está pesadito. Bueno, acá hay, miren. De Vanguardia, ¿eh? Acá hay.
2: 1199.
3: Acá hay. Hay 5 kilos de asado.
2: Eso.
3: 3 kilos de vacío.
4: Justo lo que me hace falta.
3: De chorizo, y creo que hay morcilla también. Ah, y achuras.
4: Todos levantan la mano para participar.
3: Agarrá bonito esa bolsita.
2: Bueno.
3: Está pesado, en serio, ¿eh? Está pesado, son más de 10 kilos de carne, ¿eh?
4: Bueno.
3: Ahí está, para el Día del Padre. 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Lamentablemente tienen que ser del área metropolitana. Claro. Para el interior, para el interior tenemos 50.000 pesos, dos premios de 50.000 pesos para el interior. Dos premios de 50.000 pesos para el interior. 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Por los 10 kilos de asado, creo que hay como, no sé si hay más también. 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
3: ¿Y qué hay en Colonia Unida?
2: Yo era el domingo.
3: No, no es Colonia Unida, es Colonia Aborigen. Comprate un mapa. Toma.
2: Vamos a aclarar, la dirección de La Vanguardia está por Avenida de los Inmigrantes, 1530.
3: Ahí está, gracias a la carnicería La Vanguardia, ¿eh? Ahí está, pum, pum, ahí está. Viste. Vas a aprender mucho conmigo hoy. Toma. Llévele, uy, qué pesado que está. Ahí está. Estamos, el concurso arranca, ¿eh? Tenemos un llamado al aire. Después quiero que hagan un flyer de esto. Conforme dije ahí a edición, hagan un flyer de cómo va a ser el concurso. Los 10 kilos de carne distribuidos en costilla, vacío, chorizo, achura y morcilla para el área metropolitana que comprende Resistencia, Barranquera, Fontana y Puerto Vilelas. Los dos premios de 50 cada uno, 50 mil pesos cada uno, es para el interior. Y a ese teléfono al 3624-622442. El sorteo arranca después de este llamado. Hola, buen día.
5: Hola, buenos días. ¿Cómo está, Gustavo?
3: ¿Cómo le va? Muy buenos días. ¿Con quién hablo?
5: Raúl Osvaldo Alegre, de Villa Perrando.
3: Sí, señor.
5: Aquí estamos. Vamos a aprovechar y llamarte para el concurso del asado. Pero sí. le quiero pedir un favor, Gustavo, ya que va a andar el domingo por Colonia Aborigen. Si usted está dentro de su alcance y pasar por el Hospital Huguito Ramírez, para ver si ya están acondicionados en el lugar que corresponde, porque no he visto todavía. Yo le he enviado en calidad de donación al hospital que le menciono.
3: ¿En qué localidad está? ¿En Machagay, Quitilipi?
5: En Colonia Aborigen.
3: Ah, en la propia colonia.
5: Así me refirió la directora y la enfermera que anduvieron por acá.
3: Bueno, mande, don Raúl, mándeme bien un mensaje, sí. ¿Qué es lo que quiere usted? Dígalo ahora, pero después mándeme bien el mensaje, así yo llego con la información correcta.
5: Perfecto, perfecto.
3: Voy a andar muy temprano, porque me acordé que el domingo es mi día, es el Día del Padre, y tengo que ir a la tarde a cubrir la marcha de las Madres del Dolor, a las 4:30.
5: Bueno, escuche, sí. Gustavo, disculpe. Yo le envié una cama ortopédica,
3: sí.
5: Que me dijeron que estaban acondicionando un lugar para colocarlo, sí. Y una cama común, que también es para el hospital, aparte de insumos médicos que le mandé.
3: Listo, mándeme fotos si tiene de lo que mandó, y ahí yo le doy mi palabra que me acerco hasta el hospital y verifico con quien esté ahí si eso llegó.
5: Bueno, y Gustavo... Yo también le pegué al tema del sorteo anterior, ¿eh?
3: ¿Eh? ¿En todo le pegó?
5: Yo dije que... no en el resultado, porque el resultado no pedían. Decía...
3: Sí, pedíamos el resultado.
5: Decía,
3: ¿cómo no?
5: Decía así. Primero, ¿quién hace el primer gol? Y yo dije Messi. ¿En qué tiempo? En el primero. ¿Y quién gana? Y Argentina lo puso. Así era.
3: Y bueno, listo, bueno, ya pasó. Ahora lo anotamos para el asado, dale.
5: Ah, bueno, dale.
3: Dale, que la señora Juliana está contenta ahí con las 50 lucas que se llevó. Tomás, Fredito, ¿me puedes?
5: Al 411 mando las fotos.
3: ¿Qué foto de qué? Ah, sí. Sí, de lo del hospital. Sí.
5: Así es lo que yo le envié al hospital.
3: Listo, mándeme.
5: Video no, porque cuando anduvo acá la enfermera Mariana Arias vino a retirar todas las cosas de acá.
3: Mándeme el video y todo eso, entonces yo lo muestro al hospital, así no me sacan repitando de ahí. Bueno, nombre, sí. Barrio y último número de documento por los 10 kilos de asado.
5: Bueno, Villa Perrando, 550.
3: Ahí está, Raúl Osvaldo, muchas gracias. Hasta luego.
5: Usted,
3: vamos, ¿se largó el concurso?
5: Adiós.
3: ¿Se largó el concurso? Listo. Hola, buen día.
6: Hola, buen día.
3: Buen día. ¿Área metropolitana o interior provincial?
6: Área metropolitana, barrio planetario.
3: Bueno,
6: Francisca.
3: Francisca, nombre, barrio, tres últimos números de documentos. Rapidito, doña Francisca.
6: Barrio planetario 284.
3: Francisca, barrio planetario 284. Muchas gracias por los 10 kilos de asado. Seguimos. Hola, buen día.
7: Hola, buen día.
3: Vamos, interior o área metropolitana.
7: Metropolitana.
3: Meta, vamos, ya sabes ya.
7: 563.
3: Sí, ¿qué más?
7: Eso nomás, la terminación del DNI.
3: Y sí, ¿qué más? No, el nombre y el barrio.
7: Ah, Cheda María y Barranqueras.
3: ¿Qué barrio Barranqueras?
7: Villa Emilia.
3: Gracias, chau, chau, rapidito. Gracias a vos, chau. No tiene por qué, señora. Por 10 kilos de asado en el área metropolitana y por 100 mil pesos dividido en dos premios para el interior, por el día del papá de Horta Urbana, te acerca, hacemos lo que podemos con lo poco que tenemos.
2: ¿El nombre de esta mujer? ¿Mm? La segunda, la María.
3: María. Hola, buen día.
8: Hola.
3: Sí, vamos, rápido.
8: Buen día.
3: Buen día.
8: Patricia.
3: Sí, dale.
8: 131 sí. De la Rubita.
3: Ahí está, gracias, chau, chau. Hola, buen día. Hola, buen día.
9: Buen día.
3: Sí, buen día.
9: Quiero anotarme para el
3: sí, la sí, bolsa dale, dale, de carne. Dale, ya sabes, ya no me voy a dar un documento.
9: Medina Ivana Elizabeth, de Villa Saavedra, 446.
3: Gracias, Elizabeth. Gracias, Eli.
2: Para la palabra Elizabeth Ivana, no sé por qué.
3: No, Eli, nomás ponele, punto. No,
2: Eli, chao. ¿Y cuatro cuánto en el DNI?
1: 446.
3: Dale, dale, dale.
2: ¿Y el barrio?
3: Hola, buen día. Un hisopo para Nicolás. Hola, buen día.
10: Hola, buen día.
3: Vamos, rápido.
10: Fernández Darío Oscar. Fontana 669.
3: Dale, listo. Si sos del interior, llamá al 3624-622442 y competí por 50 mil pesos por transferencia. Si sos del interior, ¿qué es el interior para Alerta Urbana? El interior para Alerta Urbana es Puerto Tirol, Colonia Benítez, Margarita Belén. De ahí para allá, hasta San Peña y hasta Tacoposo o hasta Tres Mojones, allá límite con Santa Fe. Macalí. Está a Puerto Bermejo, allá, al último.
1: Verde,
3: dale, economía. Dale. Hasta el patio de Gildo y Fran. Dale. Hola, buen día. Hola.
11: Hola, buen día.
3: Vamos, rápido.
11: Hola.
3: ¿De dónde? ¿Dónde es? ¿Metropolitana o interior?
11: De Metropolitana, buen día.
3: Buen día, buen día.
11: Buen día. Mi nombre
3: baje
11: es
3: el volumen de la tele, la radio, porque si no, baje el volumen de la tele o la radio. Vamos. Dale. Porque si no, me escucha por los dos lados y no sabe cuál dónde está. Hola, buen día.
11: Hola, buen día.
3: Vamos.
11: Hola, buen día.
3: Sí.
11: Si par del concurso.
3: Sí, sí, vamos.
11: De Villa Andrés.
3: Sí.
11: De Villa Andrés.
3: Sí.
11: Mi número de terminación de documento es 881.
3: Sí.
2: ¿Y tu nombre?
11: Corbalán Yolanda.
3: Listo, Yolanda, vamos rápido. Tienen que decir, hola, buen día, Alerta Urbana, área metropolitana, Gustavo, 384 y de Villa Odorico. Punto, rápido, no tembran y bajen el volumen de la radio, el volumen de la tele, porque cuando yo me caliento le corto y viene el otro. Dale.
12: Buen día,
3: Gustavo. Buen día,
12: dale. Gladys de Fontana, 515.
3: Ahí está, viste, rápido. Otro, vamos. Hola, buen día.
13: Hola, buen día.
3: No, listo, vamos, corte, corte. Están escuchando. Escuchen, bajen el volumen de la tele y la radio. O si no se acopla. Hola, buen día.
13: Gustavo.
3: Sí.
13: Andrés, 698, Barrio Los Pinos.
3: Sí.
13: ¿Por el sorteo?
2: Listo,
3: sí.
2: Gracias.
11: Ahí entré.
2: Hasta luego, hola.
11: Hola, buen día.
2: Sí, buen día.
11: De Villa Prosperidad, Beatriz 068.
2: Gracias.
3: Vamos, rápido. Hola, buen día. Hola, buen día. No, listo, vamos, vamos con otro, vamos con otro. Hola, buen día. Hola, buen día. Vamos con otro. Hola, buen día.
14: Hola, buenos días.
3: Vamos, rápido. Hola.
14: Sí, por el concurso.
3: Sí, vamos, señora.
14: Antonia.
3: Sí.
14: 1.53.
3: No, no se le escucha bien. ¿Cómo?
2: 1.53.
14: No. 0.50.
1: 0.53.
3: Sí, ¿de qué barrio, doña Antonia?
14: De Palermo. Palermo.
3: De Villa Palermo, uno habrá dicho. Sí, dale, vamos con otro, dale. Hola, buen día. Hola, buen día.
15: Vamos. Hola, buen día. Leandro, de Villa Facundo, 472.
3: Edgardo, Villa Facundo, 472. Me avisa si llegan.
2: ¿Edgardo o Leandro?
3: Edgardo, dale, dale, Edgardo. No está Edgardo, dale. Dale,
2: no, Leandro. Yo te di Leandro.
3: ¿Cuál yo soy de la época que era todo así, tac, tac, tac.
2: Bueno,
3: tac,
2: pero
3: tac,
2: si
3: tac,
2: está
3: tac,
2: mal,
3: tac,
2: después nos vas a apretar nosotros.
3: Edgardo, dale. Edgardo.
1: 471.
3: Hola, buen día.
2: 471.
1: 471,
3: 472.
1: De presidencia
3: de
1: la plaza por el
3: sorteo. A propósito, te hace a propósito.
2: No,
3: el termo por la cabeza.
2: No, esperá, porque si no, pues está mal.
1: Este de presidencia de la plaza interior.
3: Este es interior, interior. Hola, buen día.
16: Buen día, Gustavo. Soy Roberto, de presidencia de la plaza.
3: Sí, señor.
16: Mi número es 160.
3: ¿Cuánto?
16: 160.
3: Dale.
1: 160 plaza.
16: Chao.
3: ¿De qué? Y sí, de presidencia de la plaza. Ahí está. Hola, buen día. Este aparte, ¿eh? Este sí. Por los 50.000. Sí. Hola, buen día. Hola, buen día.
2: Pues para. Tengo que hacer otra lista.
1: Claro, bueno. Pues. Sí, no sé.
2: aguantá un cachito.
3: Voy a anotar a Metropolitana y voy a anotar interior. Listo.
2: Listo, mejor. Está. Dale.
3: Dale. Hola, buen día. Gracias. Viste que hay que ser toque, práctico. Bueno, hola, buen día.
17: Hola.
3: Cuando sea gobernador, quiero aumento, está despedido. ¿Viste? Y de ahí le digo a mi mujer la economía. ¿Viste cómo se ahorra guita? Hola, buen día.
17: Hola.
3: Sí, buen día.
17: Sí, buen día, Ibañez de Puerto Tirol.
3: ¿Cómo? Ibañez de Puerto Tirol.
1: Ah, Horacio.
3: Tres últimos números de documento.
17: Claro,
3: después háblense ustedes ahí cuando caminan, dale. Sí. Tres últimos números de documento.
17: 589.
3: Listo, señor, participa por 50.000. Vamos.
1: Tirol. Chao, Horacio.
3: Hola, buen día.
18: Hola, buen día.
3: Sí, ¿de dónde?
19: Zona Metropolitana.
18: Zona Metropolitana.
3: Nombre, barrio, este último número de documento por 10 kilos de asado de la carnicería.
2: La Vanguardia.
18: Los Pinos.
3: Carne sin plomo.
2: Ah, ¿qué está hablando la señora? ¿Te escucha?
18: 744.
2: Sí, ¿tu nombre, mi amor?
18: Allá la Antonella.
2: Ok.
3: Chao.
2: Gracias.
3: Hola, buen día.
20: ¿Día?
3: Sí.
20: Hola.
3: Sí.
20: Beatriz de Puerto Tirol, barrio de origen, 462.
1: 462.
3: Listo, vamos con otro. Hola, buen día. Beatriz.
21: Hola.
3: Sí.
21: Verónica del Palermo 1, 866.
2: Verónica, ¿cómo termina tu NI?
21: 866.
2: Gracias. Listo,
3: vamos con otro. Hola, buen día. Hola, buen día. Hola. Hola.
22: Hola.
3: Hola, buen día.
22: Hola, buen día.
3: Sí, nombre, barrio, este último número de documento.
22: Sergio, 871, Villa Betina Vázquez.
3: El barrio Betina Vázquez, vamos, rápido. Hola, buen día.
23: Hola, buen día. Alejandro, Puerto Tirol.
3: Sí.
23: 167.
3: Dale.
23: Barrio Tacay.
3: Ahí está. ¿Barrio Tacay? Ah, el barrio de Axel, mira. Barrio Tacay. Así es, rápido. Área metropolitana, 10 kilos de carne, distribuido en costilla, vacío, chorizo, morcilla y achura. Completito, ¿eh? 10 kilitos, ¿para cuántas personas son? 20.
1: Y para la familia. Kilo, 300 gramos, hacerle el cálculo, depende.
3: No, pero vos sos muy amarrete para comer medio kilo.
1: Sí,
3: para cada
1: persona. Y te tengo que dar ensalada, te tengo que dar la mandioca, la batata, todo eso.
2: Este tira primero. Este tira primero chorizo.
1: Por fin vamos a comer
3: ensalada rusa.
1: Tengo que buscarle la forma que te alcance. Hay que multiplicar los panes.
3: Poneme un pedazo de costilla, un pedazo de vacío, dame dos, tres chinchulines, poneme un chorizo y una morcilla. Y la ensalada, metete la.
1: No, hay que calcularle. Si son 20 kilos, son 20 personas.
2: 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Si sos del área metropolitana, si sos del interior, 1324-622-2442. Hola.
24: Hola.
2: Hola. ¿Tu nombre?
24: Primero, hola, Mario.
2: ¿De dónde
24: Mario,
2: sos?
24: Mario, de Pampa del Infierno, le llamo.
1: Pampa del Infierno, para.
24: Mi terminación es
1: 2288. 258, ¿tu nombre? Repetime.
24: Mario,
1: ahí está, Mario de Pampa del Infierno 258.
24: Exactamente, correcto.
1: Muy bien, si nos salís sorteado, feliz Día del Padre.
3: Atento, atento, porque tienen que estar atentos. Yo a las 2:30 voy a hacer el sorteo. Tiene que estar atento el de la carne y tiene que estar atento el del interior, que es por los 50.000, ¿eh? ¿Está? Dale, hola, buen día.
25: Hola.
3: Sí, buen día.
25: Buen día.
3: Sí.
25: ¿Clara?
3: Sí.
25: Loto 96.
3: Sí.
25: Barranqueras.
3: Sí.
25: 631. Y feliz Día del Padre para todos.
3: Gracias.
2: 231, dijo su
3: 233.
2: Te creo. Pongo 233, pero entendido 91, no sé por qué.
3: ¿291 dijo?
2: 233. No, 296 fue el lote.
3: No, 294 dijo. 383.
2: Bueno, Clara, no, mandando un
3: no
2: WhatsApp.
3: ¿Para qué carajo te pone el auricular?
2: Porque no escucho y hablan mucho y no me.
3: Mamita, querida. Hola, buen día.
2: Quería anotar mientras vos.
3: No.
2: Hola, buen día. Yo te quito todo, ¿eh? Vas a tirar la mierda la computadora.
3: Hola, buen día.
26: Hola, buen día. Oscar Palermo 2052.
3: Gracias. Apúrense que se lo va a abro. Hola, buen día. Hola, buen día.
27: Hola.
3: Con todo respeto. Hola, buen día.
0: Felipe, resistencia 470.
2: No, pará, que no noté el otro todavía, pará. Pero el 52. Para ti, pará. Disculpa tu nombre.
1: Por el cerebro de la comunicación, dice. Qué mal pensado. Vamos, vamos, vamos, vamos, dale. Dale, dale, dale.
0: Hola.
1: Sí, hola señor, nombre, barrio y tu último número de documento.
0: Felipe Villa Prosperidad 470.
1: Felipe Villa Prosperidad 470. Gracias por 10 kilos de carne, completito.
0: Gustavo, Gustavo.
1: Tortilla, vacío, chorizo, morcilla y achura. Morcilla, creo que no. Sí, yo pedí morcilla. Hola, buen día.
4: Hola, buen día.
1: Hola, buen día.
4: Leonardo Villarro.
1: Hola, buen día.
4: 185.
1: Hola.
4: Villa Alta.
1: ¿Llegó el invitado? ¿Llegó el invitado? Hola, buen día. Hola, buen día. Hola, buen día. Pausa y ya volvemos. Pausa y ya volvemos.
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0: 11:06 minutos en la República Argentina, la temperatura como siempre en el área capital y en el interior.
1: Bueno, vamos por lo que es el área capital, 14 grados, misma temperatura, yo creo que para el interior Gustavo te
0: No, no, pero vos crees.
1: Yo creo.
0: Y yo creo muchas cosas también, pero no son verdades.
1: Y bueno, vaya ustedes.
0: Poneme esas peñas.
1: Vamos con esas peñas,
0: dale,
1: muy bien.
0: Sí, hoy es fácil.
1: Sí, bueno, pero no sé cuánto tiempo tengo para contar no, esas dale, peñas. El clima en este momento, 15 grados, Gustavo soleado.
0: Igual que acá.
1: Te dije igual que acá. Eso usted no me cree, no tiene fe en mí.
0: Yo creo en todo el mundo, pero más me creo en mí.
1: Está muy bien.
0: Está, tenemos
1: usted
0: visita.
1: Pone la mano, por favor.
0: Tenemos visita en el estudio, sí. Nos visita.
1: El doctor Rafael Meneses, quien hoy es el titular del INSEP.
0: Ahí está. Doctor, bienvenido una vez más a Alerta Urbana. Buen día.
2: Buenos días, Gustavo.
0: Para y por si me olvido, feliz día del padre.
2: Muchas gracias, igualmente. Feliz día a todos los padres que
0: nos quedó como un maleducado.
2: En tu audiencia.
0: ¿Por qué el afiliado del INSEP por sí mismo, por interpuesta persona o volviendo a meter la mano en el bolsillo, tiene que ir por su medicamento a través de la justicia? ¿Cuántos amparos han presentado al INSEP y cuántos amparos le han ganado al INSEP? ¿Por qué el afiliado tiene que ir a la justicia para que le den algo que por derecho propio le corresponde?
2: Te agradezco la pregunta. Esto es algo que en realidad voy a contextualizar porque hoy en día todos los financiadores del país, cuando nos juntamos nos reunimos los titulares de las organizaciones provinciales de todo el país, se discute este tema. La judicialización de los procesos son cada vez más frecuentes y van en aumento en todo el país. Por lo tanto, también en el INSEP, que ya es histórico este comportamiento, que ha tenido comportamientos cíclicos, ha hecho picos en otro momento de la historia donde hubieron grandes números de juicios en determinadas cuestiones, y hoy en día, obviamente, la obra social atraviesa situaciones de judicialización. Nosotros, hoy que nos toca, entendemos hasta hace un tiempo atrás, hasta hace...
0: Yo me acuerdo cuando estaba esta señora que es licenciada y es Villa Ángel en la gestión de Oscar Domingo Pepo, sí. Ya por el pago de los seguros de vida ya había amparos.
2: Exactamente, y hoy ocurren, hay mucho juicio relacionado a los procesos, a los trámites de seguros. Lamentablemente vemos, uno puede entender algunas cuestiones que son demoras reales, pero también nos encontramos y lamentablemente vemos que muchas veces inician el trámite, ni bien están en ventanilla, ya va asociado a un proceso de juicio.
0: O sea, sin esperar un vuelo negativo.
2: No, ya directamente van con un
0: amparo.
2: Con un camino, un inicio de una medida judicial para reclamar. Evidentemente se ha hecho un circuito en este sentido, que obviamente nosotros lo encontramos ahí adentro y vemos que hoy persiste.
0: Se lo pregunto, ¿hay un negocio detrás de esto?
2: No puedo confirmar porque no tengo pruebas, pero sí
0: ¿Quién paga los honorarios de los amparos?
2: No, paga la institución, paga el afiliado, o sea, paga el INSEP, y por lo tanto paga el afiliado, que es el dueño de los recursos que nosotros administramos. Por eso es realmente lamentable y es preocupante además cómo las medidas judiciales cada vez...
0: No, pero más preocupante, discúlpeme doctor, es que el afiliado no tenga el medicamento.
2: No,
0: la cobertura.
2: No, totalmente, pero hoy en día nosotros podemos dar total contundencia en la respuesta respecto y comparativamente a la situación que nos tocó asumir en noviembre, que hoy están los medicamentos están a disposición de los afiliados. Por supuesto que como hay medicamentos de alto costo que tienen un circuito, por ahí se solicita y desde que se inicia en la compra del medicamento hasta que el laboratorio a través de una droguería entregue, pueden pasar algunos días. Generalmente en lo recomendado en la compra de medicamentos de alto costo principalmente, no está recomendado tener stock porque es variable, el número de pacientes puede variar, hay un grupo de medicamentos que ya...
0: ¿Varía porque se curan o porque se mueren?
2: En los dos casos, lamentablemente es así, sabemos que la patología oncológica, si bien hoy en día gracias a estas nuevas medicaciones que existen, a los nuevos tratamientos, el diagnóstico precoz, la sobrevida es mucho mayor, se tratan cánceres que antes eran totalmente mortales y se transforman en enfermedades crónicas, pero otros tienen una evolución.
0: Sí. ¿Y qué tiene que decir usted cuando se dice que un afiliado del INSEP murió porque no le llegó el medicamento a tiempo?
2: Bueno, primero otro día quiero dejar claro, porque vimos lamentablemente en estos portales por ahí, lamentablemente hay un pseudo periodista ahí que salió a decir esto, que ya hemos interpuesto una carta documento para que se retracte de algo que salió a confirmar y a asumir diciendo que hay un afiliado que falleció porque el INSEP no cumplió. Nosotros tenemos toda la documental de que claramente estaba siendo atendido y siguiendo el proceso con las indicaciones médicas como correspondía. Nosotros hoy en día, cuando se dice que murió porque el INSEP no cumplió, y hablo del proceso en el que nos toca conducir a nosotros, eso podemos decir que absolutamente no es así. Nosotros tenemos y cumplimos y actuamos inmediatamente, damos respuesta y salimos a solucionar cuando hay un problema de demora puntual por un laboratorio que no entregó en tiempo y forma o que no tenía disponibilidad, porque ocurre en la industria farmacéutica y a veces hay tratamientos muy puntuales que por ahí uno inicia la compra, inicia y el laboratorio no lo tiene disponible. ¿Por qué? Por cuestiones de producción, por cuestiones que pasa no solo acá, pasa en otros lugares también. Puede haber una demora de días, pero la respuesta está. Nosotros tenemos todo un equipo de gente trabajando cada día, todos los días, para dar respuesta. Pero lo que ocurre con mayor frecuencia, y en una enorme mayoría de los casos, es que el INSEP responde en prácticamente hoy en día en todas las líneas, medicamentos, prótesis. Estamos dando respuesta, por ejemplo, a una lista de espera gigante que había de audífonos. Estamos saliendo a resolver en números que superan en tandas de a 30, 35 audífonos por mes para cortar esa lista de espera tan grande que había, que estaba mucho antes de que nosotros lleguemos.
0: Del 1 al 10, ¿qué puntuación le pone en capacidad de respuesta al INSEP hoy?
2: Nosotros estamos en una capacidad de respuesta de 7, 8 puntos, sí, que era muy mala cuando llegamos, era
0: hay ¿en que cuánto reconocer,
2: estaba? Era un 2, 1, 2.
0: ¿Irene Durraus dejó en un 2?
2: Es histórico. Bueno, no voy a personalizar en algo. Yo creo que viene un arrastre histórico. El INSEP, por ahí hay que contextualizar porque a veces le atribuye a determinado espacio o momento de la historia. Uh-huh. Pero la historia es una institución históricamente conflictiva. Históricamente conflictiva. Y ha hecho momentos en la historia donde tocó fondo, sí. Pero es históricamente conflictiva.
0: ¿Cómo está hoy en la deuda que tiene Nación para con el INSEP?
2: Nosotros justamente está tramitando nuestro ejecutivo provincial, hace un par de días estuvo reunido con el capital, el desarrollo de la Dirección de Capital Humano de Nación, tratando justamente el déficit previsional y los recursos que son necesarios que se nos adelante, que se nos dé en concepto de adelanto, no porque nos adelante realmente, sino porque hay cierres de aportes de jubilaciones municipales que van atrasadas a la auditoría del ANSES. Entonces, pero nosotros sabemos que son fondos que nos hacen falta, que nos pertenecen.
0: ¿Cuánto nos debe Nación?
2: Y más de 60 mil millones en este
0: momento. ¿Más de 60 mil millones? ¿Cuántos problemas se solucionarían?
2: Exactamente. Hay un muy buen canal de comunicación en este momento para dar viabilidad.
0: Sí. Hablan lindo, pero no pagan.
2: Creo que estamos frente a una llegada de recursos.
0: Son grandes conversadores, pero malos pagadores.
2: No, creemos que los recursos están muy cerca de llegar. La gestión fue positiva, por lo menos a eso fue hace 2 días.
0: Sí.
2: Así que se están conciliando los equipos técnicos en el momento, están intercambiando comunicación, datos, para tratar de confirmar y lo que se llama consolidar lo que nosotros consideramos que se nos debe, y ellos tienen que confirmar que realmente los números que nosotros tenemos sean los que coinciden con los de ellos, ¿no?
0: Vías de comunicación de alerta urbana.
1: 1324-100411, 1324-622-2442.
0: Cuando ustedes quieran, pueden llamar y hacerle la consulta vía telefónica con absoluto respeto al doctor Rafael Meneses. Sí.
1: Hay un comentario en YouTube que dice: buenos días, que vuelvan a poner los medicamentos para hipertensión con cobertura total este mes. Casi se me hizo imposible comprar, es un medicamento de vital importancia, dice un usuario.
2: Pongo a disposición el número que van a poder transmitir ahora, porque en realidad la cobertura del 100% en el plan de salud cardiovascular está totalmente vigente. Lo único que se hacía era actualizar con su médico cardiólogo, se actualiza lo que se llama la base de datos, que es eso que se considera un reempadronamiento, y automáticamente la receta sale con cobertura del 100% según corresponde.
0: Sí, la farmacia del INSEP, ¿cómo está?
2: La farmacia del INSEP está muy bien. Nosotros estamos, desde que el momento que asumimos a la realidad de hoy, puedo decirles con absoluta satisfacción que hoy en día la realidad es totalmente distinta. Que tenemos cosas para mejorar, pero por supuesto, procesos, sí. Este mecanismo, siempre estamos trabajando, siempre hay cuestiones, pero el nivel de conflictividad que maneja la farmacia hoy con respecto y comparativamente a lo que vivíamos hace 5 o 6 meses atrás, sí. Es totalmente diferente, es sí. Una realidad muy diferente.
0: Sí, vías de reclamos y consultas del INSEP al número 3624-61-73-77. ¿Lo repetimos, Nicolás?
1: Sí, 3624-61-73-77.
0: ¿Hay llamados al aire? 3624-10411, 3624-62-2442, las dos vías de comunicación. El doctor Meneses tiene 5 minutos más. Aprovechen, llamen y evacúen su consulta. Sí.
1: Tengo más mensajes para el doctor Meneses. Preguntan, ¿cuándo van a reanudar los convenios con el italiano, el Fleming, etcétera?
2: Es una muy buena pregunta y la agradezco. Nosotros hoy en día tenemos totalmente en proceso de, digamos, de muy buen diálogo con el Hospital Italiano, como con todos los prestadores interjurisdiccionales. Todos, es de público conocimiento, que hace un tiempo atrás hubo un fallo de la justicia donde dijo que 13 pacientes tenían que estar siendo atendidos, que hoy se está ejecutando claramente de esa manera, por interposición de la justicia, y hemos establecido un proceso de saneamiento de la situación con el Hospital Italiano para, de manera ordenada, empezar a nuevamente a derivar, sí, pacientes que verdaderamente correspondan. Esto tengo que ser muy claro y muy contundente. Nosotros, y en esto yo me permito decir, administramos los recursos de los 270.000 afiliados.
0: Sí.
2: Y no, cuando llegamos nos encontramos...
0: Doctor, discúlpeme, sí, de esos 270.000 afiliados, uh-huh, aportadores genuinos al INSEP, ¿cuántos son?
2: Genuinos con aportes, 135.000.
0: 135.000.
2: Sí, que son los titulares que aportan para todo el grupo familiar. Con los aportes que todos conocemos, que no son los ideales, pero bueno, son aportes finalmente y uno los recibe, sí, de esa manera.
0: Acá tenemos un mensaje, sí, de Lorena Cecilia López, dice, ¿por qué tenemos que seguir pagando plus? Eso. Para ser atendidos y nadie hace nada. No nos alcanza para el plus, medicamentos y medio de movilidad, hasta el sanatorio.
2: Nosotros hoy en día venimos, se reactivaron desde con nuestro directorio, justamente a cargo de la vocalía pasiva, se reactivó una oficina que estaba parada, desfuncionalizada, que es la de la oficina para recibir reclamos de
0: cobro indebido. La famosa oficina
2: Antiplus, que está vigente, está trabajando, recepcionando, sí, y está, sí, trabajando con todos los procesos administrativos.
0: ¿Sigue estando el doctor Marcelo Cabral ahí?
2: No, ahora no.
0: No está mal.
2: Está a cargo de la vocal pasiva, que es Griselda Troncoso, ¿no es cierto?
0: Sí.
2: Se han activado todos los mecanismos y hay muchísimos expedientes que están en marcha. Y lamentablemente, no lo digo con satisfacción, hay sanciones ya que están en marcha para algunos profesionales de distintos lugares de la provincia que se ha podido comprobar cobros indebidos, cobros de plus, porque hay dos cuestiones importantes de resaltar.
0: Sí.
2: El plus y algunas de cobros de prácticas no realizadas, que es aún
0: más grave. Exactamente,
2: que
0: recién han planeado.
2: Que aún más grave.
0: Sí,
2: nosotros en eso estamos haciendo afrontando una
0: fuerte... Yo quiero ver una comunicación del INSEP, le suspendió la cobertura a tal sanatorio, bueno, o a tal médico.
2: Bien, nosotros estamos trabajando.
0: Por otro lado,
2: por cobrar plus. Por otro lado, aprovecho esa pregunta para decir, porque la problemática del plus es mucho más compleja de lo que por ahí se puede saber, tal es así que han pasado tantos otros directorios por el INSEP y nadie lo resolvió, ¿no es cierto? Entonces,
0: mire, si usted no habla de la complejidad. ¿Qué queda en la historia?
2: Pero para eso quiero aclararte que justamente es indispensable el entendimiento con los profesionales de la salud, con los prestadores.
0: Sí.
2: Porque no es mi objetivo demonizarlos ni ponerlos en el paredón como
0: sí, pero los médicos dicen que cobran el plus porque ustedes no le pagan.
2: Y no, eso es eso no es correcto, con el no pagar no, porque están en un foro de prestadores que están por convenio.
0: Ellos no miden para pegar a ustedes.
2: Lo que sí ocurre, y en eso también es justo decirlo, muchas veces los honorarios, los valores, lo que los profesionales pretenden o esperan o consideran justo, no son los que verdaderamente...
0: ¿Tendrían que cobrar más?
2: Y es lo ideal.
0: Sí, ¿usted es prestador del INSEP?
2: Y tendría que cobrar más.
0: ¿Usted es prestador del INSEP?
2: Como médico, pero
0: si va a ser prestador.
2: Prestador voy a volver. En un momento porque voy a volver a mi actividad. Vamos a volver.
0: ¿Tenemos un llamador? Tenemos un llamador aquí. Hola, sí. Buen día. Hola. No se le escucha.
3: Hola.
0: Yo no lo escucho acá.
3: Hola.
0: Sí, ustedes le escuchan. Yo no lo escucho acá, chicos. Hola.
3: Hola, ¿me escucha Gustavo?
0: Sí, pero acá no le escuchamos, no tenemos el retorno.
3: Hola.
0: Ahora sí. Hola, buen día, señora. ¿Su nombre?
3: Buen día, Noemí habla, una ciudad del INSEP.
0: Aquí la escucha el presidente, hable directamente con el doctor Rafael Meneses.
3: Buenos días, doctor Meneses.
2: Buenos días, Noemí.
3: Doctor, yo soy hipertensa. Y los medicamentos que tenemos de la hipertensión, como bien dice usted, el 100% digamos gratuitamente, pero resulta que cuando vamos al cardiólogo a pedirles que nos inscriban, no sé cómo se dice, nos cobran 10.000 y más. Quiero saber si eso tiene que ser así.
2: Gracias, señora. Muchas gracias, Noemí, por la pregunta y aclarando, de ninguna manera, no hay ningún tipo de arreglo que diga que tiene que el afiliado estar pagando. Para eso está el valor de la consulta y es lo que tiene que ocurrir. O sea que nosotros venimos trabajando con los profesionales, no es solo por el plan de salud cardiovascular, en este tema del plus, porque volvemos al mismo caso, venimos tratando de solucionar un tema que lleva muchos años y tratando de solucionar. Este es un caso más, este es un caso de cobro de plus cuando no corresponde.
4: No corresponde, es ilegal.
2: Es ilegal.
4: Es ilegal. Nicolás.
1: Sí, vio que en el GRAF tenemos que para hacer reclamos y consultas al INSEP, el número es el 3624-617377, solo por WhatsApp.
4: Solo
1: mandar
4: por WhatsApp.
1: Por escrito lo que necesitan y
4: en este
1: en
4: momento,
1: un tiempo le van a estar respondiendo ante el reclamo de los... De la obra social.
4: Tenemos tenemos un mensaje en el streaming, dale, vamos.
1: Preguntan acá por el tema de la insulina humana, ¿sí? Tiene una demora de 40 días, fue el llamado como lo hicieron recién. Por el otro lado...
2: ¿Insulina humana?
1: Sí, demora 40, el mensaje.
2: Sí, 40 días, me gustaría que por favor escriban al número que dejamos de reclamo, sí. Porque no puede ser, nosotros estamos entregando los medicamentos de diabetes en tiempo y forma.
1: Le completo el totalmente... mensaje, doctor, ¿sí? Permiso.
4: La insulina humana... Para un ratito, para. A la persona que dice... que le falta la insulina humana y que tiene que esperar 40 días, le escriben ahí desde el equipo, comunicarse vía WhatsApp a ese número.
2: Sí.
4: ¿Está?
2: Sí.
4: Dale.
1: El mensaje que puso en el chat de YouTube dice, la insulina humana tiene una demora de 30 a 40 días y los laboratorios dicen que es por falta de pago por parte del INSEP. ¿A quién creerle? Se pregunta, el usuario es Pato.
2: Me gustaría aclarar, bueno, por el número va a salir, si es del interior o de acá. Nosotros tenemos totalmente normalizada la dispensa, tanto en la ciudad de Resistencia como en el interior de la provincia, de los tratamientos de diabetes, que fue un gran trabajo que hicimos, nos costó muchísimo solucionarlo y hoy estamos trabajando. Lo que ocurre hoy en día es que cuando entra una receta autorizada, o sea, entra un pedido de una receta, pasa por un proceso de auditoría, surge que se habilita la dispensa y ahí lleva un proceso porque son paquetes armados totalmente que se entregan, que es una demora que no debe superar los 4 o 5 días como mucho.
4: Que se comuniquen a ese número, tenemos un llamado al aire. Hola, buen día. Hola. Hola, buen día. Hola. Hola. Hola. Hola. ¿Está hablando con otra persona? Hola. Hola, buen día. Bueno, que esté atento al teléfono. Si llama, que esté atento al teléfono. Vamos con los comentarios, dale. Hay
1: sí,
4: más reclamos.
1: Hay otro comentario. Preguntan por acá. Bueno, uno de los comentarios por acá decía que el 30 a los bidones de agua le cortan a los usuarios cuando no pagan. No entiendo el porqué, pero es uno de los comentarios que también...
2: ¿Bidones de agua?
1: Sí, bidones de agua.
4: No,
1: uno
4: no,
1: de los
4: no,
1: comentarios. No. Ok, no, otro de los mensajes dice... deje de mentir, nadie le cree, dice María de Avellaneda. Sí, yo, perdóneme, yo le doy el mensaje.
4: ¿Usted cobró plus alguna vez, doctor?
2: ¿Cómo?
4: ¿Cobró plus alguna vez usted?
2: En algún momento pude haber cobrado,
4: sí. Sí, uh-huh. Bueno. A ver, otro comentario. ¿Tenemos el llamado? ¿No? Bueno. Vías de comunicación, 3624-10-0411, 3624-10-0411, como dije, y 3624-62-2442. Vamos rápido, chicos. Dale, sin... Si llama, que haga el reclamo al aire.
1: Otro urgente. Comentario, mientras tanto, acá no sé si es para justamente el doctor Meneses, pero dice, buenos días, Gustavo, le pregunto al presidente del INSEP, ¿cuánto tarda uno se jubila para que le salga la jubilación? Así dice el mensaje.
2: Bueno, nosotros justamente estamos haciendo un trabajo grande con el Departamento de Jubilación, con nuestra gerencia de jubilaciones, justamente para mejorar los tiempos de jubilación. Hace poquito tiempo anunciamos que vamos a poner como plataforma y actualizamos la plataforma Mis Aportes, que hoy en día todos los que liquidan a través de COM, digamos, el área central del Ejecutivo, o sea, en las jubilaciones online, que la verdad que mejoran mucho este proceso, pero hay muchas cosas que tienen que pasar igualmente. Hoy en día hay reclamos de demoras porque hay algunos trámites que todavía son presenciales y nosotros lo vamos a transformar en totalmente online, que van a terminar de acortar mucho los plazos del papeleo ya en los próximos días.
4: Sí, especialmente ahora, para las personas que se jubilan por discapacidad.
2: Por discapacidad y todo. Entonces, sí. Pero existen todavía procesos que hacen que superan los 90 días e inclusive a veces hasta 4 o 5 meses por demoras entre tanto en el área de su lugar de trabajo, digamos, la jurisdicción a la que pertenece, en la demora en la transferencia de documentación, desde la baja hasta que se asume o adquiere el beneficio de la jubilación. Existen demoras que tienen que ver con la burocracia y estamos trabajando justamente, hace un poquitos días tuvimos reuniones con todos los municipios, poniendo a disposición una nueva herramienta digital que va a cortar los plazos enormemente y que le va a cambiar la realidad a los afiliados, no solo en los tiempos, sino también en la necesidad muchas veces de tener que venir al INSEP para hacer un trámite presencial.
4: Tenemos llamado al aire. Hola, buen día.
5: Hola, Gustavo, ¿cómo está?
4: Muy bien, señor. Quiero hablar con el presidente del INSEP. Salúdelo al doctor Rafael Menés y hable con él directamente.
5: Bueno, gracias. Cabrera te habla. Doctor,
4: buenos días.
5: Le quiero hacer una consulta.
4: Sí.
5: Por el tema de la insulina y la metformina, ¿por qué te dan una caja nomás por mes? Antes te daban tres.
4: Bueno, justamente, damos la dosis. ¿Cuántas indicadas tiene por mes la dosis que usted recibe? Para entender por ahí y le contesto.
5: A mí me dan, la metformina me dan tres, me daban tres cajas por mes.
4: ¿Pero cuántas necesitaba usted?
5: Cada tres meses. Una por mes sería cada tres meses.
4: Ah, cada tres meses. Eran trimestrales.
5: Trimestrales. Claro, ahora todos los meses tengo que ir a mi diabetólogo.
4: Bien.
5: Y me cobra 20.000 pesos.

0: podamos hacer actualizaciones para tratamientos semestrales para que vayan una sola vez y no tenga que ir todos los meses al médico. Eso es algo que lo vamos a regularizar y creemos que nosotros en el término de 30, 45 días, eso va a ser así, de autorización semestral para los pacientes ya con diagnóstico confirmado y que no tenga que ir todos los meses, como lo dice muy bien usted. ¿Listo, Juan?
1: Meses y cómo es, quiero decir, todos los meses te cobran, son
0: Sí.
1: 20, 30 mil pesos que sale de tu bolsillo y
0: Y
1: antes
0: Juan,
1: te
0: plantate
1: escucho
0: ante el
1: todo.
0: médico, somos compinches y todo lo que vos quieras, pero el plus es ilegal, hermano, si ya me estás cobrando la consulta.
1: Sí, se lo dije, pero no, lo que pasa es que no te dan
0: ¿La
1: el
0: receta?
1: recibo, pues, no te dan recibo.
0: Ah, claro, y
1: Lo que
0: no, y
1: le
0: nadie te
1: cobran,
0: va, si te están robando no te van a
1: de
0: dar un
1: pagar.
0: comprobante. Es una
1: Y
0: situación. Y
1: vos,
0: vos como
1: ¿cómo
0: policía
1: le...?
0: tenés que saber, hermano. Si te están
1: No, ya
0: afanando no
1: sé.
0: te van a dar un comprobante. Porque te está
1: No, eso
0: afanando,
1: seguro.
0: te está robando. Gracias,
1: Exactamente.
0: Juan, gracias.
1: Sí,
0: Acá dice,
1: todo en la red.
0: chau, chau. Buenos días, que vuelvan a poner los medicamentos para la hipertensión con cobertura total. Este mes casi se me hizo imposible compartir, comprar. Es un medicamento vital, de vital importancia. Bueno, el nombre del oyente, por ahí, bueno, es muy importante que se comunique el número porque en realidad están al
1: Escríbanle.
0: 100%,
1: Sí,
0: están al 100% plenamente cubiertos, todo.
1: acá que tiene el
0: Debe haber
1: nombre,
0: algún problema de proceso de la habilitación que está a disposición el número para ayudarlos inmediatamente, alguien del equipo lo va a
1: repito el
0: ayudar.
1: número, permiso,
0: Sí,
1: doctor,
0: solamente WhatsApp.
1: 3624, el WhatsApp para el reclamo al INSEP, 3624-617377.
0: Sí, repito, la cobertura de la medicación del plan de salud cardiovascular es al 100%, así que alguien no está accediendo al beneficio, que algo está fallando, ponemos ese número a disposición y lo resolvemos de inmediato.
1: Pero ¿qué
0: ¿Qué
1: hago?
0: más
1: Por ejemplo,
0: necesitamos?
1: voy a la farmacia, me pasa esto, que saco una foto, mando un
0: Sí, por
1: WhatsApp,
0: favor, manda WhatsApp
1: pago y después
0: y
1: me
0: automáticamente
1: reintegran.
0: alguien se comunica y los va a
1: Ahora
0: ayudar
1: vamos a hacer un
0: porque
1: flyer con
0: algún
1: ese WhatsApp, ¿eh?
0: proceso está fallando.
1: Ok.
0: Algo pasa con la autorización, con el reempadronamiento o con la receta. En
1: Sí.
0: cualquiera de los casos le podemos
1: Sí.
0: ayudar a solucionar
1: Nos queda un
0: inmediatamente.
1: minuto de programa. Tenemos un llamado al aire. Hola, buen día. Hola, buen día. Hola. Vamos con otro. ¿Hay otro? Hola, buen día.
2: Hola Gustavo, buen día.
0: Buen día, señor. Si quiere hablar con el presidente del INSEP, el doctor Meneses, directamente salúdelo y hable con él.
2: ¿Cómo no? Muchísimas gracias, Gustavo. Doctor, buen día. Le habla un afiliado. Soy Manuel Alejandro Polo. Hace
0: Bueno.
2: 6 meses, 7, me amputaron la pierna y no hay contestación de la pierna ortopédica.
0: Buen día,
2: Dice que
0: Manuel.
2: no hay presupuesto, no hay presupuesto y eso nomás me dicen.
0: Buen día,
2: Eso
0: Manuel.
2: quiero saber.
0: Bueno, te agradezco la pregunta. Voy a verificar inmediatamente, acá tengo el número, si usted puede o dejar un número acá, inmediatamente se comunica a mi secretaria, porque eso de no hay presupuesto, no, lo que suele ocurrir con las piernas y con las prótesis ortopédicas es que generalmente hay dos prestadores, uno de afuera de la provincia y otro aquí, que toman la medida primero, se toma la medida, se hace un proceso de producción que lleva varios meses, lleva 3 o 4 meses, luego vienen, le prueban la prótesis, suele andar de primera. A veces vuelve a fallar, hay ajuste que hacer, se le vuelve a sacar, se le vuelve a poner. Es un proceso que pasa acá y en todos lados. Pero de ninguna manera es por falta
2: Sí,
0: de presupuesto. Podemos.
2: a mí me hicieron, yo tengo ya la pierna izquierda,
0: Bien, bien.
2: ya con prótesis que me hizo hacer anterior
0: Sí.
2: presidenta y ahora tengo amputada la pierna derecha.
0: Inmediatamente, Manuel, nos
2: Y
0: ocupamos de solucionar eso. Inmediatamente, si hay un
2: Manuel,
0: pedido,
2: le
0: Manuel.
2: puedo explicar?
0: Sí,
2: Sí,
0: Manuel,
2: me
0: discúlpame.
2: deja que le termine de
0: Sí,
2: explicar,
0: pero
2: le
0: espera,
2: digo.
0: Manuel,
2: Y me la
0: aguántame.
2: hicieron ahí, no voy a decir el nombre de la empresa que me hizo, pero me la hicieron en la empresa que está al lado del Sanatorio
0: Perfecto,
2: Chaco.
0: sí, esa es una de las empresas, exactamente.
2: Bueno, y yo por eso pregunto, porque
0: No,
2: para
0: no,
2: mí es
0: Manuel,
2: raro, porque
0: acá me está
2: la
0: preguntando la
2: presi...
0: gente que colabora con el doctor Meneses tu número de teléfono, por favor, Manuel, y ya nos ponemos en contacto para
2: Sí.
0: solucionar esto. Decinos.
2: Bueno, 1324
0: Sí.
2: 93 38 58.
0: Manuel, ¿a vos te amputaron las dos piernas?
2: Las dos piernas tengo amputadas,
0: Diabetes.
2: pero ya no doy más, ya porque ando en silla de ruedas, me están saliendo escoriaciones y todo de tanto tiempo que no puedo caminar.
0: Inmediatamente Manuel se van a poner en contacto y vamos a ver en qué estado está el trámite y lo solucionamos de inmediato. Vamos, seguimos con los
2: Bueno,
0: comentarios.
1: hay un comentario, permiso.
0: Gracias, Manuel, gracias.
1: Francisca Álvarez dice: Gustavo, mi esposo tiene que hacerse una endoscopía del estómago. Para hacer el estudio me cobran 100 mil pesos por material descartable.
0: Si puede dejar el número, nosotros
1: Ok.
0: vemos quién es el prestador y.

0: solucionamos.
1: A todos los reclamos que están por favor. Face y que estén por el streaming, le ponen comunicarse vía WhatsApp a ese número, al 3624-617377. Y si no te responden, nos avisas al 10-0411. ¿Está? Así quiero. Así quiero que nos digan, nos respondieron, no nos dan ni cinco artículos.
0: Exactamente.
1: ¿Estamos?
0: Eso sirve.
2: Última pregunta, me llama la atención acá los comentarios. El usuario Suni dice, Valpertán, espero haberlo pronunciado bien, no es gratis, dice por acá.
0: El Valpertán es el Valsartán y está dentro del protocolo de la
1: cobertura. Cubre, yo tomo, es para los hipertensos.
0: Y te cubre. En las dosis de 80.
1: No, el 50.
0: No, siento Valsartán. ¿Podemos chequear eso ya mismo? Ah, pero Valsartán está dentro de los DM con por cobertura del 100%.
1: Ah, a mí ahí.
0: Valsartán y Valpertán.
1: Cuando me acuerdo que tengo que tomar la pastilla para la presión, me cubre el 50.
0: Valsartán y Valsartán.
1: Ah,
0: los dos, que es el Alpertán, el
2: Valsartán. Te pregunto, ¿y no será por ahí una viva de alguna farmacia?
0: No tienen por qué la receta tiene que salir, porque el error, inclusive hubo al principio, habían cuestiones que tenían problemas de la receta, que a pesar de que estaban cargados normalmente, era un problema técnico que seguía saltando el 50%.
1: Sí. Los Sartán, el gobierno anterior nos daba gratis y hoy nos sacaron.
0: No, imposible.
1: Tomo dos cajas al mes, dice.
0: Dos cajas de 50 miligramos, debe ser, porque si es 100 miligramos, es una caja por mes. Sí. Y está cubierto totalmente al 100%, que me gustaría también tener el...
1: mentiroso, el dice, hasta el 50% todos los afiliados que estamos en esa situación lo sabemos.
0: No, es un problema que ofrezco el número de teléfono para resolverlo. Sí. Sin duda un problema de habilitación de receta, pero están cubiertos al 100%, que es lo que quiero aclarar.
1: La gente del interior tiene que viajar, ver especialistas y pagar plus para poder volver a empadronarse. Es una vergüenza lo que hacen pasar a la gente.
0: Para el empadronamiento y la actualización de datos era indispensable. En esto vamos a ser firmes en esta situación, porque lamentablemente el motivo por el que pusimos en revisión el antiguo plan cardio era porque no había ningún tipo de control en las cantidades de cajas por mes. Voy a poner un ejemplo muy claro. El Osartán que nombraron hace un ratito, la dosis máxima, hablo como cardiólogo, es 100 miligramos por día, que puede venir en una comprimida de 100 o dos de 50. Una caja de 30 dura todo el mes. Pues encontrábamos autorizaciones, 3-4 cajas por mes para un mismo afiliado. Y eso es contundente y eso es...
1: ¿Afanaban los medicamentos?
0: No sé qué pasaba, pero...
1: Mire, para el PAMI me han contado... No es que lo quiera sacar ni nada por el estilo, pero lo digo así porque usted dice, le correspondía una caja y le daban 3. Alguien se quedaba con las otras dos, eso es innegable. Y lo pagábamos todo y quizá le restaba otro medicamento a otro afiliado. Pero en el PAMI, a mí me contaron, en el interior, estaban nuestros viejos y no podían venir. Entonces le decía, dame una autorización, dame un poder. Y la viva, porque es una mujer que venía acá, en vez de llevarle una crema, le llevaba 3.
0: Es así.
1: Y la afanaba 2.
0: Nosotros, mismo pasaba con el INSEP. Nosotros encontramos autorizaciones de qué pasaba con los medicamentos, a dónde iba, si alguien se llevaba 2 para alguien más, no puedo confirmar porque no sabía, pero que se dispensaban más cantidades para cada paciente de lo que correspondía, eso es así, fue el motivo. Por eso es que es indispensable, sé que es una molestia el reempadronamiento, pero es indispensable para tener el verdadero control y que llegue lo que tiene que llegar para cada afiliado, cuidando, y insisto, esto no es una medida mezquina del que está hablando porque se le ocurrió, es cuidar los recursos de todos los afiliados. Para tomar conciencia, los recursos no son infinitos, tiene que ver con un aporte de todos los aportantes y tiene que estar disponible para todos. Justamente, una cantidad de recursos iban en no prestaciones, en no controles, en un montón de cuestiones que no estaban bien. Y no porque se me ocurra, sino porque es lo que corresponde en una administración transparente y una administración de recursos que no son nuestros, no son míos.
1: Sí,
0: son de los afiliados.
1: Sí, yo les pido por favor, todas las afecciones, todas las dolencias que tiene la gente, todas las enfermedades, son todas importantes. Pero, y sin que nadie se moleste, con los oncológicos,
0: por supuesto,
1: mirada muy especial, porque lo único que piden es calidad de vida por la vida que le queda.
0: Exactamente, en eso trabajamos todos los días. Nuestro equipo, si hay algo que tiene, es justamente, le pusimos criterio técnico a las cuestiones, pero además mirando siempre de responder en la medida que necesitan nuestros pacientes y puntualmente las poblaciones más vulnerables. Y justamente la enfermedad oncológica es una de ellas, todos sabemos lo que significa para un familiar en el momento que se entera de que padece una enfermedad de esas características, lo que significa lo devastador que para la vida de las personas, lo conozco como médico, así que somos muy conscientes de eso, trabajamos en eso todos los días el equipo, y digo, me corro del camino porque la verdad que tengo un equipo de personas que trabaja con la humanidad necesaria, sensibilidad y con la responsabilidad para dar la respuesta en este punto que me pedís con mucha claridad, que coincido 100%.
1: Doctor Menezes, muchas gracias.
0: Gracias a vos, Gustavo.
1: Muy amable. A todas las personas que dejaron todos los reclamos y que por ahí no lo pudimos leer, ahí le vamos a contestar, le vamos a poner el WhatsApp del INSEP. Es solamente por WhatsApp, se tienen que comunicar.
2: 3624-617377.
1: Pausa y cuando volvemos, sorteo en Alerta Urbana por el Día del Padre. Muchas gracias.
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0: Estamos de vuelta, arrancamos con el sorteo 11:49 minutos. Escuchen bien lo que voy a decir. Para el área metropolitana, 11 kilos de carne son. No son 10, son 11 kilos de carne. Para el interior, 50.000 pesos de premio. Para el interior, por el Día del Padre. ¿Está? El área metropolitana se comunica a través del 36241000411. Y el interior, porque vamos a tener que hacer la transferencia, a través del 36246224 42. Aparte tenemos entradas para el cine de la costa en el Shopping Sarmiento, gratis. Tienen que venir a
1: La Prida 744.
0: Y aparte, gracias al compañero
2: Hugo Casco, el único peronista que te da pelotas. Sí. Del Mundial, tenemos
0: pelotas. Tenemos pelota, pero pará, tenemos pelota.
2: Sí.
1: Y tenemos también las viromes del candidato, porque dice, vamos Argentina, Casco 2027. Ahora lo que yo quiero saber, ¿a qué se va a candidatear?
0: El diputado provincial.
1: Ah, es claro.
0: Vamos a poner un militante en la legislatura. A ver, mire, y tenemos un vaso térmico, tomá, por mostrarlo. Tenemos las pelotas.
1: A la pelota. Ah,
0: miren lo que tenemos acá. Tres árboles.
2: Muy bien.
0: Tres árboles de figurita. Bueno, a ver. Escuchen bien. Para buscar la pelota, los álbumes y la bandera más el vaso térmico, esto va con eso, tienen que venir. El que llega primero a venir a la Prida. Uno del Guiraldes. ¿Está? Uno del Guiraldes. Otro de Villachica. Otro de Villa Prosperidad, pero al fondo, el lote.
1: ¿Y está? ¿Otro de tu barrio?
0: Villa Chica, ahí, ya puse ahí. Ah, bueno. Y otro para acá al fondo, del hiper para atrás. ¿Está? Del barrio Mapic.
3: ¿Con el documento?
0: Con el documento, porque en el documento tiene que estar el barrio. Escuchen bien. Uno del Guiralde, otro de Villa Prospe, otro de Villa Chica o alrededores, y otro detrás del hiper. Del barrio Mapic, mejor. ¿Está? Uno de cada, de los cuatro puntos cardinales.
4: Santiago. Y que prepare su bolso, Gustavo.
0: Sí, de Villa Don Santiago, 1, 2, 3, 4, 5 y 6. No hay ningún problema. De toda la zona. Está de los cuatro puntos cardinales. Tienen que venir, al que llega primero, se lleva la pelota, se lleva el álbum, se lleva el termo, el vaso térmico, y o se lleva el...
1: La bandera.
0: Sí, pero tiene que ser un papá. Es por el Día del Padre. Claro. Tiene que ser un
1: papá. Y la papá. Virome del candidato.
4: ¿Cuándo va a ser tu virome vos?
0: ¿Eh?
4: ¿Cuándo va a ser?
0: No, Huito Casco se encarga de eso.
4: Ah, bueno.
0: Él es mi encargado de Mechardansi.
4: Ah, bueno.
0: Mechardansi, se dice.
4: Sí,
0: bueno,
4: sí.
0: Por entrada del cine, que pasen. Que pasen, pasen, pasen, hijo. Vengan acá. Graben esto. Para el jefe de la policía del Chaco, para el ministro Hugo Marcoy y para el ministro de Hacienda y Finanzas, Alejandro Abrán, los policías piden que se pague la diferencia jerárquica por planilla complementaria. ¿Por qué? Porque si se le pagan con el sueldo, el banco se queda con todo. Bueno, a ver, ¿es tu nombre?
5: Juan.
0: Juan. ¿Y tu apellido?
5: Case.
0: Juan Case. ¿Cuánto van a ir al cine?
5: Seis.
0: ¿Seis?
5: Sí.
0: Ahí está, seis. Que lo disfruten, hijo.
5: Da.
0: No. ¿Vos? ¿Y tu apellido?
6: Case.
0: Case. ¿Y? ¿Pero son de distintos papás?
2: No.
0: ¿Tenés la seis?
2: Está bien. Bueno, gracias.
0: ¿O vos querías más?
1: ¿Y él tiene otra novia, pues?
2: No, ¿cómo que tiene que ser chiquitito?
0: ¿Cómo?
6: Cuatro amigos son.
0: Pero no son mi amigo. Son tuyos. Invítale vos. Listo. Chao. Nos vemos. Chao. ¿Qué culpa tengo yo los amigos que tienen? Está. Dígame cuántos amigos tengo yo, pregúntame.
2: ¿Cuántos amigos tenemos?
0: Uno. Amigos son los huevos.
1: Y entre ellos se golpean.
0: Y sí, ahí está. Recuerden bien, tiene que venir. Regalos por el Día del Padre, gracias a Hugo Casco,
2: sí,
0: el compañero que te da pelota. Uno del Guiralde, uno de la zona sur, otro de la zona norte, uno de la zona este, oeste, y el otro de la zona este. ¿Está?
1: Escuchame, te pregunto, resistencia. Perdón, la bandera más esto es uno de los premios.
0: Es uno de los premios. Okay. ¿Está? Así para el otro, una pelota,
2: okay, otra pelota,
0: un álbum, otro álbum y otro álbum. ¿Está? Avenida La Prida 744, ya antes de las 13 con los DNI. Papás tienen que ser. Tienen que ser papás o las señoras. Las esposas. Y escúchenme, no vengan los mismos de siempre. Ahí ya filtran ahí abajo, porque si no vienen los mismos, busca de siempre. ¿Está? Viven acá.
2: ¿Cómo?
0: Sí, no. Gente distinta quiero. Estamos ahí en la producción, gente distinta. Ah, usted cara ya conocido. Chau, pegue la vuelta y váyase. ¿Por los 11 kilos de asado?
2: Te hago una aclaración ahí. Son 5 kilos de asado,
0: sí.
2: 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Y enseguida mandan la morcilla. 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
0: 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Mm. Bueno, listo. Empiezan a llamar. Vamos. Liberen los llamados. ¿Está? Dale, empiezan a atender.
2: Hola.
3: ¿Sí? Hola.
2: ¿De dónde es? Bueno, ahí lo atiende Alfredo.
1: Sí, hola.
3: ¿Qué Margarita tal? Belén.
1: De Margarita Belén, pueblo que me vio nacer. Bien, sí. Escucho. De,
3: ¿cómo
1: es tu nombre? Juan.
3: Juan. 564.
1: 564. A ver, repito. Juan Margarita Belén, 564.
3: Sí, señor.
1: Bueno, suerte, Juan. Un abrazo.
0: Pase. ¿Quiénes son? ¿Para qué? Para la entrada al cine. Bueno, vengan por acá. Está el papá ahí, no hay ningún problema. Está.
2: Pase, papá.
1: ¿Cómo está? No tengas miedo, no te voy a cobrar nada.
0: ¿Cómo
1: te
0: llamas? Augusto. ¿Y cuántos años tenés, Augusto?
7: 8.
0: ¿8 va a la escuela?
7: Sí.
0: ¿Vos estás en segundo o tercero?
7: Tercero.
0: ¿En qué escuela va Augusto?
7: En el Instituto Educativo Daniel.
0: Ah, mira vos. ¿Cómo se llama la seño?
7: Claudia,
0: ¿y qué tal es?
7: Bien.
0: Sí, ¿tu mejor amigo cómo se llama?
7: Máximo.
0: Bueno, ¿vos querés ir al cine?
7: Sí.
0: ¿O qué querés vos?
7: Ir al cine.
0: ¿Querés ir al cine?
2: ¿Qué voy a mirar Toy Story?
7: Sí.
2: ¿Qué hora entró la película?
0: ¿Cuántos van a ir?
7: Uno.
0: Tomás, ahí tiene para dos. ¿Ella es tu hermana?
7: No, mi prima.
0: Ella es tu prima. Bueno, vení, vengamos. ¿Cómo te llamas vos?
7: Agostina.
0: ¿Van a ir al cine también? ¿A qué cola vas a vos? Date vuelta para allá. ¿A qué cola vas vos, Agus?
7: A la misma.
0: ¿A la misma?
7: Sí.
0: Bueno, ¿con quién vas a ir? ¿Tu mejor amiga cómo se llama?
7: Soy.
0: ¿Tu mejor amiga se llama Soy? Ay, ¿vos sabés cómo se llama la mejor amiga?
7: Mi mejor amiga.
2: Mira.
0: Las otras son todas unas yeguas. Toma, ¿cuántos van a ir? Toma,
8: no,
0: ahí tenés para...
8: ¿Eh?
0: Ya, si no paga papá, te tenés por salvarme, me dice. Ahí está, toma. Ahí está, son cuatro y toma. Yo te digo dos más para vos. Está mi amor, y vos me caíste muy bien. ¿Vos tenés el álbum de foto?
7: No.
2: Ahí te verá.
0: Un álbum.
7: El álbum para, lo...
0: para el mundial, mi amor. ¿Te gusta?
7: Sí. Gracias.
2: Mira, qué grande.
7: El rato te estoy esperando.
0: Ahí, será, ahí lo tenés. ¿Te gusta? Dale. Olivelo gobernado.
2: No. Eso es un casco.
0: Dale. Chao, mi amor.
2: Pará, nene, que te ponemos el moquito, pará. Poné el moquito.
0: ¿El moco?
2: Viste que muchas veces por ahí política le agarra al nene con moquito y todo eso. Muchito boludo. No me hagas caso, no me hagas caso. Bueno, después si quieren tomar el café, muchachos.
0: Pueden hablar de
1: sí. No, pero era tirol el hombre.
0: De tirol, el mosquito. Listo, dale. Chao. Hermoso tu hijo. ¿Es tu hijo?
7: Sí.
0: Hermoso tu hijo. Cuidalo porque vale oro ese pibe. Va a llegar muy lejos, acordate lo que yo te digo. Chao. ¿Viste lo que es ese pibe?
2: Genio.
0: ¿Eh? Mi futuro presidente de la juventud olivelista.
2: Ahí está.
1: Ah,
2: mira.
1: Sí.
2: Pero, juventud olivelista. Olivelo.
0: ¿Eh? Pase. Vení para acá. Mira el típico gusano blanco, vení.
2: No.
0: vení. Bueno, ¿para el cine?
9: ¡Hola, hermoso!
2: No te va a meter preso, no es malo, nene, no es malo.
1: Pensó que era el enfermero.
0: ¿Tu nene? ¿Pero cuántos años tenés vos? ¿Y ya te reproduciste? ¿Tu señora? ¿Cuántos años tenés vos, hija? Pero son, tienen cara de niño nomás. ¿Van a ir al cine? ¿Cuántos van a ir?
10: Y dos más,
0: cuatro hijos. Ahí está. Bueno, ahí está.
10: ¿Se acuerda de mí?
0: ¿Vos sos policía?
10: No.
0: A ver, ¿de dónde?
2: ¿Vos lo metiste preso? No, mentira.
0: ¿Vos sos el amigo de Gina? ¡Ah! ¿Vos saltabas al muro en mi casa?
2: ¡No!
0: ¡Vos estabas con mi hija cuando era chico! Ahí está. ¿Vos sabés que me hiciste un nieto?
10: No.
2: ¡Sí, no, no, todo! ¡Último momento de la semana!
0: No, mentira. Y a mi casa se portaba muy bien. ¿Listo, hijo? Ahí está, los cuatro. Dale, papá. Dale, lleva a tu hijo porque es cero. Anda. Este es Cuca, seguro. Dale, anda. Chau. ¿Qué dice?
2: Llegó alguien de Villa Prosperidad, según el DNI que me pasó
0: de
2: la producción.
0: ¿Cocido? Ah, no. Del otro lado acá dice. Que pasen de Villa Prosperidad. Dale. Que pasen de vida.
4: Y que prepare su bolso, Gustavo.
0: Y sí, que prepare su bolso. Acá, siempre este documento lo controla la basura. Este.
2: No,
0: vení
2: no,
0: acá,
2: no,
0: vení por acá, vení por acá. Me va medio, medio. Este es medio del club de Alfredo, mirá. Vení, mirá. Che, ¿por qué el pelado se acomoda el pelo para todos lados? Son pelados, hermano. Dejalo que sea así.
8: No nos entiende que nosotros nos sentimos despeinados.
0: Vení, vení, vení, vení, vení, vení.
2: No les tomé el pelo, vení, pobre hombre.
0: Bueno, a ver, ¿cómo te va? ¿Cómo te va? ¿Vos sos de Villa Profe? Lote 202. Una pelota.
11: Ah, dale.
0: ¿Te gusta? Gracias. Para tu pibe. Ahí está. Que lo disfrute.
11: Gracias.
0: Listo, listo. Igualmente. Chao, chao. Hasta luego. Chau, hasta luego. Vamos.
8: Sé que la próxima vez vení peinado, por favor. No.
0: Haceme ahí favor, está. Chao. Chao. Bueno, seguimos con la llamada telefónica. Dale. Atienda. Hola. Acuérdense, tenemos plata para el cine, álbum, carne, todo. Plata, todo. Dale.
2: Hola, buen día.
12: Sí, hola, buen día.
2: ¿Del interior o de...?
12: De Tirol. Puerto Tirol.
1: Sí. ¿Nombre?
12: Beto Suárez Mosquito.
1: ¡Eh, Beto! ¿Cómo andás, Beto?
0: Todos los parientes.
1: Beto Suárez. ¿Qué barrio te pongo, Beto?
2: Vamos a proceder.
1: Espera que no le escucho. ¿Todo? ¿Asentamiento dónde?
12: 26 de noviembre, a Romo.
1: Sí, señor. ¿La terminación, Beto, de tu documento?
12: 812.
1: Muy bien, perfecto. Suerte, Beto.
0: Dale, que pase, que pase. Que bien. Me va a agarrar gangrena con el...
2: Se borró la foto con el alcohol.
0: Pasá, pasá, pasá, oreja, vení para acá.
2: Qué hijo de...
0: Che, ¿de dónde sacan?
2: Están viniendo todos. Che,
0: pero ¿de dónde sacan? Vos, vení acá, vení acá, vení acá.
8: Este tuvo secuestrado en la comisaría. Sí.
1: Escuchame, están viniendo... Están viniendo todos los de mi gremio. El otro era pelado, este orejón, estamos todos en el mismo...
0: Escuchá, pija, boleto. Decime la verdad, ¿este tuvo secuestrado en la comisaría alguna? ¿Nunca?
1: No.
0: ¿Y vos? No. No me mientas. Sí, ¿estuviste en la quinta?
13: No,
0: en la séptima.
13: Mi vecino lo ha adoptado.
0: ¿Algo, no, algo que se perdió se encontró en tu casa?
13: No.
0: Bueno, ¿querés entrada de cine, álbum?
2: ¿O pelota?
13: Para mi hija. No,
0: para tu nena, ¿eh? Para tu nena.
2: Entrar al cine y...
0: ¿Querés llevar al cine? Ahí el shopping.
13: ¿Sí?
0: Es gratis, ¿eh?
13: Ándale.
0: Tomá. Dos, cuatro, ¿cuántos son?
13: Tres. Y sí, cuatro con mi señora.
0: Dos, cuatro, ahí está, cuatro entradas al cine. Llevale, es todo gratis. ¿Está?
13: Dale.
0: ¿Está? La película que...
2: Toy Story es la que se estrenó este hace poquito.
0: Ahí está, listo.
13: Dale. ¿Y el álbum lo puede dar?
0: Sí, mi amor,
13: para
0: toma.
13: Para ella.
0: Toma. Toma.
2: ¿El documento? Olivero.
0: Tené cuidado.
2: ¿Qué era?
0: Así luego porque tenés que votar. Yo te quiero meter presión, pero acordate quién te dio el álbum. ¿A quién vas a votar el 2020?
13: Estamos en eso todavía.
0: Estamos en eso. Bueno,
2: te voy a preguntar.
13: Soy
2: peronista,
0: sí. Ahí está, listo. Mientras no sea Cuca, no hay problema.
2: Ahí está.
0: Acá hay otro. ¿Quién es?
14: Villa San Juan.
0: Villa San Juan y Zona Sur.
2: Dale vuelta.
0: Ahí está, Villa San Juan. Ahí está. Listo, dale.
2: ¿Qué pasa?
0: No, me estoy dando cuenta que tienes ese tanto anteojo. Que pase el hombre. Ahí está. Ahí está, ahí está. Pero este ya vino como sí. Siente. Cara, ya conocido, ya tenía que pegarte la vuelta. ¿Para el cine? ¿O qué querés?
14: Para la pelota y la bandera.
0: La pelota, la bandera, ¿no querés que te adopte también? Vení para acá.
2: Vino diferente, vino con gorra.
0: Se puso gorra porque claro. Te crees que era... Vigilante, acordate de cuál era mi anterior preparación. Yo te olfateo nomás. Me queda una luz. ¿Eh? ¿Está bien? ¿Y entrar al cine querés? ¿Está? ¿No queda otra? Tomás, cuatro entradas al cine. Y el álbum. ¿Está? Llévale para tu nene.
14: Dale,
0: ¿está? Gracias, y feliz día al papá.
14: Gracias.
0: ¿Sos papá?
14: Sí, sí.
0: ¿Son tuyos?
2: No, no, no.
0: Eso es lo que vos querés. Entonces es tuyo. ¿Qué querías? ¿Qué querías? ¿Eh? Ah, el documento, toma. Este también estuvo en una comisaría. Sí. Dale. Ahora tenemos otro.
2: Sí,
0: ahí
2: señor.
0: Viene otro. Está todo esto gracias a Hugo Casco, ¿eh?
2: Sí, señor.
0: El candidato que te da pelota.
2: Olvídate.
0: ¿Qué pasa el otro?
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0: Sí. ¿De dónde es?
2: Comercial San Expedito.
0: Ah, este es el Guira. Guarden los celulares, muchachos. Vení para acá, vení para acá. Este es parecido, a Lucio Cabral. Mirá, Lucio.
15: Vos estás mirando, mirá.
8: La fórmula.
1: Es una fórmula que tiene peso.
0: Bueno,
15: Olivero Servín.
0: Olivero Servín. Bueno, mira, me queda una pelota. Toma. Ahí está. Vamos a sacarla de acá. Ahí cayó
1: la pelota. Sí, guarda que cayó la pelota. La vinomia
0: de
1: candidato.
0: De San Expedito, ahí de Hugo Casco, que es el que.
11: compañero, al compañero Docato.
15: ¿Lo conocés? Sí. ¿Lo conocés? Ahí está.
1: Como alguien se cayó de la bolsa.
15: Ah, se cayó la aeronave. No, ponle la aeronave.
1: Ahí está.
15: ¿Van a ir al cine o no? ¿Quieren ir al cine? ¿Quieren ir al cine? Bueno, toma, acá tenés cuatro entradas.
11: Ahí está.
2: Gracias.
11: Muchas gracias. Que pasen
2: un lindo día. Ahí nomás. Chao, chao. De Villa
0: Propia. No queda acá. Ah, no queda eso. Trae. No, no, Villa Propia no. Ya vino.
2: El DNI, señor. El DNI.
0: Ey, toma, pasale. No, pero de Villa Prosperidad ya vinieron. Ya está. Me está faltando de Villa Chica. De Villa Chica, toda esa zona. Ya está, Villa Prosperidad, ya está. Ya. Tienen que venir de Villa Chica, Villa Guío, Villa Perrando, Villa Odorico. De toda esa zona. Del barrio Toba. De la zona del Cristo Rey. ¿Está? De esa zona. ¿Está? Villa Proper ya está, el Guiralde ya está. Detrás del Hiper también tienen que venir. ¿Está? Fíjense, muchachos, fíjense. Dale, seguimos con los llamados al aire, dale. ¿Qué tenemos? Toma, pon este para la... Para la entrada, dale, que pase. Dale, dale, que tenemos que hacer por la plata, ¿eh? Tenemos que hacer por la plata.
1: Bueno.
0: Pase, para venir para acá. Vos sos XX, ¿eh? Este es XX, parece un XX de la comisaría, mira. ¿Eh? ¿Está? Bueno, ¿de qué barrio soy, hijo?
16: Villa Propia.
0: De Villa Propia. Entrada para el cine tengo.
16: Sí.
0: ¿Está? ¿Cuánto van a ir, hijo?
16: Dos.
0: Toma. Uno. ¿Dos nomás? Ahí está, para dos. Ahí tenés. ¿Voy tu señora? ¿Voy tu amigo?
16: Sí. Mm. Ah, de
0: compinche. Si te quieres toquetear, toquetear. Listo. Chao, papá. Chao, gracias.
1: Chao, gracias.
0: Y si no, le que vaya con Chío. Son las 12 y 5 minutos en la República Argentina.
2: Llamado, hola.
17: Hola.
2: Sí, ¿de dónde sos?
17: De Tirol.
2: De Tirol, bueno.
1: A costa de ser apellido.
17: Por lo... Sí, Griselda.
2: Todos los primos de...
0: No. Sí, se puede llamar de otro lugar.
1: Y bueno, ¿qué querés si en Tirol te mira mucha gente? Bueno,
0: dale.
17: Hola, sí, ya sí. Estoy. 220, mi documento.
1: Sí, dame tu nombre.
17: Griselda,
1: muy bien, Tirol, perfecto.
0: Lista, ahí está, dice. Acuérdense, para el interior 3624-622442. Para el área metropolitana...
1: Sí, está anotada Griselda, está bien.
0: Corta, gracias. Para el área metropolitana, 3624-100411. 11 kilos de carne gracias a...
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0: 1 kilo de morcilla.
2: Morcilla.
0: Y 1 kilo de morcilla. Completito, ¿eh? Completito. Para regarme, compren ustedes. Entradas para el cine también no quedan. ¿Está? Nos siguen quedando entradas para el cine de la costa en el shopping Sarmiento, ¿eh? Está. ¿Sí me dijeron que cada entrada puede estar 10 mil pesos?
2: Más o menos creo que sí.
0: ¿Eh? Yo me voy y no me quieren cobrar. Le juro que yo quiero pagar y me dicen, no, Yuelo, usted pase. Pase, señor gobernador, me dicen.
2: No.
0: ¿Eh? Sí. Y me dicen, y me dicen, pase, señor gobernador. Y ellos, mi custodia. Pase, señor.
15: Buenos días, ¿cómo le va? Feliz al padre. ¿Cómo le va? Mucho gusto. ¿De dónde es usted?
18: Villadonovan.
15: ¿De Villadonovan? ¿Cuándo van a ir al cine?
18: Yeah.
15: ¿Le va a llevar a la patrona?
18: Sí.
15: ¿Cuántos son?
18: Seis son. Bien numerosos.
15: ¿Hay cable por ahí o no?
18: Hay cable. Muchísimas gracias.
15: La pasé muy bien y feliz.
18: Sí, el jefe de campaña.
0: Lo más lindo que todos en su mano.
1: Luego, quédate bien. Feliz día.
0: Ponele, no sé, ¿cuánto de octubre es? El 17 de octubre, 18 minutos. Resultado, perdió nivel. Gracias, ahí está.
2: Barrio claro. Santo Domingo, según me dice la productora.
0: Santo Domingo. Santo Domingo sí, okay. Sí, que pase. Que pase. ¿Eh? Sí, quedan entradas. Sí, quedan varias. Ahí está, Santo Domingo se va a llevar esto. Que
1: la
0: pase.
1: Bandera y el
0: Yo me acuerdo que uno de mis primeros procedimientos como policía fue en Santo Domingo, hubo un homicidio ahí. ¿Mira? Vení, pasá para acá. En el límite con la segunda.
19: Por favor,
0: ¿está? ¿Vida Santo Domingo? Pase. Vos sos amigo colega, ¿no?
18: No.
0: No, tenés olor a... Entonces, si no sos policía, tú estás preso. Bueno, mirá, te llevas.
15: Acá está el DNI, de los dos lados. Te vas a llevar esto, gracias a Hugo Casco. Tenés un vaso térmico, tenés una bandera y tenés dos lapiceras más ahí. ¿Quién ir al cine?
18: No.
15: ¿Eh? ¿Vas a ir al cine? ¿Vos recién te levantaste?
18: No.
15: ¿Eh? Este es libertario.
1: El chofer. El chofer.
15: Toma, dos. ¿Le vas a llevar a tu esposa?
18: Sí.
15: ¿Sí? ¿Dos? ¿Le vas a llevar a tu novia?
18: No tengo.
15: ¿No tenés novia?
1: ¿No? Bueno, con la entrada conseguí una, muchas gracias.
15: ¿Está bien ahí o quieres más? ¿Está bien ahí?
11: Otro.
15: ¿Otro más? Toma, ahí está, listo. ¿Está? ¿Que la pase muy bien? Feliz día, papá.
11: Gracias.
15: Feliz día. Dale, no te olvides, viejo. Listo.
0: Chao.
2: Feliz día.
0: Ah, no, feliz día. Además, lleva todo documento. Lleva todo documento. Listo, me quedan entradas nomás,
11: Mira que me
0: quedan.
11: Por la pelota.
0: ¿Eh? Y bueno, pero se lo terminó.
1: Y bueno, tenés la bandera para alentar por Argentina.
0: Ahí está, para el lunes a las 14, por Argentina.
2: Sí, señor.
0: Bueno, listo, solamente quedan entradas y llamado telefónico. Vamos.
2: Ok.
0: Atiendan.
2: Hola.
19: Hola, buen día.
2: Sí, ¿de dónde sos?
19: De acá, de Resistencia.
2: Bueno, ¿su nombre?
19: Jorge Altamirano.
2: ¿Cómo termina tu DNI, Jorge?
19: 742.
2: ¿De qué barrio?
19: Zona de Yaponagato.
2: Ok, muchas gracias.
19: Gracias, eso no, ¿cómo es? Yo tengo que mirar nomás.
2: Seguí mirando, que en un ratito decimos si son ganadores.
0: Dentro de un rato vamos a hacer el sorteo. Siga mirando el programa, caballero. Buen día, Gustavo Olivero lo saluda.
19: Gracias,
0: feliz
19: gracias.
0: Día, si es papá.
19: Muy amable, gracias,
0: y,
19: sí, soy
0: bueno,
19: papá.
0: Y se anotó gracias, uno que gracias. No es suyo, también lo hizo bien. Escúcheme, a partir de las 2:30 por ahí, esté atento porque si es el feliz ganador de los 11 kilos de carne... Va a tener que llamar, salir al aire, mandar una foto del documento y venir a buscarlo, ¿eh?
19: Bueno, ok, gracias.
0: Listo, señor. Gracias, hasta luego. Gracias, chau. ¿Seguimos? ¿Qué queda? ¿Entrada no me queda? ¿Entrada para el cine no me queda?
20: Sí.
0: ¿Sí? ¿Qué pase? Hola, buen día.
20: Buen día.
0: ¿Buen día? ¿Por el concurso?
20: Sí, Puerto Tirol te llamo.
0: De Puerto Tirol, nombre, barrio, tres últimos números de documento, mosquito, la nota.
20: Bueno, perfecto. Ojeda.
0: Los tres últimos números de documento.
20: 127.
0: 127.
20: Saludos, mosquitos.
1: Hola, Ojeda. A ver, Ojeda, Puerto Tirol, 127, la terminación del documento. ¿Qué barrio, Ojeda?
20: Sí. 200
1: vivienda.
20: José te habla.
1: José, ¿cómo andás?
0: Sí, pues está
20: bien. Sí,
0: ¡hola, Nelly! Listo. Gracias,
1: Ojeda. Venga, nos vemos. Suerte. Abrazo.
0: Nos queda entrada del cine, señor. ¿Cómo le va?
15: Entrada del cine nos queda.
21: ¿Sí? ¿Sí? ¿Cuánto van a ir?
15: 6. 2, 4, 6. Ahí está. Me quedan 4 entradas. Bueno, feliz día al papá.
21: Gracias.
15: Me la pasé muy bien. Hasta luego.
2: Gracias.
0: Chau, feliz día. Va. Yo pensé que iba con la otra.
2: No.
0: 11:10 en la República Argentina. ¡Ah, mi gacho!
2: Hola.
0: Dale, llamado.
2: Hola.
22: Hola.
2: Sí, ¿su nombre?
22: Sí. Norma.
2: ¿De dónde sos, Norma?
22: Barrio Don Santiago.
2: Bueno, ¿cómo termina tu DNI?
22: 009.
2: Gracias, Norma, te mando un beso.
0: Sí, bueno, escuchen, nos quedamos con 4 entradas, pero ¿saben qué?
2: ¿Qué?
0: Truco, mano a mano con Gustavo Olivero por 10 mil pesos.
2: Okay.
0: Transferencia, 10 mil pesos. Acá, mano a mano, a 6 tanto, cortito y al pie, a 6 tanto. ¿Está? Aceitando, mano a mano,
1: truco con Olivero.
0: Avenida La Prida 744, truco con Olivero por 10 mil pesos. Viene, se sentan ahí, aceitantito, 2 partidos.
1: Está levantando la mano, ¿te quiere jugar tu hijo?
0: No sabe jugar.
1: ¿Cómo que no?
0: No, porque yo nunca le enseñé a mentir.
1: Sí. Ahí, el desafío, padre-hijo, dale.
0: Un candidato nunca miente. Te enrosca la víbora. Te hace creer lo que nunca va a pasar. Está truco mano a mano con Olivero por 10 mil pesos. Transferencia en el acto en vivo a 6 tantos. Avenida La Prida.
1: 744.
0: Vamos, truco. Truco con Olivero por 10 mil pesos. 10 mil pesos, algo te salva. ¿Qué? ¿Para el truco viene o para la entrada? ¿Eh? ¿Para qué viene?
23: Viene. Hay una persona para entrada y una señora para el truco.
0: Para el truco, listo. Que pase para la entrada primero y que la del truco se vaya preparando. ¿Eh? Ahí está, vamos. Vamos. Alfredo le va a tener que dar lugar.
1: Sí, le doy lugar.
0: Uh-huh. Está, le va a tener que dar lugar para dar el truco.
23: ¿Saco tu computadora?
0: Sí, sacá nomás ya. Ey, las cámaras acá, arreglenme. Pase. ¿Usted viene para el truco o para la entrada?
23: Para la entrada,
0: pase. Pase.
2: Buen día, ¿cómo anda? ¿Cómo le va?
15: Al papá, porque vemos que son papás.
24: Normalmente.
15: ¿Cómo te va?
24: Sí, venimos al acto.
15: Gustavo.
24: Hola, banderada.
15: ¿Te puedo saludar?
24: Sí.
15: Venimos acá. ¿De qué colegio? Del Peñal, ahí está. Bueno, mira, me quedan 4 entradas.
24: Sí, perfecto.
15: ¿Sirve las 4? Listo, feliz al papá.
24: Igualmente, muchas gracias.
15: Muy amable. Vamos por Argentina.
24: Sí, exactamente.
15: Chao, mi amor.
24: Gracias, mi amor.
15: Chao.
2: Bueno, hasta luego.
0: Quedó el truco nomás, ¿eh? Ahora el truco mano a mano con Olivero, llamado, a ver, por los 11 kilos de carne, sí. A 3724-100411 del área metropolitana. distribuido en, ¿cómo está distribuida la carne?
2: Tenemos, por un lado, 5 kilos de asado, 3 kilos de vacío, 1 kilo de chorizo, 2 kilos de achura y también morcillitas.
0: Ahí está. Y para el interior, por 50 mil pesos, al número...
2: al interior, 3624-622442.
0: Sí.
2: Capital, 3624-622.
0: La hacemos transferencia. Y con Gustavo Olivelo, mano a mano, por 10 mil pesos, al truco. 6 tantitos. Que pase el primero.
2: Prestame un ojito para hacerte el... Gustavo, nomás el
0: Santelli. Tomá, ahí tenés. Ahí está. Que pase el truco. ¿Usted me va a jugar el truco a mí? Siéntese. Siéntese ahí. ¿Cómo le va, señora? Buenos días. ¿Cómo anda usted? ¿Cómo le va?
2: Al micrófono, por favor, señora. ¿Cómo le va? ¿Cómo
0: anda? ¿Su nombre?
3: Steffi.
0: Bueno, ¿tenés para mostrar la mesa? ¿Tenés para mostrar la mesa? Tome, entreviene usted y yo voy a dar para que usted sea mano, señora. Las damas primero. Mira cómo me mira que usted dice que yo, usted cree que yo tengo miedo, así. Tuve 3 suegras, mire. Y estoy vivo todavía. Yo respeto mucho el género femenino, pero acá, aguántesela. Acá no hay amigo ni pariente. ¿Estamos? Mira, ¿por el truco del meneo? Ah, bueno, listo. Bueno. Voy a entregar yo de vuelta, señora. Arrímese acá. ¿Podemos? ¿Va a mostrar la mesa?
2: Sí.
0: Dale, vamos a la mesa.
2: Ahí está el tercer plano.
0: Bueno, ahí está. Hacéis tanto, señora. Sin flor. Y a una sola falta. Corte. Por 10 mil pesos, transferencia en el acto. ¿Tiene marido?
3: Sí.
0: ¿Usted es fiel?
3: Sí.
0: No empiece mintiendo.
2: Con el corazón, no.
0: Sí. Bueno, usted, mano, la escucho, estimada dama.
2: Steffi.
0: A ver.
3: Real envido.
0: Falta envido.
3: Quiero.
0: 29. Que pase el que sigue. Vamos. Que pase el que sigue. Vaya a lavar los platos. Vamos.
2: Se acabó.
0: Vamos.
2: Chao, Steffi, gracias. Suerte.
0: Que pase el que sigue. No, de Barranquera.
2: Qué grande.
0: No, me queda. De Barranquera.
2: Mirome, bueno. Tenemos mirome.
0: No, no me queda nada, no me queda nada. Disculpe, no me queda nada. Ahí está. Buen día. ¿Vos sos colega, o no?
5: No,
0: ¿De dónde te conozco? De la calle te conozco.
5: Pero eso nunca estuve.
0: No, pero de la calle.
2: Al micrófono, por favor, maestro.
5: Sí, trabajamos juntos muchas veces.
0: ¿En dónde?
5: Yo tenía el trabajo sucio de la municipalidad.
0: Ah, ¿vos eras recolector?
5: No, de tránsito.
0: ¿De tránsito? ¡Ah, inspector! Viste que yo a algún lado te conocía. Arribate el micrófono, por favor. 35
5: años.
0: 35 años. Ah, pero vos ganó una fortuna. Escúchame, ganó una fortuna.
5: Eso es lo que pasa, Gustavo, que hay que saber...
0: ¿Administrarse?
5: Administrarse la plata.
0: Listo. ¿Con qué categoría te retiraste?
5: 21.
0: Vos te retiraste con la última. Vos fuiste jefe de departamento.
5: No.
0: ¿Cuánto gana un empleado con 21, con categoría 21?
5: Y yo estoy sacando 1.200.
0: ¿Te alcanza?
5: Y fíjate que alquilo.
0: ¿Y te alcanza?
5: Tengo otra... ¿cómo te puedo
0: decir? ¿Otra actividad?
5: No, de que hace 12 años me jubilé, no hago nada. Uh-huh. Pero en la gestión de ida allá, me dieron, en el 2015, me dieron 150 mil pesos.
0: Uh-huh.
5: Y ahí le supo administrar la plata.
0: Ahí está. Cortá, hermano.
5: ¿Cómo el sistema?
0: Mira, es a 6 tantos, una sola falta, sin cante. 10 mil pesos transferencia al toque si me ganas. ¿Está?
5: ¿A 6 tanto?
0: A 6 tanto, 6 tanto. Una sola falta, sin cante. ¿Está?
5: Sí.
0: Listo, vamos. Ahí está, vamos. Usted, mano, caballero. Paso. No quiero. Vamos a jugar así, vamos a jugar así. Poneme. Esa. Vamos a la otra. Dale 2 tantos al señor.
2: ¿Cómo era su nombre para ser el...?
5: Fernando Héctor.
2: Héctor.
0: ¿Cómo, y cómo le decía?
5: ¿A mí? ¿Cómo? ¿A vos? Mi abuelo me puso Pacheco.
0: Pacheco. Ahí está. ¿Usted, el popular zorro en la municipalidad? ¿Los zorros?
2: ¿Sí? ¿Dos así?
0: Sí, ponen así. Okay. Ahí está.
5: Sí, pero bueno.
0: No, ahora tienen que entregar a usted. Yo soy mano, señor. Discúlpeme.
2: ¿Y por qué el apodo Pacheco?
5: Mi abuelo me puso, nunca me puso. Tuve problemas con mi apodo.
2: Ah, mira.
5: Porque una vez estuve trabajando en la esquina del Banco del Chaco y pasó una persona, me dice, hola, Pacheco, me dice, hola. Se acerca un tipo de traje y me dice, disculpe, inspector, me dice, su apellido es Pacheco. No es un apodo, ¿cómo usted va a usar un apodo que es un apellido brasilero, me dijo. Yo soy Pacheco, me dijo. Me mostró el documento y todo el tipo.
0: Ahí está.
5: Pero, ni uno serio, habría que preguntarle a mi abuelo. Mi abuelo está murido en Dali.
2: Bueno.
0: Ahí está. Vamos a ver. Vamos a ver. Vamos a ver. Ahí está. Yo soy Mano, ¿no es cierto?
5: Sí, señor.
0: Bueno. ¿Envío?
5: No se quiere.
0: Bueno, una puntita. Ahí está, otra puntita.
5: Chuco.
0: Le va a costar todo eso.
5: La verdad que sí.
0: ¿Bien? Y quiero. Ganó. Tres, no, dos, cuatro. Cuatro por uno. Cuatro por uno. Dos ganó ahora acá. Ganó el truco. El sí. Envío le dije yo. Entonces cuatro
5: por uno. No, y envío también te dije. Ah, no, envío en mi.
0: No, yo le dije el envío. No, no. Entre un policía y un zorro no. ¿Está?
5: Es muy bueno tu programa, che.
0: ¿Le gusta, señor? Sí, nos alegramos. Sí, sí. Tratamos de hacer lo mejor posible.
5: Estuvo el doctor Menés acá, que es una excelente persona.
0: ¿Lo conoce?
5: Sí.
0: ¿Le curó plomo usted o no?
5: No.
0: Ah.
5: No, pero es una excelente persona.
0: Ah, bueno. Ahí está. Anotale dos más al señor.
2: Dos más.
0: Y uno
2: para mí.
0: Y uno para mí. Ahí está. Estamos 4-1. Está a 2, señores. 2 de la falta.
2: O sea, sí.
0: Eco, ahí está. Ahí está. Ahí está.
5: Bueno.
0: Bueno. Para miércoles. Me está esperando. Me está esperando.
2: ¿Ah, sí?
0: Sí, le vamos
2: okay.
0: a dar. Envío.
5: No se quiere.
0: Truco.
5: ¿No lo quiero?
0: No quiere. Dos para mí. Ahora da usted cena. Ahí está. Vamos.
5: A la otra sí que lo despachaste de una.
0: Pero vino todo mal, me miró así, pero escuchame, tuve tres mujeres, tuve yo. Me van a asustar.
2: Ahí está bien.
0: ¿Eh? ¿Está? Listo.
2: Listo.
0: Está. Listo. A mí no. Ni la luz mala me asusta. La luz mala me ve a mí y se apaga. Ahí está. El otro día me vio el lobizón, me hizo.
2: Y el pobrecito tenía el ojo de él.
5: 4-3.
0: Ni al lobizón le tengo. ¿Cómo estamos? 4-3.
2: 4-3.
0: Ahí está, listo. Ahora yo soy mano, ¿no?
5: Sí, señor.
0: Yo soy mano. Bueno, listo. Una puntita. No dijo nada. ¿Truco? A este no se le dispara.
5: No, no quiero.
0: Ahí está. Uno para mí.
5: 4-4.
0: Ahora doy.
2: Uno para vos, este. Sí, muy bien. ¿Tú aquí?
0: Ahí está.
2: Dice por acá en YouTube, Andrada, Pacheco se fue por la puerta grande.
0: Ah, por el inspector.
5: No, me fui por una conducta intachable en siglo I.
0: ¿Ninguna denuncia? ¿Usted no colmeó
5: no,
0: nunca?
5: No. Fui por la puerta grande. Ese es mi cuñado.
0: Tu cuñado. Bueno, usted bueno, más. Okay. Epa, falta envío.
5: No se quiere.
0: Ay, ya tengo uno más ahí. A un barral. Sí, le tengo que decir. ¡Truco!
5: Quiero.
0: ¡Ay! Ganó. Ahí está, le transfiero.
2: ¿Le
0: el año. No, sí, ganó, okay. ganó.
5: No, tengo año, no tengo nada. Eso.
2: Porque el efectivo. ¿Qué
0: ah,
2: más gana?
0: En la campera azul. En la campera no, azul tengo. En el bolsillo. Tenés 10 ahí en efectivo porque tengo yo todo de 20. Tenés 10 en efectivo.
2: Pacheco.
0: Tenés 10 en efectivo.
2: Gracias, ahí te van a dar.
0: Hay 10 en efectivo.
2: Ahí está.
0: Muestra. Vení, acá está. Ahí está. Mostrar los 10, Pacheco. Ahí está. Gracias, Alfredo. Acá abajo, más abajo. Ahí está. Listo. Los 10. Gracias, Pacheco. Ande muy bien.
5: ¿Cuánto va a tener entrada para el cine?
0: Y
2: La semana que viene,
0: a partir del jueves. Pase.
4: Tiene que venir peinado.
0: ¿Por qué venimos? No tengo más. Bajo al truco.
2: Al truco,
0: vale. Dale.
2: ¿Su nombre, maestro?
0: Hasta y media hacemos esto y después vamos con la llamada por el por lo. Ah, dale Alfredo. Ah, bueno, búscame cambio, hijo. Yo no uso billete de 10. Búscame cambio.
2: ¡Qué grandón!
0: Bueno, ahí está. Corte. ¿Su nombre?
6: Sergio.
0: ¿Barrio?
6: Betina Vázquez.
0: A 6 tanto, una sola falta, sin cante.
6: Bueno.
2: ¿Fue el llamado 15-871?
0: Sí, llamó también, sí. ¿Lo escucho?
6: Los menores
0: tienen que sacarme la cámara.
2: Si pueden venir para acá, para
0: sí, porque siempre estamos jugando acá la carta, eso sacame los menores. Allá esperar, estoy en con el papi, pero bueno. Dale, ahora sí.
6: Ahí voy.
2: Ahí nomás un ratito ahí.
0: Dale, ¿eh?
6: ¿Vivo?
0: No quiero.
6: Bueno.
0: Listo. Ahí está. Truco.
6: Ah, está ahí,
0: No quiere. Uno por uno.
4: Vale.
0: Yo digo, boda, uno. Boda. Ahí está. Uno por uno, uno por uno. Hacemos el último partido de truco y después vamos con los llamados.
2: Dale.
0: La gente está llamando como loco.
2: Por ahí te va a saltar saturado el 10411. Mucha gente en YouTube dice que le da. No es que se le está colgando, quedó colapsada por ahora la línea.
0: Bueno. Sí. Dale. 11 kilos de carne para el área metropolitana.
2: Sí, señor.
0: Y 50 mil pesos para el interior.
2: Sí, señor.
0: 10 mil pesos en transferencia acá, por el truco. ¿Está? Vamos, después lo vamos a hacer más. Después el otro domingo vamos a hacer más. ¿Está? ¡Hola, hermosa! Ahí está. Yo juego, ¿no es cierto?
4: Juegate.
0: Ahí está.
4: Bueno.
0: ¿Estamos? ¿Cómo estamos? ¿Uno por uno?
2: Uno por uno, uno por uno.
0: No tenés nada.
4: Mortadela 8.
0: Mortadela 8. Quiero.
4: ¿Quiero qué?
0: Ahí, mirá, corta le puse. Bueno, ahí está. Dale, dale dos. Este me quiere llevar la transferencia de 10 mil pesos. Vamos a hacerlo rápido. Acá lo definimos. Acá yo canto todo ya que se vaya la miércoles. ¿Está? Sin mirar las cartas, o sea, voy a agarrar las cartas y sin mirar las cartas te voy a cantar todo ya. Ahí está. Falta el video truco. Ya tengo la carta nomás. Ya vale ya. Falta el video truco. Para uno tengo, para el otro no tengo ni mierda. Averiguar para cuál. ¿Vos sabés sumar tanto o no?
2: No.
0: ¿Ya?
2: ¡Eso! Rápido se vuelta el señor se región.
0: Vale, falta mi truco, dije.
4: Primero paso donde quiero.
0: Ah, bien.
4: ¿Quiere el truco?
0: No quiero. Dos por uno.
4: Me están viendo la carta.
2: Dos por uno.
0: No, te estamos mirando la carta.
2: ¿Cómo dos por uno?
0: Dos para él, uno para mí.
2: O sea, uno, dos.
0: Ya tiene cinco, quedó uno.
2: Ahí
0: está. Ah, ¿bodas? Sí. Bodas. Dale, el último, la última mano.
2: No quiero que
0: y
2: no
0: después largamos los llamados. ¿Vos nunca aprendiste a jugar truco?
2: No, pero ya voy a aprender.
0: Tenés que aprender. Bueno. Es lindo para disfrutar en familia, con los amigos.
4: Ahí
0: está. Te vas, por ejemplo, a la casa de tu amigo, jugar truco, y mientras estás jugando el truco, le mirás a la mujer.
2: No. ¿Cómo?
0: ¿Y si eso hace? Si está bueno, le mira. Vale.
4: Bueno.
0: Mientras no toque.
4: ¿Quiero el truco? Pues ya dijo, ¿eh?
0: No, yo no dije nada.
4: Ah,
0: No dije nada.
2: Yo lo escuché, me disocié un ratito, no. Perdón. Estoy leyendo los comentarios.
0: Ah, dijo. No quiero, y ganó.
2: ¿Ganó nomás?
0: Claro, dame el alias. Y sí, boludo, porque lo que vos digas vale.
4: Claro, porque.
0: Sí, yo dije, cuando al truco, le dije truco. El alias.
4: Sergio.
0: Sí.
4: Mozo, con Z.
0: Sí.
4: Punto.
0: MP, a ver. Sergio Dante Alegre,
4: sí.
0: ¿Este?
4: Sí,
0: ese. Ahí te paso 10.000.
2: Ahí está, qué grande, Sergio.
0: Ahí te paso 10, pum. Ahí está. Ahí van los 10 para Sergio, ¿eh? Ahí está.
2: Muy
0: listo,
2: bien.
0: Papá.
4: Gracias,
0: Sergio. No, pará, que no apreté transferir todavía, pará. Qué vivo que soy.
4: Ahí está, ahora sí.
2: Listo.
0: Ahora sí, ahí está. Que la pasen muy lindo.
2: Excelente felicidad.
0: Tiene dos hermosas nenas ahí. Ahí está. Listo. Vamos. Venga, Alfredo. ¿Qué hora es?
2: 12:26 en la República Argentina.
0: Y 26. Pausa cortita y cuando volvemos, llamados a full. Dale.
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0: Estamos de vuelta, dice, qué discriminación para Villa Ábalos, nada. Dije todo, Villa Chica, Villa Dorico, Villa Parrando, toda la zona, dije, ya está. El viernes que viene vamos a seguir. No podemos satisfacer a todos, ¿eh?
1: Claro.
0: Queremos, ojalá podamos, pero o pudiéramos, pero no podemos.
1: Y reitera, entrar al cine por hoy no hay más.
0: No, ya no hay más, se terminó todo. No hay más regalo, no hay más nada. Me quedaron dos binomes.
2: Del candidato.
0: Del candidato Hugo Casco. ¿Está? Bueno, miren, por una cuestión de tiempo, son 12 y 31 minutos, vamos a sortear ya los 11 kilos de carne con la gente que ya llamó. Van a seguir al aire, van a seguir al aire, pero la gente en 15 minutos llega.
2: Sí.
0: Llega. Vamos, vamos con más llamados por la carne. Dale, vamos. Hola, buen día.
3: Buen día.
0: Buen día. ¿Del área metropolitana?
3: No, Margarita Belén
0: Chaco. Margarita Belén, nombre, barrio, tres últimos números de documento.
3: Buen día.
0: Buen día.
3: Margarita Belén Chaco.
0: Sí. No, está Vargas, escuchando. No, señora, señora, escúcheme por el
3: Vargas
0: teléfono.
3: Vargas Norma. 734.
0: Norma 734, Margarita Belén. Muchas gracias. Escuchen, cuando llamen, bajen el volumen de la tele, porque si no se tarda mucho. Hola, buen día.
4: Hola, buen día.
0: Sí, ¿de dónde, señor?
4: De Villa Oeste.
0: Bueno. Vamos, rápido.
4: ¿De dónde es?
0: Está dormido.
1: Hola. ¿Cómo te llamas, amigo?
4: Yo era ese bebé.
1: Lázaro. ¿Y tus tres últimos números de contramina?
0: Señor, señor, hola. Si hay alguien al lado del señor, agarre el teléfono, por favor. Hola. ¿Cortó? Ah, bueno. Hola, buen día. Hola, buen día. Hola. Hola, buen día. Hola, buen día. Hola. Hola, buen día.
5: Hola, buen día.
0: Vamos, nombre, barrio, tres últimos números de documento.
5: 444 Vivienda Fontana, 978.
0: Nombre.
5: Fabián.
0: Fabián, listo, estén atentos, estén atentos. Hola, buen día. Hola, buen día. Vamos con otro. Hola, buen día. Baja el volumen de la tele y la radio, si no se acopla. Hola, buen día. Hola. Agarra, Fede, dale. A ver, hola, buen día. ¿Qué pasa? ¿Se satura, güey? Hola. Hola. No, no, vamos con otro, vamos con otro. Vamos con... Bajen el volumen de la tele. Hola, buen día.
6: Soy Miguel. Buen
0: sí.
6: día, soy Miguel.
0: Sí.
6: Soy Santa Catalina.
0: Miguel, Santa Catalina, tres últimos números de documento.
6: 938.
0: Gracias, Miguel. Escucho el programa, enseguida saltamos. Hola, buen día. Hola. Hola.
7: Hola, buen día.
0: Vamos, nombre, barrio, tres últimos números de documento.
7: Lourdes, Villa Prosperidad, 662.
0: Gracias, Lourdes. Vamos con otro.
1: 662.
0: Sí, 662. Hola, buen día. Hola.

0: Hola.
1: Día.
0: Sí.
1: Hola,
0: Hable.
1: ¿sí? Ariel de Barberán,
0: Sí.
1: 579.
0: Ariel Barberán, 579. Vamos con otro. Hola, buen día.
2: Hola,
0: Sí,
2: hola.
0: vamos, vamos. Hola.
2: Daniel.
0: Sí.
2: 434.
0: Sí, barrio.
2: El Dorado.
0: Villa El Dorado. Gracias, Daniel. Hola, buen día. Villa El Dorado, che, los pagos de Camila, la redactora. Hola, buen
2: Sí, es
0: día.
2: justo.
0: Hola, buen día. Ah, y el papá, Daniel. Lo manda al frente. Hola, buen día.
3: Buen día, ¿qué tal? Pablo, 970 de Villa San Andrés.
0: Pablo, 970 de Villa San Andrés. Así tiene que ser como Pablo. Hola, buen día. Hola, buen día. Vamos con otro. Hola, buen día. Hola, buen
1: Y
0: día.
1: me diga con Ignacio 303.
0: Ignacio 303, ¿de qué barrio, Ignacio?
1: Chacra 137.
0: ¿De qué barrio? ¿Qué barrio está cerca?
1: Las Palmeras.
0: Las Palmeras. Ah, del otro lado, la de ahí de la Marina Argentina, por la Marina al
1: Sí,
0: fondo. Listo.
1: por la Madrina al fondo, sí.
0: Listo, gracias, señor. Hola, buen día. Hola. Se satura, ¿eh? Hola, buen día. Hola. Vamos con otro. Hola, buen día.
4: Hola, buen día.
0: Buen día, señor. ¿Con quién hablamos?
4: Con Héctor, Barrio Don Bosco, 436.
0: Héctor, Barrio Don Bosco, 436. Gracias, señor. Hola, buen día. Hola. Hola, 11 kilos de carne se regala. 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
0: Ahí está. Hola, buen día.
6: Hola, buen día. César Torres, Barrio Provincia Unida, 309.
0: César Torres, Provincia Unida, 309. Hola, buen día. Hola.
6: Hola.
0: Sí, vamos, rápido.
6: Hola.
0: Sí, hola, hable. Nombre.
6: Hola.
0: No, está escuchando la tele. Vamos con otro. Hola, buen día. Bajen el volumen de la radio, de la tele.
6: Hola.
0: Sí, buen día. Hola.
6: Jorge de Abril, 301.
0: Jorge 301, ¿de qué barrio?
6: Sí, de Abril.
0: El 2 de abril, el 2 de abril. Punto, listo, se terminó. Vamos, carguen esto de lo de la carne.
5: Okay.
0: Y ahora pongan interior provincial. Solamente interior provincial y pongan los dos números otra vez. Pero solamente para el interior. El área metropolitana cerrado. Vamos a sortear los 11 kilos de carne porque tienen que venir a buscar y faltan 24 minutos para que termine el programa. Estamos ubicados en la avenida La
7: La Prida
0: Prida 744.
7: 744.
0: Atentos todos los que llamaron porque sorteamos y el ganador tiene que llamar y decir, soy fulano y mandar la foto, mi amor. Llegó mi hija Gina. Y mandar la foto del documento, ¿eh? Y rápido tiene que venir. ¿Estamos? Bueno, ahora sí. Colonia Aborigen. Hola, buen día. Hola. Hola. Está escuchando la tele, pero espere. Que son de Colonia Aborigen, son del interior. Hola, buen día. Hola. Devuelvan la llamada, porque
8: Buen
0: cuesta
8: día,
0: sacar.
8: ¿cómo le va, señor?
0: Buen día.
8: De Rancho José Antonio.
0: ¿Cómo?
8: Hola, sí.
0: Sí, José Antonio, ¿de dónde?
8: Hola.
0: Sí, hola.
8: Hola.
0: Hola.
8: De Rancho José Antonio, Colonia Origen.
0: Sí, los tres últimos números de documento, señor. Espere, espere. Los tres últimos
8: Colonia
0: números.
8: Origen.
0: Sí, de Colonia Aborigen. Los tres.
8: Colonia Origen.
0: Sí, los tres últimos números de documento, señor.
8: 963.
0: 963. Bueno, escuche el programa porque vamos a hacer el sorteo.
8: 963.
0: 963. Sí, 63.
7: 63.
0: Sí, ahí está. Gracias. Bueno.
8: 963.
0: Sí, ahí le escuchamos. No somos sordos tampoco. El sordo está calado. Hola,
9: buen día.
0: Hola.
9: Buen día.
0: Sí, buen
9: Hola, buen
0: día.
9: día.
0: Es solamente por La Plata y si es del interior, ¿eh?
9: 677.
0: ¿Y su nombre?
9: Griselda, de Barranquera.
0: No, no, no. Interior, lo de la carne ya terminó. Díganle a la señora, pregúntenle, tóquenle el número y díganle, tiene que ser del interior. Solamente del interior. Área metropolitana ya se cerró por los 11 kilos de carne. ¿Ya está cargado? Pongan ahí, pongan. Solamente del interior por 50 mil pesos en transferencia. Bien, concurso.
7: La
0: Ahí,
7: distancia
0: sorteo.
7: sería en Puerto Tirol, Margarita Belén, Colonia Benítez, y de ahí en adelante.
0: En adelante, ¿eh? Puerto Tirol, después viene Colonia Popular, después viene
7: Laguna Blanca,
0: Macallé y un poquito la más Macallé, allá,
7: La Pachito, Pachito, La Verde, La Escondida, Colonia Elisa, Colonias Unidas.
0: Sí, sí.
7: Ahí Las está. Garcitas.
0: Loro Blanco, Corzuela. Zona rural. También. Hola. Hola. Hola. Hola, solamente el interior por 50 mil pesos por transferencia. Avísenme cuando están cargados. Ah, vos lo estás pasando todo, Nico.
5: Ya, les pasé.
0: ¿Ya está cargado? Listo. Ya está cargado. Bueno, listo. Vamos a hacer el sorteo de los 11 kilos de carne gracias a Carnicería La Vanguardia. La carne está discriminada por estos cortes.
5: 5 kilos de asado, 3 kilos de vacío, 1 de chorizo, 2 de achuras.
0: Sí, costilla sería.
5: Sí.
0: Costilla, vacío, achura, chorizo y morcilla. Bien, 11 kilos para 15 personas de sobra. ¿Está? Bueno, sorteo al aire, dale. Quiero escuchar el... Y póngame el cronómetro. Beatriz, 068, Villa Prosperidad, llamado número 10. Beatriz, 068, Villa Prosperidad. Habiliten solamente el teléfono para Beatriz. Para Beatriz al 3624-100411. Beatriz, llamá ya. Si sos Beatriz, llamás. Díganle, sos Beatriz. 30 segundos tenés para llamar. Vamos, vamos de vuelta. Vamos de vuelta con los 30 segundos. Vamos de vuelta. Vamos de vuelta. 30 segundos. Póngale pip, pip. Dale. 25. Y póngale, háganse. Ustedes son los que están ahí. Yo estoy de este lado. 19, 18, 17, 16, 15, 14. 13, 11, 10, 9, 8, 7, 6, 5, 4, 3, 2, 1, 0. Pará ahí. ¿Es Beatriz? ¿Es Beatriz? Preguntale si es Beatriz, no me apunto. ¿Sos Beatriz? Ey, Celeste, ¿es Beatriz o no? Punto, listo, chao. Vamos con otro, vamos, de vuelta. Sorteo al aire.
10: Cabro, qué difícil para pusiste.
0: Vamos, vamos con otro. Dale, a este ya le pones 20 segundos. Vamos. Saquen el graf y pongan por el sorteo de la carne. Estén atentos, solamente tienen que llamar. Esperen un momentito. Tienen que llamar al 10-0411. Estén atentos ahí, ¿eh? Dale, vamos, ahora sí, sorteo al aire. Dame más volumen acá. Y pongan el pip, porque si no, si nos ponen pip, hace pum. Con el llamado número 17, Oscar, terminación de documento 052. 20 segundos al aire para llamar al 3624-100411, Oscar, ¿eh? Solamente dejen que llame Oscar al 3624-100411. 22, menos mal que dije 20 segundos. 19, vamos. 18, 17, 16, 15. Oscar tiene que llamar, ¿eh? A ver, ¿suena? ¿Suena Oscar? Estén atentos, ¿eh? 4, 3, 2, 1, 0. Esperen un momentito. ¿Es Oscar? ¿Es Oscar, sí o no? ¿Sos Oscar o me tenés que preguntarle? Listo, chau. Vamos con otro. Van sacando ya lo que ganaron, ¿eh? Ya los van sacando, ¿eh? Los van sacando.
5: Ok, hay que sacar al 17.
0: Sí.
11: Y al 10.
0: Y al 10. Vamos, por los 11 kilos de carne. Sorteo al aire. Con 20 segundos ya, ¿eh? Dale. Sorteo al aire. Vamos. No, ya fue, Oscar. Vamos con otro. El número 9, Andrés, 698, Barrio Los Pinos. Llamado número 9, Andrés, 698, Barrio Los Pinos. Llamado número 9, Andrés, 698, Barrio Los Pinos. 20 segundos al aire. Tenés que llamar a Andrés al 3624-100411. Te llevas 11 kilos de carne. Nueve, ocho, siete, 6, 5, 4, 3, 2, 1, 0. Vamos, vamos de vuelta. Otro sorteo, sáquenlo, Andrés. Vamos. rápido. Vamos. Lo sacaron, Andrés. 11 kilos de carne. ¿Qué dice la gente en el YouTube? ¿Eh? Vamos de vuelta. Nuevo sorteo. Le vamos a dar 25 segundos al que viene. ¿Está?
5: Dice...
0: Y bueno, listo. Vos dejame a mí.
5: Patricia, no, te dice alguien que le explique a Gustavo lo del delay de YouTube, dice por acá. Si la casera está llena, ¿cómo hace el sorteo? Se pregunta Mónica.
0: Y bueno, que quieren llamar, no me apunto. Chau.
5: Buenos días, Gustavo.
0: Ah, pará, listo. Llamado número 11, Antonia, 053, Villa Palermo 1, creo que dijo.
7: Sí, Palermo 1.
0: 25 segundos, dale, poneme el cronómetro.

0: Vamos con otro. Vamos, vamos, vamos. Lo siento. Son mis reglas y mis reglas se respetan. Y si no le gusta, Yuru Chupita. Vamos, dale. Otro sorteo. Nueve, ocho, siete, seis, cinco, cuatro, tres, dos, uno, cero. El llamado número 8, Gladys 515 Fontana. Gladys, tenés que llamar al 3624-100411. 3624-100411. Tenés que llamar ya, Gladys. 25 segundos al aire, dale. ¿Quién es? ¿Quién es? No, no es, no, no, Beatriz, no, si ya estamos en otro sorteo. Ah, no le entraba la llamada. Espera un momentito, aguárdeme 2 segundos ahí. Aguárdeme 2 segundos ahí. Me estamos pegando una piña acá enseguida. ¿A quién tenemos? ¿Eh? ¿Está Gladys? La puta madre. ¿Está Gladys? Ponela al aire. Que espere la señora ya. ¿Está Gladys? No importa, tranquilo, tranquilo que yo.
1: Ah, tuviste cosas peores.
0: Acá tuve una dosis. ¿Está? ¿Quién es? ¿Gladys?
2: Sí, hola,
0: Buenos
2: buen
0: días.
2: día.
0: Buenos días. ¿Sus 3 últimos números de documento, Gladys?
2: 515.
0: Bien, ¿de qué barrio, Gladys?
2: Malvinas, Argentina, Fontana.
0: Muy bien. Gladys tiene que venir a Avenida La Prida 744 a llevar su asado. Ya venga.
2: Dale,
0: Yeto. La esperamos, gracias. Alfredo, dame el lugar para la dama que está ahí. Que pase la dama. Que pase la dama. Que pase la dama, que pase, que pase, que pase. Baja tu compu para ver todos los mensajes que tenemos con las chicas ahí. Pase, siéntese ahí, siéntese ahí. Siéntese ahí, siéntese ahí, siéntese, siéntese, siéntese, siéntese. Usted es Beatriz.
3: Sí.
0: Arrímese al micrófono. Beatriz fue la primera ganadora, la segunda.
1: La primera.
0: La primera. Arrímese al micrófono,
3: sí,
0: Beatriz.
3: Sí, la primera.
0: Bueno, mire, el asado ya se llevaron. Pero nosotros somos muy respetuosos de nuestra audiencia, porque estamos acá gracias a nuestra audiencia. Yo le voy a regalar 100 mil pesos. ¿Usted tiene el alias ahí?
3: Sí.
0: ¿Tiene tengo. Mercado Pago?
3: Sí,
0: ¿No
3: tengo.
0: Tiene deuda con Mercado Pago?
3: No, gracias.
0: Le voy a hacer la transferencia acá,
3: bueno.
0: Porque se vino. ¿Está? Bueno, tranquila, tranquila,
3: no,
0: tranquila, tranquila, tranquila. Yo sé por la necesidad que estamos pasando todos y sé lo que significa esto. No es mucho, pero tampoco es poco. ¿Está? Tranquila, señora. Bueno, a ver, dígame su alias.
3: ¿Por el aire?
0: Y sí. Vale. El que le va a tomar el alias va a ser para transferirle plata. Así que si alguien más le quiere ayudar a la tripa, la verdura, la fruta, el vino. Dale, dígame.
3: Balbuena, punto.
0: Espérame, ¿las dos come larga?
3: Sí, las dos.
0: Balbuena, sí.
3: Punto Juana,
0: sí.
3: Punto MP.
0: Punto MP. Bueno, a ver. Ah, no, no me es MP, qué
3: MP.
0: Tonto. Ahí está, ahora sí. No, ah, no, pero es Juana.
3: Sí.
0: Juana, punto MP. Espera un momentito. Balbuena, punto. Balbuena, punto, ¿eh?
3: Sí, Balbuena,
0: Juana,
3: punto. Juana, punto MP.
0: Puse bien, y no me sale. Fíjese si no me una con B larga. Con B corta. Balbuena punto Juana punto MP3. MP.
3: Sí.
0: MP. MP3. Dije, no. Fíjese, uno debe ser con B corta, doña.
3: Ay, mira.
0: Mire, tranquila. Mientras viene la señora a buscar la carne.
3: Ay, ¿eh? Yo llamaba.
0: Pues, tranquila,
3: llamaba y no
0: tranquila,
3: me entraba.
0: Tranquila.
3: Y usted contaba. Y contaba.
0: Que se te trabe la lengua, ay, hijo de puta. Que te agarre calambre.
3: No.
0: Córtele el internet a este guacho, que le corte la luz. Visto le dónde está cuando te necesitamos.
3: No, las dos, mira.
0: ¿Eh? A ver. Balbuena. ¿Y por qué no me sale? A ver, vamos a ponerte de vuelta acá. A ver. Balbuena. Balbuena. Punto. Juana. Punto MP. Ahí está. Ahora sí, dígame si es usted. Sí, no, acérquele, acérquele. Sí. Ahí está la señora. Bueno, le vamos a pasar 100.000 pesos para que disfrute. Bueno. ¿Usted le quiere hacer el asadito a él?
4: Sí.
0: ¿Cómo se llama él?
4: Felipe.
0: Felipe, ¿cuántos hijos tuvieron?
4: Cuatro.
0: ¿Y qué tal se porta Felipe?
4: Ah, bien. Él es una persona no vidente, pero no se pierde su radio nunca.
0: Nunca.
4: Él a las 9 está ahí con su mate esperando.
0: Ahí está.
4: Y pone la musiquita y mira, ¿y qué hora es? Ya va a empezar. Pero no se pierde su programa.
0: Qué lindo. Ahí está los 100.000 para Beatriz, que se agitó, se preocupó, llamó.
4: Ni
0: y
4: la
0: ahí
4: zapatilla,
0: está.
4: Me até por
0: mi amor. Listo, Beatriz. Bueno, ahí tiene. ¿Le llegó? Gracias. Fíjese. Siempre corrobore, siempre.
4: Sí.
0: Listo, Beatriz. Que lo disfrute.
4: Bueno, gracias. Feliz día para todos.
0: Gracias.
4: Chau.
0: Gracias por venir. Listo. Ya se fue el asado.
1: Sí.
0: Todos contentos,
1: sí,
0: felices y contentos. Ahora vamos con la llamada al por lo. ¿Qué hora es?
1: Y 51.
0: Listo. Punto. Sorteemos con lo que está. Dale.
1: Listo. Vamos
0: a ganar Tirol la coherencia. Y son todos los de Tirol.
1: Tenés todos los de Tirol. Mm-hmm. Tenés uno dos de Margarita Belén y uno de Colonia Aborigen, si no me equivoco, y uno de Pampa del Infierno.
0: Y uno de Pampa del Infierno. Vamos.
1: Sí, señor. ¿Está cargado?
0: Ya, te va a pasar ahí. Bueno, pausa cortita y ya volvemos. Dale, la última.

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5: Exactamente las 2:54. Vamos a hacer el sorteo de la gente que llamó del interior. ¿Cuántos llamados, Alfredo?
6: 11 llamados.
5: Bueno, ahí están las personas que llamaron.
6: Usted se calla, Jesús. Son todos parientes míos.
5: Vamos, dale, sorteo. El llamado número 2, Horacio, Puerto Tirol. Número de documento, terminación en 589. 30 segundos al aire.
6: Fiel oyente de nuestro programa, Horacio Ibáñez, del barrio Padre Montaña de Puerto Tirol.
5: Ahí está, vamos. 24, 23, 22. Tenés que llamar al 3624-10-0411. 3624-10-0411.
6: Horacio Ibáñez, tiene mi número acá, él, así que...
5: Ah, si que te llame a vos, que te llame a mí,
6: en todo caso, que está saturada la línea. Bueno. Horacio, tenés mi número, así que me podés llamar a mí.
5: Vamos, vamos que se van los 50.000. ¿Está? Conectalo. ¿Qué? Horacio estaba así, estaba...
6: Viejo,
5: viejo, pasame papel higiénico para limpiarte con mi agarra pasto ahí, que estoy con los Olivelo acá. 50 lucas. Hola, buen día.
7: Hola, ¿cómo estás, Gustavo? Horacio Ibáñez, te habla de Tirol.
5: Ganaste 50.000 pesos, hermano.
7: Sí, muchas gracias.
5: Pasame tu alias.
7: Sí, Talco.
5: Espera un momentito. No, ¿qué te hace falta las patas? No, decime bien, ¿cómo te llamas? ¿Cómo
7: era? No, y por eso, Talco, te hace falta la bola también.
5: Talco, dale, Talco.
7: Tinta.
5: ¿Cómo?
7: Tinta.
5: Talco, tinta.
7: Médula.
5: ¿Médula?
7: Sí, señor, médula.
5: ¿Así nomás?
7: Sí, caracú.
5: No, en algún lado tiene que haber algún punto, che. Talco, ¿talco con C o con K?
7: No, por eso está talco, punto, tinta, punto, médula. Ahí
5: está. ¿Su segundo nombre cómo es?
7: Víctor Horacio soy yo.
5: Muy bien. ¿Cómo, con qué número empieza su número de DNI?
7: 13, 6.
5: Ahí nomás. Listo, sí, es usted. Ahí van los 50.000.
7: Bueno.
5: Espero que mi hijo me regale nada porque es seco. Que... ahí está, ahí va. Avíseme. Mira el Mercado Pago y fíjese.
7: Bueno, este cuenta del banco es.
5: Ah, y puede mirar en el banco. Acá está, yo ya le hice ya los 50.000. Ya está, ya. ¿Puede mirar? ¿Usted sabía cuánto tenía?
7: Sí, más vale.
5: Y ahora mira a ver si le sumó 50.000. Y sáquelo rápido, porque si tiene préstamo...
7: Espera un segundo que yo no soy muy tecnológico.
5: Yo te espero todo lo que quiera, pero si tenés préstamo, sácalo rápido porque está alivio ahí. Yo te cuido la economía, venga para acá. Esperamos, no hay ningún problema. ¿Vinieron a buscar la carne? Fíjense si vino la señora a buscar la carne. Quiero que le hagan un videito a la señora para que quede registrado que llevaron la carne, ¿eh? Y no llegó a Bulatovich.
8: que está ahí, agazapado.
9: No, yo ya compré lechoncito ya.
5: ¿Cuánto sale 11 kilos de carne?
9: Y...
5: así bien, el surtidito.
8: A 18, hacelo más o menos.
5: El surtidito. Todavía no, listo. ¿Y Horacio?
7: Sí, ya voy.
5: Sí, no, tranqui nomás. Tenemos tiempo, mira. Tranquilo, tranquilo. ¿Cómo estamos en el streaming?
9: Muy bien. Dice, feliz día del padre para Gustavo, Alfredo, Nico y todos los papás en su día.
5: ¿Cuánto tenemos
9: en
5: el streaming? ¿Cuánta gente?
9: Tilde. ¿Eh? Ahora 433.
5: 433 personas.
9: En YouTube. Gracias al señor Gustavo por el regalo del álbum a mi hijo Augusto, nos dice Enrique.
5: Ah, el nenito que vino acá, hermoso. ¿Vieron el chiquitín?
9: Sí, sí.
5: ¿Sabía cómo se llamaba la mejor amiga de la hermana?
9: Todo, muy atento.
8: Futuro Libelito.
9: Feliz día a todos los papás en su día, nos dice Patricia Cane.
5: Acuérdense que también se es papá del corazón, para todos los que se levantaron. Hagan ADN si tienen duda. A ver. ¿Y Horacio?
9: ¿Forma?
5: ¿Horacio?
8: Sí, Horacio, vos te fuiste hasta el banco, acá dice la producción.
5: Fue al cajero,
8: ¿no? Sí, Horacio,
7: no, o sea que acá en la zona mía no hay mucho internet, ya que todo está entrando.
5: Está entrando.
8: Allá. Bueno, apurate, Víctor.
5: Allá en Tirol no hay señal. ¿Y?
7: Sí, está.
5: ¡Entró bien! ¡Bravo, Víctor! Gracias, que la pase lindo.
9: ¿En qué lo vas a gastar?
7: Igualmente para todos ustedes.
5: Gracias. ¿Qué te importa?
8: Pero dejale que Víctor...
5: Vos sabés, mira, yo te iba a contar algo, Nicolás.
9: Cuéntame.
5: ¿Vos sabés que va a haber gente que el domingo no va a comer un asado porque el lunes tiene que pagar cuentas?
9: Exactamente.
5: Pues...
9: que no va a recibir regalos. Y que esto puede priorizar para comprar algo, para pagar una deuda, lo que sea.
5: No, a mí mis hijos me preguntaron, ¿qué querés de regalo? Y yo se los dije a ellos, que ustedes estén bien, suficiente, que ustedes estén bien.
8: El mejor regalo,
5: que ustedes estén bien, pero en serio le digo, yo todas las noches, no sé si lo conté, creo que lo conté, yo todas las noches antes de acostarme, yo soy medio diablo por ahí, pero yo todas las noches antes de yo sé que me estoy durmiendo, rezo un Padre Nuestro, y lo único que pido por la salud de mis hijos, que estén bien mis hijos, lo único que pido.
8: Es lo que uno quiere, ¿sí? Gustavo, lo nuestro ya está hecho.
5: Sí. Sí.
8: Mal, bien, sí. Con poco, con mucho, como sea, nosotros ya estamos hechos, pero nosotros como padres lo que pretendemos es que nuestros hijos se hagan y estén bien.
5: Por ahí si Dios me dice y un deseo más, bueno, yo no tengo problema y se lo digo.
9: Sí, señor.
5: Yo se lo digo, pero no. te mandó saludo.
8: Contento, no, este es Horacio Blanco porque
9: le pasó la mitad.
8: Tirol, que él me llama a mí porque él dice: no quiere gastar llamado. Le digo: no, tenés que llamarle.
5: ¿Puede tener lo de personal eso ahí? ¿Buscame personal?
8: No, sé que lo que tiene. No, este es más duro que talón de oso, el Horacio Blanco. Este.
5: Está. Bueno, ¿qué teníamos? ¿Ya está todo?
9: Ya está todo.
5: Bueno, feliz día del padre, que la pasen muy bien. Y nos reencontramos el día lunes. Felicidad.
8: Feliz día al padre.
5: El gendarme, te mando un video.
8: Y seguramente algo.
5: Bueno, Nico, a tus tres hermosas nenas.
9: Gracias.
5: ¿Bien? ¿La van a pasar bien?
9: Sí, yo creo que sí. Soy el mejor papá del mundo, en realidad.
5: Un saludo a tu mujer. Bueno, a todo el equipo, muchas gracias. A todos a ustedes.
8: A todos los padres de Alerta Urbana.
5: Claro. ¿Eh? A todos los
8: feliz
5: padres
8: día.
5: En general.
8: Porque tenemos a todos los padres de que nos siguen y también a los padres, porque tenemos padres que están en la edición. Son los que a lo mejor no los
5: está
8: vemos.
5: Está Mauro, está Marcelo, claro. están todos. Y a vos te iba a decir una cosa, del otro lado. Olivelo hay uno solo. Nos vemos el lunes. Chau.
8: Chau.
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0: Muy buen mediodía. Aquí comienza La Voz de los Intendentes, la continuación de Un Legado. Desde FM Hualamba, 101.3, Ciudad de Resistencia. Vamos a acompañarlos con toda la información de nuestro querido interior provincial. Recorremos diariamente toda la provincia para mantenerlos al día de lo que va desarrollándose en el territorio provincial, obviamente incluido las acciones, anuncios y lanzamientos que se dan aquí en la capital chaqueña, en la ciudad de Resistencia, que hoy amaneció con una mañana bastante fresca, bastante oscura también, con la probabilidad todavía de tener lluvias o lloviznas, pero afortunadamente todo esto cambió cuando salió el sol, que no hace mucho, que no hace mucho. Ya podemos decirles que estamos con un mediodía acompañados del Rey Sol. Sí, se hizo esperar hoy, pero está presente, tal vez para no perderse estas últimas horas de este otoño 2026. Pero tenemos una agradable jornada y temperatura también que llega a los 17 grados. Nos acompañó todo lo que va del día un viento del sector sur, Y unas nubes también que por ahora se prolongan en el cielo chaqueño. Y para el resto de la jornada, el Servicio Meteorológico Nacional nos anticipa cielo parcialmente nublado y luego las nubes comienzan a irse para llegar a una noche de viernes con cielo algo nublado. Y claro, ya estamos pensando en el fin de semana, ¿no? Y el día sábado va a ser una mañana fresca, 8 grados de mínima, 17 nada más será la máxima. Vamos a tener cielo algo nublado, vamos a tener un poquito más de sol en este sábado, que es especial, 20 de junio, Día de la Bandera, y ya le vamos a estar dando más detalles. El día domingo, 14 grados será la mínima, 20 la máxima. Vamos a tener cielo parcialmente nublado, pero así como vamos a tener sol en la primera parte del día, hacia la tarde y noche, hay una probabilidad de que ocurran chaparrones para cerrar la semana, para cerrar la semana, para cerrar el fin de semana. Como saben, y si no, les contamos siempre que este pronóstico se va realizando y se va cambiando cada 12 horas. Así que esas son las perspectivas que les podemos contar desde este día viernes 19 de junio. Le quedan pocas horas a este otoño 2026. Un fin de semana con Día de la Bandera, con Día del Padre, en esta etapa en la cual estamos casi todos modo mundial, esperando a la selección argentina, pero esto ya va a ser la próxima semana. Y hablando de adelantar, hoy les vamos a dar los detalles del acto central por el Día de la Bandera que se va a realizar en una ciudad del interior. También vamos a hablar de la Bienal 2026, que ya está ahí prácticamente lista, esperándonos, y por eso desde un tiempo a esta parte se vienen realizando distintas actividades y anuncios que tienen relación con este evento cultural por excelencia que tenemos en la provincia y en la cual vamos a esperar a todos los vecinos del interior del Chaco, como así también de otras provincias argentinas y de el mundo, ¿por qué no? Esos son los detalles que vamos a estar compartiendo también, porque es una fiesta chaqueña, es una fiesta de todos y todos podemos participar. Como siempre, está en la parte técnica y en la musicalización de nuestro programa Federico Denaro, trabajando en las redes sociales, en la fanpage La Voz de los Intendentes, el canal de YouTube La Voz de los Intendentes Santos y el diario digital www.lavozdelosintendentes.com.ar, Gladys y Gonzalo, el que nos acerca notas y entrevistas exclusivas de distintos lugares del territorio de la provincia, es el conductor, productor y director Paulino Daniel Argüello. Y Karina Pérez, para saludarlos, darles la bienvenida, anticipar lo que vamos a tener e invitarlos a que nos acompañen en La Voz de los Intendentes, la continuación de un legado. Estamos compartiendo la actualidad que está teniendo el interior de nuestra querida provincia del Chaco y estamos dándole ese espacio, ese tiempo y esa voz a todo el interior de nuestra provincia. En este programa, aquí en la 101.3 FM Gualamba y también reflejando toda la información en las redes sociales, fanpage, canal de YouTube y el diario digital. Y recorremos nuestra provincia buscando esa noticia que nos llena de esperanza, que nos alegra, que nos pone en acción. Y en este caso vamos a rumbear hacia Margarita Belén, no tan lejos de la ciudad de Resistencia, pero que en estos momentos tiene algo bueno que contarnos y mostrarnos, porque en esta semana se iniciaron las nuevas cuadras de pavimento urbano que va a tener próximamente Margarita Belén. Estas obras de pavimento urbano vienen acompañadas de obras de desagües destinadas a mejorar la calidad de vida de los vecinos. Los trabajos que se van a realizar contemplan la ejecución de nuevas cuadras de pavimento en la diagonal sur y en la diagonal norte, además de obras complementarias de desagües y movimientos de suelo necesarios para garantizar el correcto escurrimiento del agua y evitar anegamientos en las zonas. Sin lugar a dudas, una obra que es muy esperada, va a ser muy útil y beneficiosa para numerosos barrios que actualmente sufren dificultades de acceso, por ejemplo, en los días de lluvia. Por eso se va a trabajar, en este caso, en Margarita Belén, en una obra que va a permitir conectar sectores claves de la comunidad e instituciones de gran importancia para los vecinos. Al respecto y con más detalles, vamos a escuchar a quien estuvo en el lugar viendo el comienzo de estas obras y hablamos del gobernador Leandro Esdero. También presente el administrador de Vialidad Provincial, Omar Canela, y vamos a escuchar también el testimonio de algunos vecinos de Margarita Belén.
1: Estamos hoy aquí justamente en la diagonal sur y acá vamos a hacer todo el trayecto que está faltando y después vamos a ir a la diagonal norte. Y en este sentido lo que estábamos viendo es que aproximadamente si todo va bien y no tenemos dificultades climáticas, superando un poco más de 4 meses ya estaríamos con la obra ejecutada. Así que bueno, para nosotros es importante porque esto es conectividad, esto es realzar el perfil urbano de la ciudad, esto significa mejor calidad de vida. Recién estábamos aquí justamente en una institución que alberga a muchos chicos en diferentes turnos, que se le dificulta llegar muchas veces con la situación climática. Bueno, esto es parte de las cosas que mejora el pavimento.
2: Son 7 cuadras de pavimento, estamos hablando de 4 cuadras en la zona sur y 3 cuadras en la zona norte sobre la diagonal, así que son 7 cuadras sobre la misma calle, pero va 3 en un extremo y 4 en otro extremo, o sea, no son continuos. Asumimos que en 4 4 meses aproximadamente, si el tiempo acompaña, ya deberíamos estar entregando y puesta en servicio. Así que creo que es más que prudente. Siempre insisto en lo mismo, hay pronóstico a veces de lluvia, que un poco es lo que a veces nos preocupa, pero en 4 meses, en condiciones normales, esto debería ya entregarse y ya puesta en servicio para toda la comunidad.
3: La verdad que muy contenta, porque cuando llueve, acá no se puede ingresar, lamentablemente, ni el personal ni los chicos. Así que estamos muy contentos que el gobernador haya decidido eso, y bueno, la verdad que feliz con esto. Había parte que se inundaba, que no se podía ingresar, y los chicos solamente, los padres venían a buscar las viandas porque los chicos no podían venir a la institución.
4: Es un regalo porque constantemente cuando llueve se inunda, pero no es así solamente, se inunda, los chicos no pueden acceder porque está lleno de barro. Desde la entrada ven que no se puede acceder y tienen que faltar, no pueden venir a comer. Entonces es un regalo para los niños, sobre todo para las familias y para los niños y para el barrio, porque nosotros también cuando se inunda pues tenemos que ir con botas y así, ¿no?, para poder pasar. Y es un regalazo para el pueblo, para esta zona.
0: Y ahora queremos compartir los detalles, las actividades que están relacionadas con la llegada de la Bienal 2026 a la ciudad de Resistencia, a nuestra querida provincia. Se van desarrollando ya aperturas de distintas actividades, inscripciones, dándole todos los toques necesarios para que tengamos una Bienal 2026, la cual se va a realizar aquí en la capital chaqueña, pero que obviamente va a recibir la visita, la participación y el acompañamiento de todo el interior de nuestra provincia. Para prepararnos a recibir a visitantes de otras provincias y del mundo. Y en el marco de esta Bienal que ya está ahí para esperarnos, para comenzar a vivir, Lotería Chaqueña presentó oficialmente el Bono Bienal 2026, que tendrá como premio mayor un automóvil y 4 motos. El sorteo se va a realizar obviamente en el tiempo de la Bienal y ya tiene fecha de sorteo. Será el próximo 25 de julio. Este es un bono Bienal 2026 que ya en la anterior edición estuvo presente y se repite la propuesta porque tuvo muy buena aceptación. Así que eso es lo que vamos a tener como parte de este evento tan pero tan importante que se va a llevar a cabo del 17 al 26 de julio en la ciudad de Resistencia. Pero con más detalles de lo que se viene, dónde poder conseguirlos a estos bonos para sumar esperanzas también y para ayudar a instituciones, vamos a escuchar al presidente de Lotería Chaqueña, Luis Apud Macín.
5: Contarles que estamos lanzando este bono bienal. Es un producto promocional que va a estar disponible durante la Bienal Internacional de Esculturas a realizarse en el mes de julio. Es un bono que va a tener un valor de 5.000 pesos, donde el premio mayor es un auto 0 kilómetro, un Volkswagen Tera. También van a haber 4 motos y el adicional de que van a contar cada uno de estos bonos con unas raspaditas que van a poder acceder en los diferentes premios, que van a haber televisores, parlantes, otros productos, digamos, y que son de resolución instantánea. Es decir, en ese mismo momento se hace la raspadita y el que ganó ya se lleva su premio en el mismo momento. Contarles también que va a estar disponible este producto en toda la red de comercialización, en cada una de las agencias y subagencias de Lotería Chaqueña. Así que ya estamos trabajando para que a partir del día de mañana estos bonos estén disponibles distribuidos en toda la provincia. Así que invitarlos a que participen de este bono bienal y por supuesto que los esperamos también en nuestro stand institucional en la Bienal Internacional de Esculturas. No es necesario la presencia del ganador. Ese día, el día 25, sábado 25, se va a realizar el sorteo de los premios con el sistema de bolillero propio de Lotería Chaqueña y no es necesario la presencia del ganador. La persona que acredita la tenencia del cartón va a poder cobrar el premio, cada uno de los premios del programa establecido en el bono. Así que desde ese punto de vista no hay ningún problema, se acercan al organismo y se llevan su premio. La verdad que muy positivas, muy buenas. Nosotros tenemos como referencia la Bienal anterior del 2024, donde realmente anduvo muy bien, donde además aprovecho para contarles que va a estar disponible para que diferentes entidades de bien público puedan vender este bono e inclusive se van a llevar un porcentaje de la venta de este bono y lo van a poder hacer en nuestro stand de Lotería Chaqueña como también en cada uno de los lugares habilitados dentro del predio de la Bienal, con lo cual también es una posibilidad para todas aquellas entidades que se quieran sumar a participar de este bono bienal. Las expectativas, como te decía, son muy buenas. Nosotros tenemos unos antecedentes excelentes donde se ha vendido un gran número de bonos y además la bienal, con la cantidad de flujo de gente que maneja y que la verdad que tenemos muchísimos visitantes, la gente aprovecha, pasa un buen momento y también se lleva un bono. Así que invitarlos a todos a que pasen por el stand de Lotería Chaqueña. Solo contactarse a los medios oficiales por

0: nacional e internacional. Y ustedes saben que la Bienal cada día va teniendo actividades que comiencen en la mañana y se van extendiendo durante toda la jornada, y que también tiene un gran movimiento de artistas chaqueños, sobre todo, y a veces también la presencia de artistas nacionales. Y acá en la música nos vamos a quedar porque vuelve Madre Canción para celebrar la canción argentina y latinoamericana. Esta propuesta va a reunir a destacados referentes de la música, la palabra y el pensamiento en talleres, rondas de canciones, charlas y conciertos abiertos a todo el público. Y esta semana fue presentado este espacio de formación, intercambio y reflexión, donde van a participar referentes de la canción, la música, la palabra, el pensamiento, todo en torno a la canción argentina y latinoamericana. Este anuncio tan importante también se realizó esta semana y vamos a escuchar ese momento de este lanzamiento importante. Vamos a escuchar a la vicepresidente del Instituto de Cultura, Daniela Valdés, a José C. Eymann, quien es el presidente de la Fundación Urunday, al músico Coqui Ortiz, a Martina Perduca y a Luis Maulin de la Universidad de la Cuenca del Plata.
1: Bueno, la verdad que es un espacio único, hermoso, que se juntan estos grandes compositores, músicos, a conversar, básicamente, a compartir. Por eso la invitación es a un espacio de ronda abierto donde uno puede venir con su mate, participar, escuchar, porque no solo van a seguramente salir alguna canción, sino que realmente se trata de eso, de pensar juntos, de reflexionar sobre las tradiciones, sobre lo que pasó, sobre lo que viene, sobre el hoy, y el rescate de un gran cancionero chaqueño que es una misión que, bueno, Coqui Ortiz tiene desde hace bastante tiempo y la viene llevando, y bueno, y va sumando más gente y actores, y vamos todos sumándonos a esto que realmente me parece un lugar esencial.
2: Sí, bueno, es la segunda edición de esta propuesta que reúne a referentes de la canción, la palabra y el pensamiento en un espacio que se configura como un lugar para el intercambio, la formación y sobre todo el debate alrededor de la canción popular argentina y latinoamericana. Para nosotros es un honor, es un orgullo, porque la verdad que es una actividad que cuenta con la presencia de grandes referentes y que de alguna forma forman parte de la historia de la cultura y de la música argentina y latinoamericana.
3: Y está bueno que vengan a ver también, que estemos todos ahí escuchando lo que tienen como oferta desde sus carreras, y hay momentos, como dijimos, que nos vamos a vincular en algunos puntos para vincular la canción con también con lo que ellos vienen haciendo, y vamos a estar ahí, al ladito nomás de la Plaza de los Escultores. Pueden venir con el mate y pasarse todo el día acá, que va a ser una fiesta seguramente la Bienal.
4: Desde la Universidad de la Cuenca del Plata nos sumamos a este espacio junto a Madre Canción para vestir esas canciones con contenidos académicos. Desde cada facultad de la Universidad de la Cuenca del Plata tenemos convocatorias para presentar proyectos de investigación, extensión y distintos actividades académicas que se hacen, pero que están relacionadas con esa canción y esa madre canción, ¿no? Entonces vamos a estar compartiendo esos espacios de encuentro donde el arte, la cultura y la identidad se hacen presentes por medio de nuestras ofertas académicas.
5: Los invitamos a todos en este espacio en que la universidad va a ser anfitriona junto a Madre Canción, estos grandes exponentes, pero también, como bien destacaba nuestra vicerrectora también, un espacio en el que se va a bajar a tierra, se va a hacer accesible al público, al participante, contenidos académicos que sin perder ese rigor se van a volver artísticos y culturales. Así que están todos bienvenidos y nosotros, bueno, ya preparando todo para recibirlos.
0: Se viene un fin de semana muy especial con el Día del Padre, que va a ser el próximo domingo, y ya de manera anticipada

0: Les estamos deseando que la pasen muy, pero muy bien, que tengan un muy feliz día todos los papis chaqueños, que todos tengan la mejor jornada, con mucho cariño, con sorpresas, con visitas, con abrazos y con mucho amor y agradecimiento. Pero antes, también este fin de semana nos propone este sábado 20 de junio, Día de la Bandera. Y el acto central acá en nuestra provincia se va a realizar en Presidencia Roque Sáenz Peña. Y están todos invitados a participar de esta propuesta. Un acto que va a empezar, a las 10 de la mañana, en el marco del 206 aniversario del fallecimiento del general Manuel Belgrano. Este sábado, todos los caminos conducen a Roque Sáenz Peña para celebrar el Día de la Bandera. Les decía, desde las 10 de la mañana va a estar el palco oficial en la intersección de calle 7 y 12 de la ciudad termal. Allí van a estar presentes autoridades provinciales, va a estar el gobernador de la provincia, va a estar el intendente de Sáenz Peña, Bruno Cipollini, otras autoridades provinciales, municipales, fuerzas de seguridad, instituciones educativas, organizaciones intermedias y vecinos de la comunidad. Uno de los momentos, sin lugar a dudas, más significativos y emotivos del acto va a ser el momento de la promesa de lealtad a la bandera nacional que van a realizar alumnos de cuarto grado. Además, estudiantes, jóvenes y adultos también van a renovar su compromiso con los valores que representa el máximo símbolo patrio. Los soldados que prestan servicio en la Tercera Brigada de Monte efectuarán el juramento de fidelidad a la bandera argentina a cargo del comandante de la unidad militar, coronel Daniel Alejandro Guerra. El programa oficial contempla además la revista a los efectivos formados, la entonación del himno nacional argentino, la interpretación de la canción oficial del Chaco, una invocación religiosa y los discursos alusivos tanto del intendente como del gobernador de la provincia. Y este acto de festejo del Día de la Bandera constituye una de las fechas más relevantes que se da a lo largo de todo el país para recordar y homenajear al general Manuel Belgrano, que fue el creador de nuestra bandera. Y obviamente que la promesa de lealtad a nuestro símbolo patrio es uno de los momentos más, pero más esperados. Así que la invitación está abierta a todas las familias, a las instituciones, a los vecinos de toda la región, para reafirmar los valores que unen a los argentinos y decir ¡viva la bandera argentina! ¿Estás escuchando? 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

0: Seguimos en la voz de los intendentes. Estamos en FM Gualamba 101.3 en la capital de la provincia del Chaco y también a través de nuestras plataformas digitales. Nos encontrás en nuestro canal de YouTube, La Voz de los Intendentes Santos, en nuestra fanpage de La Voz de los Intendentes y en nuestro diario digital www.lavozdelosintendentes.com.ar. Como siempre decimos, recorremos nuestra querida provincia del Chaco. En este caso, vamos a ir en comunicación telefónica con la actual diputada provincial, Susana Maggio, que también fuera de aire nos comentaba recorriendo mucho la provincia del Chaco, tratando de estar en territorio. Susana, ¿cómo estás? Buen mediodía. Daniel Arguello te saluda.
1: Buen mediodía, Dani, a vos, a todos los que te escuchan, que sé que te escuchan a lo largo y a lo ancho de nuestro querido Chaco, a todos ellos, un abrazo grande.
0: Decíamos, Susi, recorriendo la provincia, me decía, tratando de estar en todos lados, por ahí somos del sudoeste, pero bueno, tenemos distintos problemas por ahí que solucionar o de darle una mano a la gente en Pampa del Indio, en cualquier punto de la provincia, tratando de por ahí ser ese nexo como diputada provincial, llevando los problemas, las inquietudes al Ejecutivo Provincial.
1: Sí, realmente cuando nos tocó, sobre todo en campaña, recorrer todo el Chaco, la gente fue tomando nuestros teléfonos y siempre, por supuesto, cuando tiene esa necesidad, como vos decís, llevarle al Ejecutivo, a los distintos ministerios, la necesidad que nos plantean, bueno, ahí está el teléfono y insistiendo para que seamos ese nexo y bueno, tratamos de cumplir con eso. Además, es lo que nos pide el gobernador y también nuestra presidente de la legislatura, que hagamos territorios, que estemos cercanos a la gente, a las necesidades, que por ahí no le llegan o no tienen acceso directo, entonces que seamos un poco ese nexo para poder abrazarlo y estar mucho más cerca y dejar mucho más cerca al Ejecutivo, ¿no es cierto?, con la totalidad de la gente y con cada uno de los rincones de nuestra querida provincia del Chaco, ¿no?
0: Susti, decíamos, dejaste la intendencia y asumía algo nuevo, como es la diputación provincial. Recién hablábamos y decíamos, bueno, tratando de leer, de revisar, de controlar todos los proyectos que vienen del Ejecutivo. Esta es la importancia por ahí que se le da a la diputación provincial. Sobre todo, bueno, te toca también la vicepresidencia, tratar de estar atento a que, bueno, todo lo que el Ejecutivo por ahí se necesite se plasme en la legislatura.
1: Así es, tratar de empujar todos estos proyectos que manda el gobernador y que realmente tienen una relación directa con la necesidad que nos plantea la gente y bueno, tratando de empujar, a veces es difícil el consenso en el recinto, ¿no? Pero bueno, uno trata de siempre fijar posición y sobre todo ir avanzando en los pedidos y en las gestiones de esta herramienta legislativa para justamente hacer mucho más eficiente, más efectivo el Estado y que el Estado realmente responda a las necesidades de la gente. En función de esto, por ejemplo, estamos empujando la regulación del uso de celulares, ¿no es cierto?, y aparatos electrónico en el sistema educativo, Dani, tanto en el nivel inicial, primario como secundario, incluyendo a las escuelas de gestión pública como de gestión privada, en función de abrazar y proteger la salud, ¿no es cierto?, tanto física, mental, ¿no es cierto?, como social de los niños, de los adolescentes y de nuestros jóvenes. Pero bueno, nos estamos encontrando con un revés hasta el momento. Hemos hecho una extraordinaria, pero bueno, no se ha podido dar. Obviamente utilizó la oposición una herramienta legislativa que no dar quórum, pero nosotros vamos a seguir insistiendo, vamos a seguir insistiendo. Creemos que la racionalidad finalmente va a ganar y entre todos, ¿no es cierto?, que en definitiva nos eligió el pueblo del Chaco para dar justamente respuesta necesaria, ¿no? Sabemos hoy a través de las investigaciones y de todos los centros de investigación, no solo del país, sino supranacionalmente, el impacto nocivo que provoca, ¿no es cierto?, el uso excesivo de estos aparatos. Y yo me animo a decir decir que no solo en niños, no solo en la generación Z, la que viene, ¿no es cierto?, que afecta todo el desarrollo del lenguaje, la empatía, el sueño, genera ansiedad, depresión, los mantiene muy tensos y a veces también predispone a la agresión, afecta a la memoria. Yo creo que poder regular esto, que lo está haciendo el mundo, también algunas provincias dentro de nuestro país, es abrazar a nuestros jóvenes, contenerlos, cuidarlos, protegerlos de todas aquellas acciones que puedan ir en contra de ellos mismos, ¿no? Como por ejemplo esta cuestión de el uso excesivo, ¿no es cierto?, de los teléfonos. Vos fíjate, si nosotros evitamos que usen en exceso esas horas que pasan dentro del sistema educativo, que va de 5 o 6 horas, ya lo estaríamos resguardando de gran manera, ¿no? Si no, hay chicos que lamentablemente pasan muchas horas y termina afectándolos. Y hemos visto y hemos estudiado los resultados altamente positivos que están logrando otros países con la regulación, ¿no es cierto?, del uso de los teléfonos en el sistema educativo. Pero no es solo el proyecto este el que nos preocupa, nos ocupa, sino tenemos por sobre todas las cosas un proyecto que nos ha pedido firmeza en esto el gobernador, que es suspender las PASO por un año. ¿Y por qué, Dani? Hay dos razones fundamentales que nos movilizan a nosotros. En primer lugar, el contexto en el que estamos a nivel nacional y a nivel provincial, y las PASO significa un gran gasto para la ciudadanía en general. Son más de 3.000 millones de pesos que se va a gastar en esto. Y nosotros podíamos reinvertirlo en esos ejes transversales de nuestro gobierno que lleva a cabo todos los días el gobernador Leandro Heredero, como es salud, educación, seguridad. Seguridad lo vemos constantemente. Yo te puedo contar en salud, Dani, en mi zona, ¿no?
0: Sí.
1: En Villa Ángela, el otro día estuve en Villa Ángela, que estuvo todo el equipo que hace, que permite que el acceso de especialidades médicas lleguen a cada rincón del Chaco. Bueno, estuvimos viendo en el Hospital Salvador Massa todo un ala nuevo que se está haciendo. Es increíble esa obra, toda la parte de consultorio de los distintos especialistas, todo a nuevo se está haciendo, seguramente se estará terminando para fin de año, y no es una cuestión que uno lo dice de pico, sino que lo ve, ¿no? Lo hemos visto nosotros en Coronel Durati, la entrega de esa obra hacía años que no se hacía la refuncionalización del hospital, y me consta que lo pidieron los intendentes, tanto Cacho como Juanca, y ahora lo tienen. Realmente vieras extraordinario el equipamiento que se entregó allí, el equipamiento que se entregó en Santa Silvina ahora, un equipo de rayo de última generación. Acaba de ir ingeniería hospitalaria para relevar todas las necesidades en cuanto a infraestructura. Realmente interesante. Entre el año pasado, San Bernardo, fue increíble esa obra en el hospital, y así te puedo mencionar en cada rincón donde a mí me toca acompañarlo al gobernador, este tipo de obras de refuncionalización, de renovación o de recuperación de hospitales. No es un verso, yo te estoy contando de lo que puedo ver, lo que podemos tocar, que se puede permear en la sociedad, las ambulancias. Vos las habrás visto, seguramente habrás hecho la nota que se han entregado, creo que en cada una de las de los municipios, en los hospitales de cada uno de los municipios, la cantidad de medicamentos que cada vez se mejora y se hace más eficiente, ¿no? Bueno, de hecho tenemos que bajó la mortalidad materno-infantil en el Chaco, en el impenetrable. Bueno, estas cuestiones decimos nosotros que esos 3.000 millones de pesos reinvertirlo en esos ejes transversales que el gobernador siempre nos habla y el que está tratando siempre de mejorar, empujar, y que lo vemos a pesar del contexto. Imagínate que si todo esto se está haciendo en este momento de transición, con una caja que nos ha llegado muy devastada, siendo la segunda provincia de la nación más endeudada, ¿te imaginas cuando, una vez que esté totalmente ordenado el Chaco, cómo puede progresar y lo que puede hacer este gobernador, ¿no? Pero volviendo a lo anterior, una de las cuestiones que por la que nosotros queremos suspender las PASO por un año es el costo que significa, que podríamos reinvertir en todas estas cuestiones que te estoy diciendo, Dani, y porque además me parece a mí personalmente que no podemos seguir haciéndole pagar a la gente las cuestiones políticas partidarias, mucho menos politiquera. Las autoridades de cada partido, los candidatos, las tenemos que elegir intrapartido, así sea de un partido o de una alianza partidaria, ¿no es cierto? Basta de que la gente pague la cuestión política partidaria. Menos privilegio para la política y más dinero para educación, salud, seguridad. Eso es lo que el gobernador quiere decir y que nosotros apoyamos taxativamente. Por un lado eso, el costo que significa. Y por otro lado el cansancio, el hastío del ciudadano que tiene que ir tantas veces a votar y que no elige autoridades en las PASO, elige candidatos para que potencialmente sean autoridades. Ese es otro proyecto de ley que estamos empujando desde la legislatura y desde nuestros diputados, ¿no? Otra de las leyes, Dani, es la ley de reiterancia, ¿no? Sí. Es una modificación del Código Procesal Penal de la provincia del Chaco, y lo que queremos es evitar que el delincuente entre por una puerta y salga por la otra. Dani, yo creo que quien tiene que estar detrás de una reja es el delincuente y no la gente de bien que trata de salir adelante todos los días, que trabaja todos los días, que trabaja de sol a sol y que muchas veces tiene que poner la reja a sus puertas y a sus ventanas o en sus terrenos. Detrás de la reja tiene que estar el delincuente y no entrar por una puerta y salir por la otra. Así que queremos y vamos a seguir insistiendo con la ley de reiterancia y seguramente en algún momento va a suceder esa racionalidad que va a primar pensando primero en el ciudadano, en la exigencia que nos pide el ciudadano, más que en algunas cuestiones egoístas y politiqueras, ¿no es cierto?, que responden a las viejas mañas de la política. Eso, de eso estamos convencidos nosotros, Daniel, y ojalá que así sea por el bien de cada ciudadano chaqueño, ¿no? Otra de las leyes es justamente la que habla sobre la regulación de las licencias gremiales, ¿no? Que en realidad esas licencias las pague el gremio a quien se le aporta constantemente y no que sea el Estado el que tenga que aportar. Fíjate, 50 millones solamente en el gremio docente. Sí. 50 millones solamente para los que están con licencias gremiales, pero además se tiene que aportar para los que van a suplir esas licencias, esos docentes que están en licencia. Y en el Ejecutivo más de 200 millones, o sea, todo un dinero que se va sumando y que nosotros lo podemos reinvertir en estos ejes que te dije anteriormente y que son fundamentales y que lo vemos que se está haciendo un gran esfuerzo, se está invirtiendo para que en algún momento lleguemos a hacer lo que pretendemos ser como gobierno, ir dando todas las oportunidades que el gobernador pretende a partir de su gobierno, ¿no?
0: El otro tema también que sé que estaban planteando, el tema de la durabilidad de los mandatos de los intendentes, los diputados. La vez pasada hablábamos con un diputado y decíamos esto también puede llegar a los sindicatos UCI, donde por ahí ve secretarios generales que están hace 25 o 30 años. Me decía capaz que sí, porque bueno, son por ahí hay sindicatos provinciales donde se puede llegar con una ley de esto y que no ocupen ese cargo durante años y años.
1: Totalmente, me parece bien. Mirá, yo ocupé también 10 años, porque me tocó la legislatura, y yo creo que sí, que es importante, ¿no es cierto?, la renovación de los mandatos, y sobre todo lo que vos decís en los gremios que tantos años ocupan un lugar, evitando, ¿no es cierto?, que la motivación para que sean otros los que tengan ganas de gestionar, ya sea sus organismos, las intendencias, las bancas de los diputados, en definitiva. Hay que ponerlo en discusión, hay que ponernos a trabajar en ese sentido e ir viendo la posibilidad de que esto también permita, ¿no es cierto?, la motivación de que muchos más jóvenes se comprometan y protagonicen los espacios de liderazgo y podamos de alguna manera gestionar, ¿no es cierto?, en función de esa renovación también que es necesario. Lo que hizo el gobernador Leandro Esdero con la Cámara de Diputados, por ejemplo, ¿no?
0: Susi, y ahora llevándote más al corazoncito de Santa Silvina y al niño que hizo crecer Susana, que es la fiesta del locro y la argentinidad, ya tiene fecha, esta vez te va a tocar como diputada. ¿Cómo están llevando todo esto?
1: Bueno, yo sé que están trabajando mucho, he estado siempre que voy y me comunico con Diego, estoy un rato con Diego, si no viene a casa, con Analía, con Yamila, bueno, con todo el equipo, con Gustavo, con cada uno de los equipos, las distintas áreas, con los jóvenes que empujan y traccionan mucho y nosotros siempre le hemos dado un gran protagonismo. De hecho, Diego es mucho más joven que yo y hoy forma parte del Ejecutivo y están empujando, trabajando. Ya fueron los que conformábamos las comisiones, la única que debo estar faltando en forma protagónica, en territorio soy yo, los demás continúan y siempre hay más gente joven que se suma, ¿no es cierto?, de afuera, que a lo mejor no está dentro de la gestión, pero que siempre ayuda y colabora, como aquellos que siempre están dentro del terreno, ¿no es cierto?, de el trabajo con el caballo, el trabajo de rienda, que siempre es gente de afuera, pero que ama Santa Silvina, que ama estas cuestiones tradicionales y que siempre queremos ponerla en valor, no solo como la gastronomía, que es la vedette de esta fiesta, ¿no es cierto?, el locro, sino hay otras también, en ese aspecto tenemos otros alimentos como las empanadas, los pastelitos, la mazamorra, la torta asada, que siempre están presentes. Pero también tenemos todo lo que es folclore, música folclórica, danzas folclóricas, los juegos a caballo que se hace y que todo el día, ¿no es cierto?, realmente nos recrean la vista y las emociones. Así que a full todo preparándonos para que disfrute no solo el Chaco, sino toda la gente que nos acompaña de distintos rincones de Argentina para poner en valor nuestra gastronomía tradicional y también todo aquello que le gusta el caballo, sus pilchas, las pilchas gauchas, el folclore y todo aquello que tenga que ver con lo nuestro, con lo tradicional, embanderarlo y ponerlo muy en alto ese día de la fiesta del locro y la argentinidad, ¿no?
2: Sí, como siempre, agradecerte la gentileza que se ha hecho con la ahora no va a pasar ni siquiera el despacho de la Universidad de cualquier momento.
0: Una nota,
1: No te
0: seguramente
1: estoy
0: no.
1: escuchando. Ahí. Ahí
2: Seguramente
1: está.
2: nos encontraremos en alguna localidad de la provincia también.
1: Sí. No te escuché muy bien, Dani. Creo que me estás diciendo que nos encontraremos en alguna otra localidad seguramente.
2: Sí, eso sí.
1: Bueno, sí, seguramente, Dani, como siempre estás invitado a Santa Silvina y a través tuyo que llegan a distintos lugares y rincones del Chaco, invitamos a todos los chaqueños, a todos, que vengan, que vamos a saber recibirlo. Como siempre digo, una torta calentita y un mate bien cebado va a estar esperándolos en Santa Silvina para recibirlo y disfrutar con nosotros todo aquello que nos gusta, los chaqueños, que nos gusta, los argentinos, como el locro, la argentinidad y todo lo que conlleva esta fiesta. Bienvenidos van a ser a Santa Silvina, los esperamos. Y a vos, por supuesto, y todo tu equipo.
0: Un abrazo, Susana. Ahí estuvo con nosotros la diputada provincial, Susana Maggio.
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Eso sí, muy delicado. Manosearlo, ni le cuento. Se ponía de ojo esteraviao y se le erizaba el pelo, con que tenía bien ganado su apelativo, el malevo. Qué animal capacitado para el trabajo en campo abierto. Había que verlo al mentao trajinando en un rodeo. De ser cristiano, clavao, era doctor ese perro. Yo echar tropilla al corral, le chiflaba entre los dedos, y embretao en el chiflido, me los traiba clean al viento, y era un abrojo prendido a los garrones del trueno. Una vez, bandeando tropa, con mucha agua en el río Negro, caí quebrado de un apretón entre un remolino de cuernos, y me ganó la mollera, la oscuridad y el silencio. Cuando volví a abrir los ojos, cruzaba una nube el cielo. Gemidos y lambetazos llegaban como de lejos. De repente comprendí, medio me senté en el suelo para entregarle las gracias. Hermano, de esta te quedo debiendo, no me haya ni el pan bendito si no me sacas, malevo. Y una inmensa gratitud se me atracó en el garguero. Bueno, la cosa pasó. Yo de entré para el casamiento, hice el horno, la cocina, mi rancho estiró un alero, y en su chúcara clinera charqueó el arroyo y el rezo. A los 2 años gateaba mi gurí sobre un peleo, o andaba por el guardapatio prendido a la cruz del perro. Ah, porque él me le sacó las cosquillas al maleo. Lo habrá tomado por cachorro de su cría el pendenciero. Le soportaba imprudencias, se priestaba pa' sus juegos, y ande amenazaba a caerse, se le echaba abajo el cuerpo. La cosa fue tan de golpe que hasta me parece cuento. Fue después de un mediodía, como pa' fines de enero. Yo me había echado en el catre pa' descabezar un sueño. La patrona trajinaba proseando con el borrego, y un redepente aquel grito como de terror: ¡Rosendo! Y ya me pelé para el patio, manoteando un caronero. Ella estaba contra el horno, tartamudeando en silencio. Tenía el gurisito alzao, tembloroso contra el pecho, y avanzando agazapao como una fiera, mi perro enseñaba unos colmillos como puñales. Los pelos se le habían puesto de un modo que costaba conocerlo, y en la brasa de sus ojos se habían quemado los recuerdos.
De un salto me le puse enfrente. Le pegué el grito: ¡Malevo! Le vi soltar una baba. ¡Está rabioso, Rosendo! No te me acerques, hermano. No te me acerques, hermano. Echa para atrás. ¡Echa para atrás! ¡Fuera, perro! De repente me saltó. La diez pa' un costado el cuerpo y sentí como que la mano le topaba contra el pecho. Y cayó, casi sin ruido, como una jerga en el suelo. Cuando lo miré, los ojos se le habían puesto muy buenos, como dándome las gracias. Se le acortaba el resuello, se arrastró, lamió mis pies y me brotó un lagrimeo. No tenía para elegir. Hermano, estabas enfermo. Fue por el cachorro, ¿sabes? De no lo hubiera hecho. Meneó la cola una vez. Y quedó muerto. Por eso es que desde entonces no me gusta tener perro. Y cuando voy de a caballo me parece que lo siento seguir abajo el estribo, trote y trote por el tiempo.

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0: Muchas gracias. 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
1: populares lleven lágrimas, no puedo creer estar haciendo esto.
2: Me cambian las formas de la canción.
1: De verdad me la cambian, me sacan letra al tiempo, ¿no qué? Y ahora no saben, no saben ni cómo lo hicieron. Lo que no voy a hacer es poder cantar todas las tomas, man. ¿Eh? Es la toma, ok. 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

0: Muchas gracias.
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5: Julio Varelo, buenos días.
6: Muy buenos días, Gustavo. Muy buenos días, Alfredo, Nicolás, al gran equipo de trabajo, oyentes y seguidores. Muy buena mañana. ¿Cómo están? Feliz viernes para todos.
5: ¿Qué cuentan de lindo en esta mañana fresca? Ya se te va apagando un poquito las pilas ya el viernes, ¿viste?
6: No, porque me encuentro en un lugar...
5: No puedo hablar fuerte.
6: Claro, muy fuerte no podemos hablar, bueno. Pero por eso mantenemos la ética, porque me encuentro en el Hospital Pediátrico de la Ciudad de Resistencia y estoy en la oficina del director, el doctor Hugo Ramos, con quien vamos a dialogar, porque ya tiene puesto el retorno y te está escuchando, Gustavo. Sí.
5: Doctor, ¿cómo le va? Buenos días, Gustavo Olivero lo saluda.
7: Hola, buenos días, Gustavo. Buenos días a toda tu audiencia.
5: Gracias por atendernos, por siempre dar la cara. Y bueno, el motivo de nuestra visita y la aceptación de esta entrevista tiene que ver con lo siguiente. Nos dicen primero, Gustavo, fíjate, primeramente te mostramos las fotos del sector de inyectables, las paredes en las condiciones sucias en donde preparamos los inyectables, y ahí muestran todo el aparato, todos los aparatos y el mobiliario. Así tenemos la pava eléctrica, que es en un lugar no apto porque en la toma de oxígeno. Eso por un lado. Después hablan también del tema de los turnos. De los turnos, dice, 148 minutos de espera entre paciente y paciente. Después nos dicen, también quisiera agregar algo que estamos viviendo diariamente debido a la demora en la atención, llegando en algunos momentos a esperas prolongadas, casi 2 horas o 3 horas, aproximadamente 148 minutos. Los enfermeros quedamos expuestos frente al enojo, la desesperación y los reclamos de los padres y familiares. Muchas veces toda esa angustia recae sobre el personal de guardia, que somos quienes estamos en contacto directo con los pacientes y sus familias, aunque la demora y las dificultades tienen relación con la falta de personal y la sobrecarga del sistema. Esto genera situaciones de tensión, desgaste y hasta momentos de violencia verbal hacia el personal, que esperemos no pase a ser violencia física en algún momento, que terminan trabajando bajo mucha presión sin contar siempre con los recursos necesarios. Esto es un reclamo, digamos, de muchos empleados del pediátrico que nos llegó, doctor Ramos.
7: Sí, bueno, primero que no es la vía de reclamo, eso tendría que hacerlo a nivel de dirección, pero bueno, está bien. A ver, el tema de lo que es la parte de enfermería...
5: Yo me haría otra pregunta, doctor Ramos, porque llegaron a un medio de comunicación.
7: Sí. ¿Cómo?
5: ¿Por qué el reclamo llegó a un medio de comunicación? Yo me haría esa pregunta.
7: No sabría, sí. Porque a mí no me llegó ningún reclamo. Bueno. Por eso, a ver, yo creo que también en angustia uno recurre a varios interlocutores. Uno de las
5: cuales... ¿Está angustiado el personal?
7: Estamos, en general está todo el grupo médico, personal, enfermero, kinesiólogo, todo el grupo humano, estamos un poco angustiados porque hay una gran demanda y nosotros salimos a los medios, y agradezco que te hayas acercado hasta acá, que hay una gran demanda. Nosotros un fin de semana, un 24 horas, tuvimos más de casi 500 pacientes en la atención médica, o sea, tuvimos 478 pacientes. Cuando habitualmente el número de atención entre 250 y 300 pacientes por día. Entonces, y estamos manteniendo entre 300 y 400 pacientes por día la atención. O sea, esto hace que las demoras se... aunque no son demoras, porque nosotros atendemos un sistema de triage. El sistema de triage es a través de los colores, y en la mayoría son colores verdes. Eso significa que tiene que tener una atención, pero tiene que tener una atención dentro de las 2 horas. Entonces, las demoras son de 2 horas casi aproximadamente. Esto nos permite, a ver, por supuesto que la gente, nadie tenemos la paciencia a veces de esperar ese tiempo, pero a los que nos tocaron ser atendidos en otros lugares, esperamos tranquilamente esas horas. Porque me tocó vivir a mí un fin de semana y te lo puedo garantizar. Así que, el otro sector...
5: ¿Pero está bien que eso ocurra?
7: A ver, no debería, no deseamos que eso ocurra, pero la gran demanda hace que esto se retrase, porque, convengamos, hay 3 consultorios de demanda.
5: ¿Y los centros de salud que fueron creados para descomprimir el pediátrico, pero la gente tiene que ir y encontrar un pediatra?
7: Esa es una gran pregunta, que lo único que te puedo decir es que hay más de 47 centros de salud y un poco menos de la mitad tiene pediatras. Sí. Pero también tiene centros de salud de 24 horas, que deberían, y hospitales en el gran resistencia que son de 24 horas. Entonces eso también debería descomprimir. La gente se cansa porque no atienden a niños o lo hacen esperar a los niños, en algunos casos no tienen el profesional que desean, en otros casos no tienen toda la medicación que desean, entonces eso hace que directamente concurran al hospital pediátrico. Y no solo gran resistencia, lo que es el fin de semana, el interior, te puedo asegurar y te puedo mostrar datos y números de la gran concurrencia y derivaciones del interior que tenemos.
5: Bueno, así, ¿y el tema edilicio, doctor?
7: Bueno, el edilicio, la parte donde vos mostrabas, hay una, ya tenemos la, justo es la época de frío, diríamos, y tuvimos una donación de Banco El Chaco, que va a proveer las pinturas. La mano de obra es nuestra, sí. Así que...
5: Pero el Ministerio de Salud no tiene presupuesto propio.
7: Tiene presupuesto, por supuesto.
5: ¿Pero hay que esperar una donación del nuevo Banco del Chaco?
7: No, es una colaboración que se logra a través de gente que trabaja.
5: Ahora tenemos nuevo ministro.
7: Sí, exacto. Bueno, habría que hablar con el nuevo ministro.
5: Sí, dígale, pídale una bolsa de cal, una de pintura.
7: Y a ver, hay gente buena que colabora y logramos, si vos te acercás o a tu propio mobiliario te puedo decir, hay sectores ploteados que en muchos de los casos son donaciones, que la gente colabora y nosotros...
5: O sea, ¿el hospital pediátrico se mantiene a través de donaciones?
7: No. El hospital tuvo una gran intervención con este gobierno, que fue todo el tema de pintura. El arreglo del techo, que todavía también tenemos algunas dificultades y están las empresas volviendo a controlar el tema de techo, que teníamos gotera y bueno, todo a su tiempo, diríamos, con su tiempo burocrático que siempre protestamos.
5: Sí. ¿Cómo está el tema de insumos y equipamientos para atender a los niños, teniendo en cuenta digamos, los tiempos que estamos viviendo, el invierno, el otoño y los problemas respiratorios que se multiplican.
7: Sí, en ese sentido te tengo que decir que nosotros estamos comprando medicamentos, a pesar de que recibimos el medicamento de farmacia central, no en tiempo y forma como desearíamos, y estamos en una época muy crítica, que es la parte de virus respiratorio.
5: ¿Pero cuándo vamos a tener los medicamentos en tiempo y forma? Cada vez que la gente reclama, dice, no, estamos esperando la licitación, no, estamos esperando esto, no. Pero es un problema de nunca acabar, de que yo tengo
7: memoria. Por eso el tema de las licitaciones, que son todos, se retrasan, nuestro hospital tiene que ser...
5: Pero usted como médico sabe que la enfermedad no espera, avanza.
7: No, pero por supuesto, por eso tengo que garantizarle yo los medicamentos. O sea, el hospital tiene que garantizar el medicamento para los internados, sin discusión y sin vuelta, y para lo que es el ambulatorio, donde hay que salir a comprar, hay que hacer una inversión hospitalaria, que estamos también limitados por el tema del dinero, salimos a comprar medicamentos para esta época.
5: ¿Compra directa, doctor?
7: Nosotros compramos a través de licitaciones y a través de compras directas, que tenemos un monto determinado para comprar.
5: ¿Cuál es su presupuesto anual? El suyo, el que usted puede disponer, el director, sin pedirle permiso a nadie, rindiendo las cuentas, pero sin pedirle permiso.
7: No, 100 millones, son 100 millones.
5: ¿100 millones anuales?
7: Mensuales.
5: 100 millones mensuales. ¿Ah? 1.200 millones. ¿De 1.200 millones anuales dispone usted?
7: Sí, aproximadamente.
5: Sí. ¿Y cuándo sale el remedio más barato que tiene que comprar?
7: No,
5: yo no lo veo al director Hugo Ramos corriendo a Farmacity, deme 5 ibuprofeno.
7: No, pero, diríamos que saliendo a correr y pidiendo a la empresa que se presente en las licitaciones, en lo cual nosotros compramos, por supuesto.
5: Bueno, al personal, ¿qué le dice usted al personal?
7: Al personal yo trato de transmitirle lo que hablamos con los ministros, con el ministro anterior, y bueno, ahora cambió de ministro y hay que hablar con el nuevo ministro, y no sabemos si seguimos en gestión, porque cada ministro...
5: A mí lo que me contaron,
7: sí,
5: que el doctor Mayol dijo, asumo y no queda ningún subsecretario, y con los directores, todos menos Juguito se van.
7: Yo no hablé con el ministro, sí, así que no.
5: Pero a todos los subsecretarios parece que, como dice el jefe de policía, que preparen su bolso.
7: Y lo que pasa es que, bueno...
5: Especialmente me dice una que paseaba una médica sin título.
7: El ministro tiene que tener su equipo, por supuesto. Cada uno arma su equipo para la mejor gestión. Así que, y esperamos y tenemos esperanza que cambien las cosas.
5: Los médicos bajo su mando ahí, bajo su cargo, bajo su supervisión en el pediátrico, todos con título, ¿no es cierto?
7: Sí, por supuesto.
5: Por favor.
7: Y especialista,
5: Y especialista.
7: Especialista en pediatría y las distintas
5: subespecialidades. ¿Cuál es la planta permanente de médicos que tiene usted?
7: 120 médicos aproximadamente.
5: ¿Todas las especialidades están cubiertas? ¿Médicos por guardia?
7: Y por guardia, por guardia tenemos, te explico cómo son el tema de guardia. Nosotros tenemos guardia en lo que es guardia emergencia y demanda espontánea, que la demanda espontánea es lo que la gente llama como guardia. Ahí tenemos tres médicos de lunes a viernes y de sábado a domingo, son de 3 a 4 médicos atendiendo con horarios reducidos, diríamos. Sí. Desde las 4 de la tarde hasta las 20, y después lo que es la emergencia, son 4 médicos las 24 horas, y que hacen también la atención en la demanda espontánea cuando se van los
5: médicos. ¿Estos médicos cuántos enfermeros a disposición tienen cada vez que están de turno, de guardia?
7: Y la emergencia, lo que es emergencia, tiene los médicos en la parte, los enfermeros en la parte interna, porque tenemos también 12 camas, así que y ahí tenemos entre 4 a 5 enfermeros. Y en lo que es la abreviada, en lo que vos me mostrabas, que me decía dónde estaba la pava, todo eso, suele haber de 2 a 3 enfermeros.
5: ¿Cuántos niños internados?
7: Niños internados en total, tengo capacidad completa, están casi 100 niños internados.
5: Casi 100 niños. ¿Necesita una ampliación urgente del pediátrico?
7: Sí, el pediátrico nos quedó muy chico, Tendríamos que tener por lo menos un ala más con una clínica más y una clínica quirúrgica más para poder dar...
5: ¿Tiene los cimientos necesarios como para construir en vertical? ¿Para ir hacia arriba?
7: Para arriba tenemos entendido que sí, la estructura...
5: Yo me acuerdo que cuando inauguraron el pediátrico decían que era un hospital de cartón.
7: No, bueno, está dividido en Durlo, todas las construcciones nuevas están todas en Durlo, sí. Pero bueno,
5: pero las columnas especial, son de cemento, son de hormigón.
7: No, por supuesto, escúchame, si no estaríamos hundidos hace tiempo.
5: Sí, bueno, ahora, ¿tiene cuántos médicos entonces en total?
7: 124, 120 aproximadamente.
5: De 120 a 124, ¿cuántos enfermeros en total?
7: Y no tengo los números, ¿no?
5: Sí, y personal en total.
7: ¿Cuánto? 889.
5: Yo me hago una pregunta y discúlpeme, yo lo digo con todo respeto. A usted y a su personal, con casi 900 personas, ¿no puede funcionar el pediátrico?
7: Sí, funciona. ¿Cómo que no?
5: No, sí, pero por las quejas, digo yo, porque tardan 3 horas en atender a una persona.
7: Y lo que pasa es que la demanda, a ver, estamos hablando no solo exclusivamente de médicos, estamos hablando del personal administrativo, técnico.
5: ¿Sabe lo que presumo yo?
7: Sí.
5: Que el personal está recaliente por los sueldos y atiende mal y provoca que la gente reaccione. Para que la gente se queje y vuelvan a mirar al pediátrico.
7: Y...
5: Porque están ganando mal. ¿Están ganando mal o están ganando bien?
7: No, a ver, la situación económica nuestra es igual que todo el mundo.
5: Sí, de estos 889, ¿cuántos son precarizados?
7: Tengo 130 con contrato de servicio.
5: Sí,
7: doctor. El último pase a planta fue en el 2019.
5: Sí. Doctor Hugo Kuzli, doctor Hugo Ramos, ¿usted está feliz con lo que gana? ¿Se siente bien?
7: No, siempre me gustaría ganar más. Justo hablaba con tu mobiliero y lo que el bolsillo siente que no te queda más una moneda. Entonces, eso.
5: Si también... al director del hospital no le queda una moneda, yo no me quiero imaginar el precarizado que trabaja ahí, ni la vea la moneda.
7: No, a ver, te da una pena, te angustia cuando hablamos con el personal y te dice, estoy ganando.
5: Se le pianta un lagrimón.
7: Pero en los contratos de servicio un profesional es 1.400.000, 1.500.000. Si el profesional no tiene guardia...
5: Estamos hablando de un médico, ¿no es cierto? Que se quemó la pestaña 7, 8, 9 años.
7: Exacto, estamos hablando de un médico que si vos no tenés las guardias, no tenés otro ingresito, un recurso más, no te alcanza para pagar el alquiler de...
5: Yo no me imagino un médico que esté en el pediátrico... Que me atienda hoy a mi hijo y mañana me lleve en Uber.
7: O que te venda budines, como están...
5: ¿Los chupados, médicos del pediátrico están vendiendo budines?
7: No, digo, pero es lo que está... es lo que ves en todos lados. No venden.
5: Desahóguese, doctor, vamos. Si capaz mayor lo corre, desahóguese.
7: Sí, estoy por...
5: Dígalo.
7: Vamos a ver que... Por ahí puedo ser un movilero. Se podría servir un movilero.
5: Pero yo dígalo, con todo respeto se lo digo a usted. Dígalo, ganamos como el culo. Dígalo.
7: Bueno, pero eso es un reclamo constante. Nosotros tuvimos reuniones por el tema del mejorar un poco el tema de los sueldos y de las guardias, el pago de guardia que afecta a un montón de profesionales. Y cuando hablo de guardia, hablo de kinesiólogos, médicos, bioquímicos, técnicos, enfermeros, que bueno, queremos siempre ganar un poquito más para estar mejor, para tener una vida que corresponde.
5: Yo me imagino al médico
7: y a la familia.
5: Sí, yo me imagino al médico saliendo diciendo, esperen por favor, budines
7: en cualquier momento.
5: Gracias, doctor Ramos, muy amable.
7: Gracias, hasta luego.
5: Chao, hasta
7: luego. Buen día.
5: Julio,
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0: Gracias.
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3: En el estudio sí. Nos visita
4: el doctor Rafael Meneses, quien hoy es el titular del INSEP.
3: Ahí está. Doctor, bienvenido una vez más a Alerta Urbana. Buen día.
5: Buenos días, Gustavo.
3: Para y por si me olvido, feliz día del padre.
5: Muchas gracias, igualmente. Feliz día a todos los padres.
3: No quedo como un maleducado. Tu
5: audiencia.
3: ¿Por qué el afiliado del INSEP por sí mismo, por interpuesta persona o volviendo a meter la mano en el bolsillo, tiene que ir por su medicamento a través de la justicia? ¿Cuántos amparos han presentado al INSEP y cuántos amparos le han ganado al INSEP? ¿Por qué el afiliado tiene que ir a la justicia para que le den algo que por derecho propio le corresponde?
5: Te agradezco la pregunta. Esto es algo que en realidad voy a contextualizar, porque hoy en día todos los financiadores del país, cuando nos juntamos nos reunimos los titulares de las organizaciones provinciales de todo el país, se discute este tema. La judicialización de los procesos son cada vez más frecuentes y van en aumento en todo el país. Por lo tanto, también en el INSEP, que ya es histórico este comportamiento, que ha tenido comportamiento cíclico,

0: día tenemos totalmente en proceso de, digamos, de muy buen diálogo con el Hospital Italiano, como con todos los prestadores interjurisdiccionales. Todos es de público conocimiento que hace un tiempo atrás hubo un fallo de la justicia donde dijo que 13 pacientes tenían que estar siendo atendidos, que hoy se está ejecutando claramente de esa manera por interposición de la justicia, y hemos establecido un proceso de saneamiento de la situación con el Hospital Italiano para, de manera ordenada, empezar a nuevamente a derivar, sí, pacientes que verdaderamente correspondan. Esto tengo que ser muy claro y muy contundente. Nosotros, y en esto yo me permito decir, administramos los recursos de los 270.000 afiliados.
1: Sí.
0: Y no, cuando llegamos nos encontramos
1: de eso, con de eso, doctor, discúlpeme, sí, de esos 270.000 afiliados, sí, aportadores genuinos al INSER, ¿cuántos son?
0: Genuinos con aportes, 135.000.
1: 135.000.
0: Sí, que son los titulares que aportan para todo el grupo, está, familiar. Con los aportes que todos conocemos, que no son los ideales, pero bueno, son aportes finalmente y uno los recibe, sí, de esa manera.
1: Acá tenemos un mensaje, sí, de Lorena Cecilia López, dice: ¿por qué tenemos que seguir pagando plus? Eso. Para ser atendidos y nadie hace nada. No nos alcanza para el plus, medicamentos y medio de movilidad, hasta el sanatorio.
0: Nosotros hoy en día venimos, se reactivaron desde con nuestro directorio, justamente a cargo de la vocalía pasiva, se reactivó una oficina que estaba parada, desfuncionalizada, que es la de la oficina para recibir reclamos de
1: cobro indebido. La famosa oficina
0: Antiplus, que está vigente, está trabajando, recepcionando y está, sí, trabajando con todos los procesos administrativos.
1: ¿Sigue estando el doctor Marcelo Cabral ahí?
0: No, ahora no.
1: No está más.
0: Está a cargo de la vocal pasiva, que es Griselda Troncoso, ¿no es cierto?
1: Sí.
0: Se han activado todos los mecanismos y hay muchísimos expedientes que están en marcha. Y lamentablemente, no lo digo con satisfacción, hay sanciones ya que están en marcha para algunos profesionales de distintos lugares de la provincia, que se ha podido comprobar cobros indebidos, cobros de plus, porque hay dos cuestiones importantes de resaltar.
1: Sí.
0: El plus y algunas de cobros de prácticas no realizadas, que es aún
1: exactamente,
0: más grave.
1: Exactamente, que recién han planeado y
0: que aún más grave.
1: Sí,
0: nosotros en eso estamos haciendo afrontando una
1: fuerte... Yo quiero ver una comunicación del INSEP, se, sí, le suspendió la cobertura a tal sanatorio, bueno, o a tal médico.
0: Bien, nosotros estamos trabajando.
1: Por otro lado,
0: por cobrar plus. Por otro lado, aprovecho esa pregunta para decir, porque la problemática del plus es mucho más compleja de lo que por ahí se puede saber, tal es así que han pasado tantos otros directorios por el INSEP y nadie lo resolvió, ¿no es cierto? Entonces,
1: mire, si usted
0: no
1: habla de la competencia. ¿Qué queda en la historia?
0: Pero para eso quiero aclararte que justamente es indispensable el entendimiento con los profesionales de la salud, con los prestadores.
1: Sí.
0: Porque no es mi objetivo demonizarlo ni ponerlos en el paredón como...
1: sí, pero los médicos dicen que cobran el plus porque ustedes no le pagan.
0: Y no, eso no es correcto. Con el no pagar, no, porque están en un foro de prestadores que están por convenio.
1: Ellos no miden para pegar a ustedes, ¿eh?
0: Lo que sí ocurre, y en eso también es justo decirlo, muchas veces los honorarios, los valores, lo que los profesionales pretenden o esperan o consideran justo, no son los que,
1: sí, verdaderamente tendrían que cobrar más.
0: Y es lo ideal.
1: Sí, ¿usted es prestador del INSEP?
0: Y tendría que cobrar más.
1: ¿Usted es prestador del INSEP?
0: No,
1: médico,
0: ahora no.
1: Pero
0: si sí, vuelve, anteriormente sí.
1: ¿Va a ser prestador?
0: Prestador voy a volver. Un momento, porque voy a volver a mi actividad.
1: ¿Me tenemos un llamador ahí.
2: Para.
1: Tenemos un llamador ahí. Hola,
0: sí,
1: buen día. Hola. Hola.
3: Hola.
1: Hola.
3: Hola.
1: No se le escucha.
3: Hola.
1: Hola.
3: Hola.
1: Yo no lo escucho acá.
3: Hola. Hola.
1: Sí, ustedes le escuchan. Yo no lo escucho acá, chicos. Hola.
3: Hola, hola, ¿me escucha Gustavo?
1: Sí, pero acá no le escuchamos, no tenemos retorno.
3: Hola.
1: Ahora sí. Hola, buen día, señora. ¿Su nombre?
3: Buen día, Noemí habla, una ciudad del INSEP.
1: Aquí la escucha el presidente, hable directamente con el doctor Rafael Meneses.
3: Buenos días, doctor Meneses.
0: Buenos días, Noemí.
3: Doctor, yo soy hipertensa. Y los medicamentos que tenemos de la hipertensión, como bien dice usted, el 100% digamos gratuitamente, pero resulta que cuando vamos al cardiólogo a pedirles que nos inscriban, no sé cómo se dice, nos cobran 10.000 y más. Quiero saber si eso tiene que ser así.
0: Gracias, señora. Muchas gracias, Noemí, por la pregunta. Y aclarando, de ninguna manera no hay ningún tipo de arreglo que diga que tiene que el afiliado estar pagando. Para eso está el valor de la consulta y es lo que tiene que ocurrir. O sea que nosotros venimos trabajando con los

0: profesionales, no es solo por el plan de salud cardiovascular, en este tema del plus, porque volvemos al mismo caso, venimos tratando de solucionar un tema que lleva muchos años y tratando de solucionar. Este es un caso más, este es un caso de cobro de plus cuando no corresponde.
1: No corresponde, es ilegal.
0: Es ilegal.
1: Es ilegal. Nicolás.
2: Sí, vio que en el GRAF tenemos que para hacer reclamos y consultas al INSEP, el número es el 324-617377, solo por WhatsApp.
1: Solo
2: mandar
1: por WhatsApp.
2: Por escrito lo que necesitan y
1: en este
2: en un tiempo le van a estar respondiendo ante el reclamo de los... De la obra social.
1: Tenemos, tenemos un mensaje en el streaming, si dale, vamos.
2: Preguntan acá por el tema de la insulina humana, ¿sí? Tiene una demora de 40 días, fue el llamado como lo hicieron recién. Por el otro lado...
0: Insulina humana,
2: sí, demora de 40
0: días. Sí, 40 días, me gustaría que por favor escriban al número que dejamos de reclamo, sí. Porque no puede ser, nosotros estamos entregando los medicamentos de diabetes en tiempo y forma.
2: Le completo totalmente... el mensaje, doctor, ¿sí? Permiso.
1: La insulina para humana... un ratito, para, a la persona que dice... que le falta la insulina humana y que tiene que esperar 40 días, le escriben ahí desde el equipo, comunicarse vía WhatsApp a ese número.
0: Sí.
1: ¿Está?
0: Sí.
1: Dale.
2: El mensaje que puso en el chat de YouTube dice, la insulina humana tiene una demora de 30 a 40 días y los laboratorios dicen que es por falta de pago por parte del INSEP. ¿A quién creerle? Se pregunta, el usuario es Pato.
0: Me gustaría aclarar, bueno, por el número va a salir, si es del interior o de acá. Nosotros tenemos totalmente normalizada la dispensa tanto en la ciudad de Resistencia como en el interior de la provincia de los tratamientos de diabetes, que fue un gran trabajo que hicimos, nos costó muchísimo solucionarlo y hoy estamos trabajando. Lo que ocurre hoy en día es que cuando entra una receta autorizada, o sea, entra un pedido de una receta, pasa por un proceso de auditoría, surge que se habilita la dispensa y ahí lleva un proceso porque son paquetes armados totalmente que se entregan, que es una demora que no debe superar los 4 o 5 días como mucho.
1: Que se comuniquen a ese número, tenemos un llamado al aire. Hola, buen día. Hola. Hola, buen día. Hola. Hola. Hola. Hola. ¿Está hablando con otra persona? Hola. Hola, buen día. Bueno, que esté atento al teléfono. Si llama, que esté atento al teléfono. Vamos con los comentarios, dale. Hay
2: sí,
1: más reclamos.
2: Hay otro comentario. Preguntan por acá. Bueno, uno de los comentarios por acá decía que el 30 a los bidones de agua le cortan al usuario cuando no pagan. No entiendo el porqué, pero es uno de los comentarios que también...
0: ¿Bidones de agua?
2: Sí, bidones de agua.
1: No,
2: uno de los comentarios. Ok, otro de los mensajes dice... Deje de mentir, nadie le cree, dice María de Avellaneda. Sí, yo, perdóneme, yo no leo los mensajes.
1: ¿Usted cobró plus alguna vez, doctor?
0: ¿Cómo?
1: ¿Cobró plus alguna vez?
0: En algún momento pude haber cobrado.
1: Sí. Bueno, a ver, otro comentario. ¿Tenemos el llamado? No. Bueno, vías de comunicación 3624-10-0411, 3624-10-0411, como dije, y 3624-62-2442. Vamos, vamos rápido, chicos. Dale, sin. Si llama, que haga el reclamo live.
2: Otro comentario, mientras tanto, acá no sé si es para justamente el doctor Meneses, pero dice, buenos días, Gustavo, le pregunto al presidente del INSEP, ¿cuánto tarda uno se jubila para que le salga la jubilación? Así dice el mensaje.
0: Bueno, nosotros justamente estamos haciendo un trabajo grande con el Departamento de Jubilación, con nuestra gerencia de jubilaciones, justamente para mejorar los tiempos de jubilación. Hace poquito tiempo anunciamos que vamos a poner como plataforma y actualizamos la plataforma Mis Aportes, que hoy en día todos los que liquidan a través de COM, digamos el área central del Ejecutivo, o sea, en las jubilaciones online, que la verdad que mejoran mucho este proceso, pero hay muchas cosas que tienen que pasar igualmente. Hoy en día hay reclamos de demoras porque hay algunos trámites que todavía son presenciales y nosotros lo vamos a transformar en totalmente online, que van a terminar de acortar mucho los plazos del papeleo ya en los próximos días.
1: Sí, especialmente ahora, para las personas que se jubilan por discapacidad.
0: Por discapacidad y todo. Entonces, sí. Pero existen todavía procesos que hacen que superan los 90 días e inclusive a veces hasta 4 o 5 meses por demoras entre tanto en el área de su lugar de trabajo, digamos, la jurisdicción a la que pertenece, en la demora en la transferencia de documentación, desde la baja hasta que se asume o adquiere el beneficio de la jubilación. Existen demoras que tienen que ver con la burocracia y estamos trabajando justamente hace un poquito de días tuvimos reuniones con todos los municipios poniendo a disposición una nueva herramienta digital que va a cortar los plazos enormemente y que le va a cambiar la realidad a los afiliados, no solo en los tiempos sino también en la necesidad muchas veces de tener que venir al INSEP para hacer un trámite presencial.
1: Tenemos llamado al aire. Hola, buen día.
3: Buen día,

0: justamente una cantidad de recursos iban en no prestaciones, en no controles, en un montón de cuestiones que no estaban bien. Y no porque se me ocurra, sino porque es lo que corresponde en una administración transparente y una administración de recursos que no son nuestros, no son míos.
1: Sí,
0: son
1: yo de los afiliados. Sí, yo les pido por favor, todas las afecciones, todas las dolencias que tiene la gente, todas las enfermedades, son todas importantes. Pero, y sin que nadie se moleste, con los oncológicos,
0: por supuesto.
1: Mirada muy especial, porque lo único que piden es calidad de vida por la vida que le queda.
0: Exactamente, en eso trabajamos todos los días, nuestro equipo, si hay algo que tiene, es justamente le pusimos criterio técnico a las cuestiones, pero además mirando siempre de responder en la medida sí. que necesitan nuestros pacientes y puntualmente las poblaciones más vulnerables. Y justamente la enfermedad oncológica es una de ellas, todos sabemos lo que significa para un familiar del momento que se entera de que padece una enfermedad de esas características, lo que significa lo devastador que para la vida de las personas, lo conozco como médico, así que somos muy conscientes de eso, trabajamos en eso todos los días el equipo, y digo, me corro del camino porque la verdad que tengo un equipo de personas que trabaja con la humanidad necesaria, sensibilidad y con la responsabilidad para dar la respuesta en este punto que me pedís con mucha claridad, que coincido 100%.
1: Doctor Menezes, muchas gracias.
0: Gracias a vos, Gustavo.
1: Muy amable. A todas las personas que dejaron todo.
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